Ya son las 6:10 en la Comadre 105.5 puros éxitos. Y de manera digital en iHeartRadio escuchas a tu compita Coco Baez. Te dejo con una rolota de esas clásicas legendarias. Papi, yo sé que estás en el tráfico. Si vas manejando con precaución, abróchate bien el cinturón y súbele a este rolón.

0: Los Rojos se llama Etapa Migajera en La Comadre, 105.5, puros éxitos. 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Buena tarde.
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2: Muy buena tarde, comadrita, compadrito. Mucha atención al volante, que ya te traigo más información.
1: Lento.
2: Asentamientos en el Camino Real a San Andrés, a la altura del Boulevard Atlixco.
1: Carga que avanza.
2: Con ligera carga, si tu camino es en calle Valladolid, de la calle Francisco Javier Mina a la calzada Ignacio Zaragoza, en avenida 24 Sur del Boulevard Los Pilares a el circuito Juan Pablo II. Y con ligera carga en el Boulevard Atlixco, entre avenida Las Torres y el Boulevard del Niño Poblano.
1: Fluido.
2: Aprovecha la buena circulación de avenida 4 Poniente desde calle 45 Norte a la calle 33 Norte y sobre calle 20 Sur. De avenida 25 Oriente a la avenida 9 Oriente.
1: Clima.
2: En estos momentos la temperatura nos marca 20 grados. 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

0: Más se llama El Culpable en La Comadre 105.5 puros éxitos y en la aplicación de iHeart Radio Corazón de Melón. Mi vida en esa tarde de miércoles de frutas y verduras para que las nachas se pongan duras. ¿Qué crees, Corazón de Melón? Te traigo chisme de los guardianes del amor. Y es que compartieron a través de Instagram, donde puedes seguirme como @cocobaes, algunas fotografías y videos de lo que fue su presentación este fin de semana aquí en Puebla. Qué buena onda y qué cariño le tiene a todos los poblanos, ¿eh? Te digo algo, disfrutaron el show como no tienes idea. Además, varios creadores de contenido se acercaron a ellos para preguntarles qué tanto amaban las tierras poblanas. Y no es por nada, pero incluso nos dijeron, comadre, que Puebla es de las ciudades que más visitan a nivel nacional. ¿Y sabes por qué? Pues porque los queremos mucho, son buenísimos. Y los tenemos aquí en La Comadre 105.5, puros éxitos. Y de manera digital también en la aplicación de iHeart Radio. Sí, mis guardianes del amor, 20 y las 7.
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2: Y queridos amigos de La Comadre, me despido con las siguientes notas. Que tengas un excelente regreso a casa.
1: Fluido.
2: Buena circulación en calle Puebla, desde la calle Tamaulipas a la calle 57 Poniente. En vía Atlix, calle del Nada te detiene, de Periférico Ecológico al Boulevard Kepler.
1: Carga que avanza.
2: Con ligera carga, avenida 44 Poniente, desde calle 15 Norte al Boulevard Carmen Cerdán. Y en calle 4 Sur, de avenida 17 Oriente a la avenida 5 Oriente.
1: Lento.
2: Asentamientos en el Camino Real a Cholula, de la calle Real de San Gabriel a la calzada Zabaleta, y en prolongación de la 14 Sur, de calle 75B Oriente al Boulevard Municipio Libre.
1: Clima.
2: 20 grados y esperamos una mínima de 13. 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

Uy, qué buena canción en la comadre 105.5, puros éxitos. Y gracias por escucharme en internet a través de iHeartRadio. Oye, comadre, tengo que lanzarme con mis brothers de Espacio Deportivo de la Tarde, pero al ratito, en punto de las 8, viene Despechado. Ay, Dios santo. Descubrí que mi mejor amiga, sí, tuvo una relación con quien ahora es mi ex. Mientras era mi novio, ella se metió con él. Y se decía ser su amiga, qué fuerte. Pero ¿en qué termina toda esta trama? Ah, pues lo vamos a escuchar al ratito, en punto de las 8 de la noche, en Despechados. Y es que estas historias llegan al corazón, ¿eh? Mientras, si vas manejando con precaución, abróchate bien el cinturón y vámonos a los deportes. Pero antes cerramos con Chinito Paca, se llama Ojitos Mentirosos. En la comadre 105.5, puros éxitos. Y en iHeartRadio. Saludos, mi Lili. Buena tarde.

0: por lo que hizo Ormi. 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
7: Estos son los encabezados en las páginas de internet.
8: Esto.com.mx comienza la nueva era. Rafa Márquez será presentado como director técnico de la selección mexicana. Tomará las riendas del tricolor de manera oficial junto con su cuerpo técnico. Cancha.com arranca el Barcelona a la Champions mostrando músculo. El Barça inició su camino en la Liga de Campeones Europea imponiéndose 5-1 al Feyenoord con un doblete de Rafinha. TUDN.com, Cristiano Ronaldo anota su gol 979 en triunfo de Al-Nassr. El camino a los 1000 goles se acorta por parte del portugués con esta anotación en Arabia. Record.com.mx, Sebastián Cáceres le tira a la Liga MX tras su llegada al Celta de Vigo. El defensa uruguayo fue presentado como nuevo jugador del conjunto español para dar el salto al fútbol europeo. Mediotiempo.com, llegan a un acuerdo con Pumas. Memote Martínez es el nuevo jugador de Tigres. El jugador mexicano reforzará el ataque de los felinos este mismo torneo.
9: ¿Qué tal, amigos? ¿Cómo están? Qué gusto saludarlos. Ya estamos aquí en Espacio Deportivo, como todos los días, de lunes a viernes. Qué gusto saludarlos. La verdad que hay muchas, muchas noticias. Estamos contentos. Usted sabe, el señor Jorge de Valdés nuestro productor, estará con nosotros. Está Jorge Pineda, aquí ya con la computadora lista, como siempre, atentísimo. Y bueno, nuestros compañeros, Paco, Lalo, compañeros de redacción. Anselmo está en sus 27th vacaciones anuales. Y todavía le quedan algunas. No te rías, Lalo, pues es la verdad, yo qué. Y Toñito de Valdés está de fiesta hoy porque regresó a la NFL y está transmitiendo el partido entre Nueva Inglaterra y Seattle, que por cierto, va 0-0.
10: En el segundo cuarto.
9: En el segundo cuarto, Jorgito, exactamente. 11 minutos por jugarse. Y realmente, pues están transmitiendo, están de fiesta. Si usted quiere, llegando a su casa después de escuchar Espacio Deportivo, póngale. Están transmitiéndolo a través de Televisa, Toño de Valdés y Enrique Burak. Y nosotros aquí con Jorgito Pineda, con muchas noticias, muchas cosas que platicar. Perdió el Atlético de Madrid, no jugó Beth. Fue el único mexicano que finalmente no tuvo minutos, ya lo platicábamos ayer.
10: Sí.
9: El Barcelona demostrando que en este momento es un equipo que está en un nivel altísimo.
10: Totalmente.
9: Y auténticamente de campeón del mundo, pues tiene prácticamente a la selección.
10: Media selección de
9: media
10: España.
9: Media selección, la media cancha es la selección de la selección. Entonces, goleó aparatosamente y el París, que no ha tenido un buen arranque en la Champions, dijo también vamos a poner aquí un altito.
10: Exacto, Ferran Torres haciendo goles,
9: aparte del abierto.
10: Abierto de Estados Unidos.
9: Ah, y arrancó
10: la serie del Rey que da la sorpresa, me parece, ¿no? Los Olmecas ayer que ganan.
9: ¿Qué te parece?
10: Ganan y con claridad, además, aprovechando errores de Tijuana, pero hay que aprovecharlos, evidentemente, ¿no? Y lo hicieron muy bien. Se llevan la victoria 7-1. Y hoy un juego importantísimo. Tijuana no puede darse el lujo de irse 0-2 en la serie y regresar a Tabasco con esa desventaja. Tienen que igualar hoy la serie y vamos a ver si los Olmecas, que no creen en nadie, después de eliminar a los Pericos, pues vamos a ver cómo se desenvuelven. Ya tendremos la información, por supuesto. Y las transacciones que están dándose ya de último momento en el fútbol mexicano.
9: A ver, platícanos.
10: Se habla ya de el Memote Martínez, que deja los Pumas y se va a los Tigres.
9: Bueno.
10: Hay un jugador que llega al América, un defensa. Se habló hoy por la mañana, causó revuelo, se hablaba mucho de que de Alaba, el defensa austríaco. que estaría, decían, en la órbita.
9: De Alaba también.
10: Alaba, decían. Sí, él, David Alaba, pero...
9: Yo no creo que venga.
10: No, ya prácticamente parece eso. Que no, porque ya contrató el América, se habla de la negociación ya de un jugador, un defensa argentino, Santiago Ramos.
9: Santiago.
10: Que llegaría al América, y Emiliano Gómez también estaría llegando a los Tigres.
9: Emiliano, esa es una buena contratación.
10: Y hablando de Tigres, pero en la femenil, también me parece una gran contratación, Deina Castellanos, la jugadora venezolana de un gran nivel seleccionada nacional, llega a los Tigres.
9: Pues mira.
10: A reforzar.
9: Porque se está cerrando ya el libro.
10: Ya.
9: El viernes se acaba todo
10: las
9: esto.
10: Las llamadas compras de pánico.
9: Sí. Entonces, en América, falta que hagan oficial lo de Tona, que ya hablábamos ayer como medio de contención, y el central, el que llega en lugar de Cáceres, entonces sería este argentino.
10: Parece que no llega Tona, Estamos ahí checando.
9: Entonces a lo mejor todavía llega por ahí otro se contención. Espera. Vamos a ver quién.
10: Porque entiendo que las transacciones de jugadores en la Liga MX se cierran hoy. Pero todavía puedes traer jugadores de fuera.
9: Entonces habría que ver.
10: Es hasta el día 11, si
9: no me equivoco. Porque pueden dar de baja Dávila.
10: Ajá, exacto.
9: Y dar de alta hasta el
10: porque
9: día
10: 11. Porque ya tiene lleno su cupo
9: de extranjeros,
10: de no formados en México.
9: Ajá, exactamente. El Pantera está afuera por la lesión.
10: Exacto.
9: Entonces, vamos a esperar. Bueno, pues mira, yo pensé que lo de Tona ya prácticamente se había cerrado, pero...
10: Parece que no.
9: ¿Es hoy el día que se cierra?
10: Para los que juegan en la Liga MX.
9: Ajá.
10: Pero para los extranjeros todavía hay unos días. Los que vienen de fuera, mejor dicho.
9: O sea, el sábado.
10: Es correcto.
9: Entonces, perfecto. Entonces, ahí está la información para todos ustedes, arrancando así con todo Espacio Deportivo. Y ya que llegaron los primeros puntos en la NFL en esta temporada, y son para los Patriotas. En un pase excelente, se van arriba por 7, porque después vino la patada de punto extra, bien hecho, y 7-0 ganando Patriotas en el arranque del fútbol americano, esta NFL que tanto nos apasiona a muchos.
10: Correcto.
9: Bueno, yo soy aficionado nada más.
10: Yo también, la verdad, me gusta y yo me estacioné, lo reconozco, ya muy añejo, desde los 49 de Joe Montana y compañía. Yo ahí me estacioné.
9: No, compadre, bueno, sí, ya un poquito más acá, para acá.
10: Y sabes que me gustan obviamente mucho los esos vaqueros de Troy Aikman, bueno, Emmitt Smith, época, ¿no?
9: No, yo soy de los Colts, claro. Desde hace muchísimos años. Todo el mundo lo sabe, que soy de los aficionados de Colts.
10: Peyton Manning te dio satisfacción.
9: Pero yo vengo desde Johnny Unitas, Ed Morral y todo. O sea, aquellos que le ganaron un supertazón precisamente a Dallas.
10: Correcto.
9: Y después pierden aquel supertazón histórico contra los Jets de John Nemeth, que eran favoritos los Colts, que eran mis superiores. Y Nemeth dijo, señores, les voy a ganar. Correcto. Y nos ganó.
10: Joe Namath.
9: Sí, un figurón. Uh-huh. Pero después Manny nos volvió a poner en lo más alto.
10: Como lo extraña.
9: Sí. Porque además han traído muy buenos quarterbacks, pero todos se lesionan.
10: Sí,
9: todos se lesionan. Es increíble, pero lo que no es increíble es toda la información que tenemos para ustedes. Ya les dimos una probadita y tenemos más. Vamos a ir a la primera pausa comercial, para platicar con todos ustedes. Del abierto, de qué más en el béisbol.
10: Hoy continúa con su visita a los campamentos Rafa Márquez.
9: Fue a visitar a las Chivas.
10: Que mañana se conoce muy bien con Lito, fueron compañeros en el Barça.
9: Claro, y los dos defensa central, imagínate. Correcto. Bueno, señoras y señores, Espacio Deportivo, arrancamos, esta es una pausa y volvemos.
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4: 26 y estas son las más importantes por seguir. Patrick Mahomes tuvo una terrible lesión de rotura de ligamentos en su rodilla izquierda en el mes de diciembre. Se ha recuperado de manera milagrosa y está de regreso para ser uno de los jugadores más espectaculares de la liga. Aaron Donald, uno de los mejores tackles defensivos en la historia de la NFL, decidió dejar el retiro después de 2 años para sumarse a los Carneros de Los Ángeles. En el mismo equipo llegó Myles Garrett, quien tuvo un récord histórico de capturas en el 2025. Escuchamos a Aaron Donald.
5: Es mejor de lo que yo pensaba, sinceramente. Las cosas están encajando un poco más rápido. Me siento bien, quitándome el óxido. Pensé que estaría mucho más oxidado de lo que ya estoy. Pero ya sabes, es día a día. Pero se siente bien estar de vuelta con los compañeros, en las instalaciones, en el pasto jugando fútbol americano. Así que las cosas están encajando. Me siento bien y ya sabes, solo hay que seguir adelante. Aaron Rodgers se mantiene con los Acereros de Pittsburgh para jugar su temporada número 22 y en la que ya anunció es la última de su carrera, por lo que tendrá su tour de despedida. Los aficionados de los Raiders de Las Vegas estarán a la expectativa de cuándo será el debut del quarterback Fernando Mendoza, la primera selección del draft de este año. Kirk Cousins iniciará la temporada, pero ante cualquier descuido, Mendoza estará listo para jugar. Varios equipos cambiaron de quarterback. Tua Tagovailoa estará con Atlanta, Kyler Murray en Minnesota, Malik Willis en Miami y Geno Smith en los Jets. Para CIR Deportes, Memo García.
6: Pues ahí está la información.
7: En la NFL, que por cierto, recordarle a todos los aficionados, mañana es el partido allá en Melbourne, en Australia, los 49 de San Francisco enfrentando al equipo de Los Ángeles. Este partido lo transmitirá la plataforma Netflix.
6: Por Netflix.
7: Netflix, que ahora le está invirtiendo también buen billete.
6: Buen billete al deporte.
7: Sí, cómo no.
6: Me parece que es una muy buena cosa de Netflix, la verdad.
7: Sí, sí.
6: Y bueno, pues, ¿a las qué de México?
7: A las 6:35 de la tarde, tiempo del Centro de México.
6: Mira, es un horario muy bueno para verlo.
7: Sí, buscaron evidentemente que el horario no fuera tan severo en Estados Unidos y en esta parte del mundo, ¿no? Con México,
6: ya.
7: Que es el gran mercado. Pero abriendo, como siempre, la NFL, ¿no? Saben muy bien su negocio. Pa. Es la liga más poderosa del mundo y obviamente del Estados Unidos. Y mira que tienes ahí las grandes ligas, la NBA. Y la NFL es la liga más potente, la que más dinero genera y la que más se ve y la que mejores sueldos.
6: La verdad que el otro día platicando con Toño aquí en el programa de algunas cosas, del alto comisionado, en fin, de todo esto, que de repente tiene problemas ahí y es abuchado por la gente, que los jugadores no lo quieren mucho, pero la verdad hace cosas extraordinarias.
7: Sí,
6: vamos a ver si para la próxima temporada aceptan los jugadores ya nada más 2 partidos de pretemporada.
7: Es que es mucho
6: el aumento.
7: Correcto.
6: Y los jugadores no quieren.
7: Y por ejemplo, ahora la temporada regular está iniciando ya en miércoles, cuando antes empezaba, por ejemplo, jueves, en fin, ¿no? Fin de semana, el descanso y el desgaste para los jugadores es mucho.
6: Él calcula, caló mucho en 2 años. El plan es que todos los equipos de Estados Unidos salgan a jugar cuando menos un partido fuera de
7: totalmente.
6: De su país.
7: Se trata de promover
6: increíble
7: su producto, ¿no? Y es la increíble. NFL lo ha hecho muy bien.
6: Muy bien.
7: Muy, muy bien.
6: Bueno,
7: vámonos al
6: abierto. Sigue 7-0 el partido.
7: Sí.
6: Segundo cuarto. Vámonos a...
7: al abierto de Estados Unidos.
6: Venga.
7: Partidazo ayer el de Carlos Alcaraz y Ben Shelton.
6: Venga.
7: Vamos a escuchar la información.
8: La estadounidense Coco Gauff conquistó su boleto a la semifinal del último Grand Slam del año tras dar cuenta por 2-6, 7-6 y 6-2 de la rusa Mirra Andreeva, fase que alcanzó también la kazaja Yelena Rybakina al eliminar 3-6, 6-1 y 6-4 a la china Qing Wensheng, al tiempo que el ruso Karen Khachanov se unió a Ben Shelton y Frances Tiafoe en la antesala por el título tras vencer en Walkover al representante de Bélgica Alexander Bloks. En estos momentos, Alexander Zverev y Botti van de Sandsclub se disputan el último boleto a semifinales. Así, Deportes, Edgar Flores.
6: Pues mira, está demostrando que...
7: Habrá nuevo campeón en el Abierto de Estados Unidos, Alcaraz, que vendió cara la derrota, un partido en más de 4 horas. Imagínate, el encuentro terminó a las 3:30 de la mañana aproximadamente allá en Nueva York. Para los que fueron al estadio y que tenían que trabajar, imagínate.
6: Yo no lo terminé de ver.
7: Yo la verdad también me rendí por ahí del tercer set y hasta ahí un juegazo.
6: Pero mira, volvió a demostrar que necesita encauzarse, necesita volver, porque estuvo mucho tiempo fuera.
7: Claro.
6: Sí, sí, sí, tiene una calidad impresionante, físicamente no está todavía en su mejor momento, y le falta, para mí, digo, no soy especialista, este tipo de partidos, este tipo ya de eventos, para retomar la altura que tiene que tener Alcaraz, porque para mí, él y el italiano son los mejores del mundo. Chica. Pero Carlitos estuvo mucho tiempo fuera y lo está demostrando, que no nomás es yo regreso cuando quiera y estoy listo.
7: No, y mira que a pesar de esa inactividad que bien señalas, fueron varios meses, regresó en un muy buen nivel y llegó hasta donde llegó y jugando muy bien, ¿no?
6: Muy bien.
7: Fue mejor Shelton ayer y fue un gran regreso el de Carlos Alcaraz. Tendrá un cierre de año, me parece, todavía bueno. Irá ya dosificando sus torneos y preparando lo que es
6: ojalá, el próximo año. Ojalá a partir de Australia el próximo año sea ya después de todo lo que ha vivido, después de todas las situaciones de lesiones, en fin, todo esto, llegue un poquito más de madurez y de un trabajo, de una disciplina, para que logre ser el tenista número uno del mundo, porque tiene todas las condiciones.
7: De acuerdo, totalmente. Nada más para cerrar, allá en el Abierto de Estados Unidos, los cuartos de final varoniles, Karen Khachanov, el ruso, vence a Alexander Bloks de Bélgica, se retira el tenista de Bélgica, ganaba Khachanov 6-2, 7-5 y 3-2 en el tercer set cuando se retira el belga, y en el otro partido se está jugando en estos momentos Alexander Zverev, que es el número uno de la siembra, derrota en el primer set 6-2 al tenista neerlandés de Schansloop, y están en el segundo set en este momento, en los cuartos de final varoniles allá en Estados Unidos. Y ahora platicar de la serie del Rey, Raúl, que la verdad, muchos, me incluyo, no pensábamos.
6: Es Tijuana, yo entiendo, son 2 horas.
7: Sí.
6: Pero eran las 9 de la noche y nos encantaba Playball.
7: Sí, sí, sí.
6: Bueno, acá en la Ciudad de México.
7: Correcto,
6: ¿no?
7: Sí.
6: Y también digo, vi 2 entradas, le cambiaba el tenis. Bueno, además ayer fue día largo también.
7: Día movido.
6: Y entonces, caramba. Pero bueno, es Tijuana, son 2 horas, entiende. Hoy espero, por toda la ceremonia previa de ayer, que hoy se recorre un poquito más temprano.
7: Que empiecen a la hora.
6: O sea, que a las 8 de la noche, tiempo de México, se cante el Playball, que son las 6 allá, para que venga el segundo partido. Y obligadísimo, vamos a la nota.
7: Vamos.
6: Pero obligadísimo el equipo local a ganar.
7: Es correcto, vamos a escuchar.
9: Los Olmecas de Tabasco pegaron primero y le ganaron de visitante a los Toros de Tijuana 7-1 en el inicio de la Serie del Rey. Los Olmecas tuvieron un rally de 4 carreras en la tercera entrada y otro más de 3 en el 9th episodio que les dieron el triunfo. José Godoy conectó jonrón de 2 carreras y Oscar González produjo 2 más. El pitcher ganador fue Austin Warner, quien lanzó 6 innings en blanco con 3 hits. Escuchamos a Luis Carlos Rivera, manager de Tabasco.
10: Y en gira es sumamente importante para nosotros el impacto mental que tiene nuestros jugadores, y empezar con el pie derecho una serie del Rey, una serie de campeonato, es súper importante. Lo logramos el día de hoy, vamos a seguir trabajando arduamente para conseguir la victoria de mañana y terminar esto lo antes posible.
9: Para CIR Deportes, Memo García.
6: Está lo del béisbol, entonces pues vamos a ver.
7: Hoy voy Tijuana, tiene que ganar.
6: No, tiene que ganar. Yo voy Tijuana para ganar la serie, ¿no? Ahora, si la gana Tabasco después de tantos años, sí sería
7: sería nota realmente.
6: Espectacular.
7: Sí, como no, y más que merecido, ¿no? Por la afición olmeca que tiene tantos años esperando el título, pues ahí estaría, ojalá. Vamos, para terminar con otros deportes, la información de Isaac del Toro, el ciclista mexicano que tendrá actividad nuevamente después de esa gran participación en la Tour de Francia, y ahora vendrán un par de carreras más para el ciclista mexicano.
9: Isaac del Toro regresa a la actividad y este miércoles el Emirates Team anunció que estará participando en 2 carreras en Canadá. Las 2 son de una sola etapa. La primera de ellas es el 11 de septiembre en Quebec y la segunda el 13 en Montreal. El equipo del UAE tendrá como líder al Torito, quien estará acompañado de Jonathan Narváez, Tim Wellens, Adam Yates, Florian Vermeersch, Felix Grobschartner y Brandon McNulty. En estas 2 clásicas del Toro tendrá como rivales al belga Remco Evenepoel, el francés Paul Seysas y el británico Tom Pitcock. Serán 2 buenas pruebas para Isaac, previo a lo que será su carrera del 27 de septiembre en el Mundial de Ruta en Canadá. Para CIR Deportes, Memo García.
6: Bueno, Pues así, así las cosas.
7: Estamos a punto de llegar a la pausa de los dos minutos. En el segundo cuarto, Nueva Inglaterra está derrotando 7-0 a Seattle.
6: Muy bien, muy bien.
7: Venga.
6: Jorge, te veo muy nervioso, le apostaste.
7: Señor productor, sí, sí.
11: No,
7: sí.
11: No.
7: Lo veo tenso.
6: Lo veo tenso, como que está pensando en caliente, ¿verdad? O sea,
7: literalmente. Pues,
11: lo que pasa es que le estoy mandando aquí a Lolo precisamente las menciones de caliente para ir de mañana.
6: Ya sabía yo que estaba nervioso por la apuesta.
11: Así es.
6: Yo sabía algo. Saludos a los amigos de caliente que nos han apoyado. Bueno, pues 7-0. Y en ese momento estamos. Vámonos al fútbol.
7: Vámonos al fútbol. Rafa Márquez, decíamos, estuvo hoy de visita en el campamento de las Chivas con parte de su cuerpo técnico. Resaltar, ¿no? E insistir en que qué bueno que Rafa se visite todos los campamentos, que platique con la gente, que les externe su opinión y que, pues, cuando se requiera del apoyo de los equipos, ya ves ahora que están, dicen que hubo un acuerdo ahí de que no iba a poder llamar a más de dos jugadores por equipo después de lo que sucedió con Chivas. Con todo respeto, a mí eso me parecería una tontería. ¿No?
6: Ahorita lo explicamos, si quieres.
7: Venga.
6: Vamos a la nota y explicamos bien por qué esos dos jugadores.
12: El técnico de la selección mexicana, Rafa Márquez, sigue con su gira por la perla tapatía. El martes visitó al Atlas y este miércoles fue turno de Chivas. Esta mañana Rafa Márquez fue captado en las instalaciones de Verde Valle junto a su auxiliar técnico Vidal Paloma, su entrenador de porteros Javier Mancisidor y su preparador físico Paul Lorente. De igual forma estuvieron presentes Duilio Davino, director deportivo de la selección nacional mayor, así como Andrés Lilini, director deportivo de las selecciones nacionales menores. En las imágenes difundidas por Chivas se observa que Márquez y su cuerpo técnico vieron junto al director deportivo de Chivas Javier Mier el entrenamiento de los rojiblancos para que posteriormente Márquez platicara con quien fuera su compañero en el Barcelona, Gabriel Milito, y quien ahora es técnico de rebaño. De igual forma, Márquez saludó a los seleccionados como el portero Raúl, el tal Arrangel. Para Asir Deportes, Arturo Sanguino.
6: Perfecto, pues ahí está. Vamos a tratar de explicar esto. La FIFA cambió ahora su, cuando menos esta primera fecha FIFA, a 4 partidos. De acuerdo al calendario del fútbol mexicano, pues con esta, pues había que parar 2 semanas, la semana normal de FIFA más la anterior,
7: sí,
6: para
7: que se juntaran, las elecciones.
6: En fin, entonces, esto, por ejemplo, en Europa cayó muy mal,
7: sí,
6: pero bueno, van a acomodar, están acomodando todo el mundo sus calendarios. El calendario en México ya estaba hecho. Entonces, ¿qué hacemos? Pues, oye, paramos y luego, si califica el Toluca en la allá, a la mejor, a mí me tocó hace muchos años, trabajar, 24 de diciembre, 25, o día primero, día 31, porque no se detiene el fútbol, estoy hablando cuando era torneos largos.
7: Sí, exacto.
6: En los años 60, 70, principios de los 80, se jugaban estas fechas, ya luego se empezó a dejar de jugar, y ahora pareciera que fuera un problema jugar en estas fechas, ¿no?
7: Sí, sí, sí.
6: Pero bueno. En Europa, pues prácticamente nada más en Inglaterra.
7: Solamente.
6: Se acostumbra. En fin, como sea, pues llenar el calendario estaba muy complicado. Entonces, hablaron y dijo Rafa, bueno, voy a traer, puedo traer a todos los de afuera.
7: Perfecto. Si es fecha FIFA, lo puedes hacer.
6: Ok. Entonces, denme chance de llamar. Antes, no sé si te acuerdas, estábamos ahí en tele, de repente decían 3 seleccionados sí, por equipo.
7: Correcto.
6: Ahora dijeron 2. Eso es por lo que pasó. Hacemos una pausa, regresamos.
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18: Fuerza Cubana, se cumplen 54 años de la primera de las tres medallas de oro de Teófilo Stevenson en los Juegos Olímpicos Múnich 1972, arroba Juegos Olímpicos.
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20: José Luis Mendilíbar dejó de ser técnico del Olympiacos, equipo donde milita el mexicano Armando La Hormiga González. El español estaba en el banquillo del equipo griego desde 2024. Diferentes medios aseguran que James Rodríguez está cerca de ser nuevo refuerzo del Avellino en la Serie B de Italia, que por ahora está en la parte alta de la tabla, peleando por el ascenso. El ucraniano Mykhailo Mudryk, atacante del Tottenham, sufrió una lesión de tobillo durante un entrenamiento que lo mantendrá fuera de las canchas por al menos 5 semanas. Cristiano Ronaldo llegó a 979 goles en su carrera, después de marcar en el triunfo del Al Nassr 2-1 ante el ABA, que los pone como líderes del fútbol en Arabia Saudita. El Barcelona goleó 5-1 al Feyenoord, Paris Saint-Germain lo hizo 6-1 ante el Slavia Bratislava, mientras que el Liverpool venció 2-1 al Atlético de Madrid, en lo más destacado del segundo día de actividad de la UEFA Champions League. Espacio Deportivo, Ernesto de Valdés.
21: Don Jorge de Valdés.
18: Damos la vía telefónica a través del WhatsApp, el 56-2761-4466. Esperamos sus comentarios.
21: ¿Quién gana el Supertazón? Vamos a preguntarle.
7: ¿Ya de una vez?
18: Ándale, arrancando la NFL. Para usted, ¿cuál es el favorito para el Super Bowl?
21: Ok.
18: 56-2761-4466.
21: ¿Para ti quién lo gana?
18: Yo creo que los Rams.
21: Tú, Rams. A ver, nuestro invitado, tu nieto.
22: Hola, buenas noches. Yo igual creo que los Rams.
7: Vienen muy fuertes, sí, también creo que los carneros son los grandes favoritos.
21: ¿Y yo qué digo?
7: Que los potros.
21: No, mis Colts no.
7: ¿Sabes? Búfalo ojalá pudiera dar más batalla.
21: Es lo que
7: pero...
21: te iba a decir, voy a decir Búfalo, porque...
7: Ya,
21: digo,
7: ya les toca,
18: ya es hora.
7: ¿No? Tienen que decir, ¿no? Como dijo Timbiriche, Ravens, si no es ahora...
18: Los Cuervos también claro. Ya deben...
21: Los Ravens no van a ganar porque son de Baltimore y ahí eran los verdaderos Colts. Entonces, no. Y jugamos el primer partido, el domingo a las 11, contra los Cuervos. Colts, Cuervos.
18: Justamente.
7: Entonces, y a ver ya. Qué tal el campeón defensor, ¿no? Si Seattle puede...
18: Es que ya hay varios quarterbacks que ya urge, ¿no? Lamar Jackson de los Cuervos.
7: De los Cuervos.
18: Uno de los que ya necesita ya...
7: Ya tienen que dar el salto,
21: ya
7: ¿no?
21: Ya te dijo, Toño, que no.
7: Que eso no va a ocurrir.
18: Y a mí me gusta cómo juega, ¿eh? Lamar Jackson.
21: Defensor, por eso te digo, ya Toño le dijo, no...
7: No va a suceder. Ya de los Raiders, los Raiders de
21: no,
7: Tampa.
21: De los
7: hablamos.
21: Raiders y de Miami ya ni hablamos.
7: Sí, ni hablamos.
21: Ni de los Colts tampoco. No,
7: ah, bueno, Anselmo le va a los Delfines.
21: A lo mejor llegamos a la postemporada.
7: Ya sería, sí, sería.
21: Ya con eso.
7: Destacado.
21: La logramos, pero bueno. Entonces la selección, mañana la presentación.
7: Mañana la presentación
21: ya. Mañana hay conferencia de prensa, va a ser durante la mañana. Algunas cadenas de televisión, si usted quiere ver la presentación y la conferencia, la van a pasar.
7: Sí, y creo que la federación incluso en sus redes.
21: En sus redes también va a aparecer en YouTube, en las redes de la,
7: De
21: la federación, de la selección. Entonces usted puede verlo en TUDN, puede verlo creo que también en Azteca, me pareció ver.
7: Seguramente Claro Sports también lo transmitirá, porque ahora van a transmitir los juegos de la
21: selección. Exacto, Claro también lo va a transmitir. Bueno, entonces mañana Rafa Márquez en conferencia, hoy estuvo con Chivas, y bueno.
7: Que siga la visita de las siete casas.
21: Ya esa ya seguirá después, porque por lo pronto, pues ya, hoy se fue a Chivas.
7: Exacto.
21: Y ya.
7: Vamos a platicar ahora de la Champions, precisamente lo que sucedió hoy, a pesar del tremendo aguacero. El Barcelona demostró que me parece que es el equipo más en forma, y mira que van empezando los torneos.
21: Quiero ver cómo termina dentro de un año,
7: Es muy temprano
21: Temprano, exacto. Que es pase muy pronto, todo el año futbolero.
7: Pero mira, si logran sacar ventaja en la liga, por ejemplo, y aprovechando este buen momento, tendrán ese colchoncito, ¿no?
21: Es que hoy meter 5. Digo, sé que es el Feyenoord, sé que no era el gran rival.
7: Sí, pero
21: demuestra la capacidad y la calidad. Lo mismo el PSG, o sea, no era contra el gran rival, pero lo gana.
7: Sí, de acuerdo.
21: Y metieron 6 ellos.
7: Sí, se muestran muy bien. El Barcelona sin un 9, aparentemente, o un 9 nominal, y está Rafinha ahí haciendo goles. Hoy hasta Gabriel Jesús hizo gol cuando entró. La verdad es que está...
21: España fue campeón del mundo sin 9 nominal.
7: Pues sí, de
21: acuerdo. El Barcelona ha sido campeón hasta de la Champions sin 9 nominal. O sea, para los especialistas tácticos, dicen que el 9 es imprescindible. Hay técnicos que han demostrado que esto no es cierto, que puedes jugar con un tipo que aparezca en los espacios, que puede llegar un tipo de atrás a la zona, que puedes tener uno que se salga de la zona para que entren los que vienen por los costados, que era lo que hacía el Barcelona de Guardiola. En fin, hay varios argumentos para que tú manejes a tus equipos en ofensiva sin ese grandote o ese 9 rematador.
7: El killer, como le llaman algunos.
21: El famoso
7: killer. Ahora, hay que tener cierto tipo de jugadores para poder hacer eso.
21: Claro, ¿no? Claro. Esa es una realidad. O sea, y así, por ejemplo, dicen que el Real Madrid le falta también, porque Mbappé no es el 9-9.
7: No, a pesar de ser el goleador. Y yo lo que creo que donde le falta gente de más talento o alguien de mucho o más talento es en la media cancha. Se habla mucho de que haber dejado escapar a Rodri, no haberlo firmado, a pesar de que tienen a Bernardo Silva, pero imagínate, Rodri y Pedri, que son los titulares de la selección española, los tiene el Barcelona y ambos a muy buen nivel, ¿no?
21: Vamos a ver, va a ser interesante, la liga está muy clara, va a ser entre el Madrid y el Barcelona.
7: Hoy, no es que me haya decepcionado, pero otra vez el Simeone, ¿no? Están arriba, van ganando, jugando bien, y es esa situación de buscar defenderse.
21: Él es, ese es otro, ahora vamos a otro.
7: Al otro sistema.
21: Él sí pone 9, normalmente, al noruego, ahora a la araña, en fin. Y juega de otra manera totalmente distinta, ha logrado cosas muy importantes para la historia del Atlético de Madrid, pero sí está pasando por una crisis fuerte, no arrancó bien el torneo.
7: Y mira que cada año lo invierte.
21: Hoy jugó con el Liverpool, o sea.
7: Sí, también.
21: En casa de visitante. Liverpool,
7: ¿no? Pero empiezas ganando, tienes, creo yo,
21: claro,
7: posibilidades de manejar de otra manera. Sin embargo, obviamente, los equipos ingleses en casa siempre son muy difíciles, más el Liverpool. Y hoy hasta Araujo, que es defensa del Barcelona, dio un pase ahí de taquito en el área, muy bien, hacen el gol. Y pues lo cierto es que empieza con el pie izquierdo el Atlético.
21: Y lamentablemente no tiene participación Obed.
7: Es que en la liga no le dieron ni número.
21: Le dieron el 3 porque pidió el defensa central argentino de la selección jugar con el que tenía.
7: Cuti.
21: Que acaba de llegar, pidió, y entonces Obed le cedió el número, y él se quedó con el que le iban a dar a Romero, se quedó con el número 3.
7: Y le dijo, espérame, ahorita deja ver que el número nos queda y ahorita te avisamos.
21: Sí. Ah, pues quedó el 3, mira, sí, y se lo dieron. Salió a la banca, lo cual, pues cuando menos
7: es algo,
21: y vamos a ver en las rotaciones, como cuando llegó el semestre pasado, que logró ser inclusive titular en algunos partidos por lesiones, en otros entradas de suplentes. Vamos a ver si por la rotación, porque empiezan a jugar.
7: Viene la Copa.
21: Fechas dobles, viene la Copa, viene la Champions.
7: Lesiones, en fin.
21: Sí, se empieza otra vez a colar Obed, pero le va a costar un poquito.
7: Ojalá yo la verdad hubiera preferido que saliera prestado algún otro
21: totalmente
7: equipo. Totalmente. El que quieras, ¿no? El Elche, el que sea.
21: Totalmente.
7: Pero que tuviera más actividad.
21: Pero
7: en fin.
21: Bueno, no se logró.
7: Juega mucho, en un año yo lo veo aquí en la Liga MX con algún equipo.
21: Yo no creo.
7: Ojalá y no, pero.
21: Pero mira, ya está, ya el tipo, si lo saben mover, el haber estado en Atlético de Madrid, como le pasó a Raúl Jiménez, uh-huh. puede ser una puerta muy grande en otro fútbol no de tanto nombre.
7: De acuerdo. Entonces,
21: ese tipo de detalles los tiene que explotar muy bien su promotor.
7: Puede ir a Portugal, para, puede ir a la misma Grecia.
21: Claro, claro. Y
7: seguir en Europa. A Holanda.
21: Y seguir en Europa.
7: Exacto.
21: ¿No? Entonces,
7: ojalá.
21: Ojalá sea así. En fin.
7: Vamos a la actividad de la Champions, por favor.
18: En la continuación de la primera jornada en la Champions League, Ferran Torres con triplete en su primer partido de Champions con el Paris Saint-Germain, el campeón sin piedad ante los debutantes Bratislava de Eslovaquia, 6-1.
1: El equipo ha jugado un gran partido, a nivel individual, pues muy contento de poder jugar mi primer partido en Champions aquí con el PSG, ganar así, marcar un hat-trick, bueno, ahora solo queda que seguir trabajando.
18: También demostrando el poder ofensivo Barcelona, 5-1 ante Feyenoord de visitante, Rafinha con dos tantos, escuchemos a Daniel Olmo.
2: No, siempre van a estar arriba las expectativas. Somos el Barça, vamos a competir por todo y lo estamos demostrando desde el principio y es lo que queremos hacer. No va a ser fácil continuar en esta línea.
18: Arsenal 21-0 a Nápoles, Liverpool 2-1 al Atlético de Madrid, Obed Vargas sin minutos, Stuttgart 3-1 al Viking de Noruega que debutaba y Sporting 3-1 a Galatasaray. Rodrigo Herrera, Asir Deportes.
8: La actividad en la UEFA Champions League continuará este jueves a partir de las 10:45 de la mañana con par de cotejos, Fenerbahce Roma y PSV ante Shakhtar, dejando cuatro partidos para la 1 de la tarde, Bayern München ante Bodeglim noruego, Slavia Praga frente al Lens de Francia, como 1907 ante Leipzig y el esperado regreso del Manchester United frente al Sabah Fútbol Club de Azerbaiyán. Habla Michael Carrick, estratega de los Red Devils.
3: Yeah, first of all, I think they're a very well coached team. You can see that quite clearly, the ideas.
23: Sí, en primer lugar, creo que son un equipo muy bien entrenado. Eso se nota claramente. Sus ideas y principios son dignos de respeto y tienen algunas cosas realmente buenas en los últimos 12 meses. Juegan con lanzamientos muy técnicos y con muy buenas conexiones como equipo. Así que todos estamos plenamente conscientes de a qué rival nos enfrentamos.
8: Así, Deportes, Edgar Flores.
21: Pues ahí está. Arrancó la Champions. Es por puntos y ya iremos poquito a poquito. Ahora viene.
7: Comienza.
21: Los otros torneos.
7: Sí, y solo por esta ocasión que es el inicio y con la cantidad de tan grande de partidos que hay, se va a jugar en jueves.
21: En jueves, la tercera Champions. Parte.
7: Correcto. Ya las siguientes jornadas ya serán, como es costumbre, dos días de Champions y luego ya vendrá la Europa League, luego la
21: Conference. Que arrancan League, la próxima semana.
7: Es correcto.
21: Correcto.
7: Es correcto.
21: Así estamos. Entonces, señoras y señores, mañana más partidos de la Champions. ¿Los tienes por ahí para anunciárselos a la gente? Que quiera mañana seguir viendo Champions, la mejor liga de fútbol, porque finalmente viene siendo una liga.
7: Pues sí.
21: Es un torneo enorme, entonces pues
7: rápidamente así. Los decimos, el Fenerbahce contra el Roma, el Eindhoven ante el Shakhtar Donetsk, Bayern Múnich que hace su presentación ante el Bodo Glimt.
21: El Bayern.
7: El Como de Cesc Fabregas, ajá, que está haciendo la sensación en Italia, ante el Leipzig, buen equipo. Manchester United se presenta contra el Sabah y el Slavia Praga ante el Lens de Francia.
21: Bueno, yo creo que el Bayern es el partido que... Y el Como, ajá, sí, quiero verlo.
7: Por conocer, sí, yo también quiero ver a este equipo.
21: Lo de Cesc Fabregas, que,
7: exactamente,
21: que están hablando muy
7: y
21: bien de él.
7: Ahora hablar del fútbol mexicano, platicábamos de esta incorporación de Santiago Ramos que viene al América. Lo de Alaba parece que quedó nada más ahí. Decían que se lo estaban ofreciendo al América y que realmente la traba principal era el sueldo.
21: Yo creo que alguien allá de los nuevos directivos de la América habló con alguien y Alaba es un jugador que se lesiona
7: demasiado,
21: muchísimo.
7: Entonces,
21: si ya está corriendo riesgos, dicen, con Carlos Álvarez,
7: sí,
21: por lo de la pubalgia, que ahorita no está lesionado.
7: No.
21: Ahorita está entrenando al parejo del equipo, está trabajando muy bien Carlos Álvarez, que por cierto dicen que no le gusta que le digan Carlitos. No sé, porque acá, como chaparrito, llegó Carlitos y por ahí me comentaron que decían, no, yo soy Carlos, hombre.
7: Ya de Charlie ni hablamos.
21: Pues, a lo mejor le gusta más, hombre. Pero bueno, está bien, está entrenando al parejo del equipo. ¿No creen que alcance a debutar contra Guadalajara? Juega el sábado contra Cruz Azul, después va contra Guadalajara.
7: Vaya, par de partidos.
21: Y luego viaja contra Necaxa. Ahí se cree. Aunque el profe Valenzuela dice, déjenmelo trabajar, yo hago mi labor, tenemos un gran cuerpo de preparadores, tenemos un gran cuerpo de fisios, como le llaman ahora, gente muy profesional en América, del staff, y dice, trabajando aquí con ellos, a lo mejor les damos una sorpresita.
7: Entonces, vamos a ver, ojalá, ¿no?
21: Vamos a esperar. Lo de Tona, dices que no se ha confirmado, que está ahí en la duda, y entonces vamos a ver, porque a mí me parece que sí necesitan un medio de contención. Vamos a entrar a otra cosa táctica, ya que hoy veniste muy, muy entrenador. Hay equipos que utilizan siempre al que le dice la Volpe, el fierrito, el contención, el Lira, el Edson, el tipo ese de que está ahí para quitarla e iniciar. Antes era nada más la quito y se la doy a, hasta se hacía una frase muy futbolera. Tú quítala y dásela al que sabe. Exactamente. Tú quítala ahí en el medio campo. Correcto. Tú tapa que nos vengan y dásela. Josh en el América Reynoso, en fin. Entonces, América necesita uno así. Pero ahora hay muchos equipos que quieren jugar muy ofensivos y ponen dos, pero de ida y vuelta. Ajá. Y muchas veces, como Monterrey, quedan mal parados.
7: Exactamente. Y, vamos, sí, sí le hace falta uno de América. Yo creo que se fue Jonathan, que era ahí uno que... Es pulmón, ¿no? En alguna,
21: exactamente.
7: Hace algunos años.
21: Exactamente. Yo pensé que Cervantes, pero se nos ha quedado un poquito. Vamos a ver finalmente.
7: Y a ver ahora si llega, ya escucharemos la información regresando del corte, si llega este defensa, que evidentemente será titular, ¿quién será el sacrificado? ¿Juárez o...?
21: Híjole. Yo espero... Ahora, ¿el América puede adelantar a Israel de contención?
7: Ajá. Y a lo mejor...
21: Que el argentino y Juárez sean los centrales.
7: Vamos a ver. Ya
21: se eso
7: verá.
21: Puede ser,
7: Bueno, pues les invitamos.
0: Entonces, para que nos digan cuál es su favorito para ganar el Super Bowl, recuerden, a través del WhatsApp, 56-2761-4466. Regresamos.
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4: Hay historias que se cuentan y hay historias que se viven. Hace 50 años comenzó un camino escrito con pasión, entrega y un orgullo inquebrantable. Hoy celebramos medio siglo llevando el nombre de Mexicali a lo alto de la Liga Mexicana de Béisbol, @AguilasDMXLee.
5: El mercado de fichajes en la Liga MX finaliza este 11 de septiembre y América tendría cerrado la contratación de Santiago Ramos Migno, defensa argentino de 24 años que milita en el Bahía de Brasil. Con la salida de Sebastián Cárceles al Celta de Vigo, la urgencia de los azulcremas era encontrar un defensa central y por ello buscaron a Santiago. La negociación al parecer rondó los 10 millones de dólares, incluidas las variables. Santiago Ramos se formó en el Boca Juniors, posteriormente llegó al Barcelona Athletic, además estuvo en el Youth Everly Leuven de Bélgica, regresó a Sudamérica con el Defensa y Justicia para después fichar por el Bahía. Aunque las Águilas ya tendrían cerrado esta negociación, todavía falta que lo haga oficial el club. Para Asir Deportes, Arturo Sanguino.
6: Bueno, ahí están las cosas, mi querido Jorge.
7: Correcto, pues falta que se confirme, ¿no? Que se haga oficial, que los clubes hablen de eso. Hoy, por ejemplo...
6: ahorita en la noche...
7: Hace rato surgió en redes la información, falta que lo confirmen, evidentemente, que Elías Montiel, el jugador de Pachuca, se iría a jugar al Atlas. Se habla de 12 millones de dólares. Uf. La transacción, más otros dos o tres en bonos, en fin.
6: Muy buena contratación, ¿eh?
7: Y muy cara.
6: Te soy sincero, es una gran contratación.
7: Lo que significa entonces que comprar a un jugador mexicano para el mercado nacional es carísimo.
6: Si lo vendes, por ejemplo, a Montiel a Europa, ¿cuánto vale?
7: Pues yo creo que no te lo pagan más de 6 millones,
6: ¿no? Pues no, entonces no lo llevan.
7: Claro.
6: Eso, lo que acabas de decir, eso es uno de los grandes problemas que tiene el fútbol mexicano. O sea, si un equipo en México te paga por Montiel 12 millones, ¿cuánto te tiene que pagar un equipo extranjero? Nadie lo paga porque con 12 millones van a Ecuador, van a Colombia, van a Argentina, hasta Brasil y compran dos jugadores.
7: Correcto.
6: De 6
7: cumplidores.
6: Si no les sirve, lo regresan, porque regresan todos los años un montón.
7: Sí.
6: O los mandan para México, ¿no?
7: Exacto.
6: A otro precio. Esa es la verdad, ese es un problema gravísimo que tenemos. Mira, es una gran contratación, Montiel es un gran jugador, pero 12 millones
7: es demasiado.
6: No.
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1: No está con esa certeza.
2: Para Asier Deportes, Arturo Sanguino.
3: Muy bien. Perdón, antes de iniciar,
4: sí.
3: Déjame decirte que hoy, de alguna manera, arrancó el torneo que está organizando la federación entre la liga, la TDP, la Premier, ajá, y las fuerzas básicas de los equipos. Entonces, por ejemplo, hoy al equipo de Cuautitlán, donde trabaja Oscar, mi hijo, uh-huh, que es el secretario técnico ahí, se le tocó contra el América.
4: Ah, bien.
3: Y fueron los jugadores de 17 años del América, 15, 16, 17
4: ¿fueron
3: años,
4: en Cuautitlán?
3: Y 3 de 21 fueron a jugar, no, él estaba por la cancha que tienen ellos allá en el sur.
4: Okay.
3: Y fueron a jugar al barrio, y eso es lo que necesitan, claro, sacarlos de la comunidad y que empiecen a sentir desde chicos la presión de vivirlo. Entonces, ganó el América, ganó claramente 5-1, y así hay muchos partidos. Si usted se mete a las diferentes redes de las ligas, van a encontrar todos los resultados. En el grupo donde está Cuautitlán, los Huracanes, que no juegan por diferentes circunstancias allá en Cuautitlán, sino allá en Milpalta, está Pumas y está otro equipo de, creo que de segunda. Entonces, la verdad está interesante, y sí, ojalá los equipos entiendan que es muy importante que esto que hizo el América, salir a jugar a la cancha de los...
4: Como debe ser, sí,
3: y
4: sí,
3: porque
4: sí,
3: les van a gritar, van todo, a sentir, van a empezar a vivir, claro, lo que es...
4: Las canchas no en tan buenas condiciones.
3: Exacto.
4: Rápidamente, ahora que dijiste Pumas, antes de que el tocayo comience con sus comentarios, ya hoy se confirmó, se hizo oficial, Juan Carlos Ortega es el nuevo director de Fuerzas
3: Básicas. Es una buena contratación de
4: Pumas. Muy buena, y Raúl Alpizar, pues...
3: Él entiende a los chavos, ya fue seleccionador nacional, ha trabajado mucho con juveniles... Ojalá arregle lo que hay en Pumas. Lo conoce perfectamente Toño Sancho, así que ojalá les vaya bien. Ahora sí, Jorge, ya.
5: Perfecto. Muchas gracias. Vámonos entonces con los mensajes que nos manda Jackie, estos mensajes del auditorio, y aprovechando que está aquí mi nieto, Alejandro Torres. Venga, que arranque con el primer mensaje.
3: A ver, Ale.
6: Gracias. Gerardo González, del Estado de México. Buenas noches, Raúl. ¿Crees que el América este torneo sea campeón de fútbol del fútbol mexicano?
3: Yo todas las temporadas creo que sí, pero eso es por el cariño. Pero la verdad están armando un plantel muy interesante. Yo, si encuentran el medio de contención, o si logran que Reyes se haga fuerte en esa zona, América puede competirle a cualquiera, ¿eh?
5: Iván Torres nos dice, muy buenas noches, señores. ¿Cuándo se irá Mora a Europa? Saludos, diario los escucho.
4: Nada más que cumpla 18.
3: Hasta el próximo, en enero es factible, porque ya cumple los 18 y entonces ya podría irse en enero. No sé si la contratación vaya a ser así o Xolos diga hasta el verano.
5: Correcto.
3: Entonces, a mí me gustaría, y les voy a decir por qué, que se fuera en verano, para que pudiera hacer pretemporada con el equipo que lo vaya a contratar, se vaya acomodando, no que llegue al equipo una semana y a jugar y entrar. Digo, la hormiga lo está haciendo maravillosamente, pero si le tiene el tiempo de adaptación de la pretemporada del verano, va a ser mucho mejor.
5: Sí, cómo no. Elías de Interlomas, muy buenas noches. Yo digo que es el equipo es el año de los Bills de Búfalo. Saludos.
4: Venga, un abrazo. Pues ojalá.
3: Bueno, venga.
4: Me gustaría, sí.
6: Esteban Méndez, del municipio de Ecatepec. Buenas noches. No descarten a mis Seahawks, que también pueden ser candidatos, claro, al bicampeonato de la NFL.
3: ¿Quién?
6: Saludos para todos.
4: Muchas razón. Gracias.
3: La verdad que sí.
4: Claro, hay que ver. Hoy salió lesionado en la primera jugada práctica, en la primera serie ofensiva, Sam Darnold. Un problema en la cadera. Vamos a ver si no es tan severo.
3: No sea serio.
4: Si se pierde ahí varios partidos, entonces ya empezará con el pie izquierdo Seattle.
5: Ya empezó el tercer cuarto y están perdiendo 7-0.
4: Todavía.
3: ¿Y en el tenis? Seahawks.
4: Y en el tenis, Alexander Zverev está arriba ya 2-0.
3: Ok.
5: Jorge Alfredo Ibarra. Muy buenas noches. La pelota está en el fondo. Saludos, eso. Raúl Sarmiento.
3: Saludos.
5: Y también a mis tocayos. Arriba las Águilas.
3: Venga.
4: Arriba. Saludos y gracias. Saludos.
5: Antonio Carballo, desde Puerto Vallarta, Jalisco. Un placer escucharlos como todos los días. Creo que el formato anterior de la Champions era un poco más competitivo. Saludos.
4: A mí me gustaba más.
3: A mí me gusta este final.
4: Sí.
3: No, llegamos a la última jornada y todos buscan algo, ya sea mantenerse entre los primeros ocho o calificar. Y antes.

0: A veces los dos fuertes de cada grupo se despegaban y...
1: Ya ves lo que pasó con el Paris Saint-Germain hace dos años, ¿no? Que quedó en, no quedó dentro de los primeros ocho, jugó el playoff y de ahí se fue a la final.
0: Exacto. Muy a lo mexicano.
1: Sí, de acuerdo.
2: Abraham Ruiz, desde Cuautitlán Izcalli. Saludos, los escucho todos los días. Opino que los del Super Bowl lo van a ganar los Dallas Cowboys.
0: A mí me han dicho que pueden.
1: Ahora sí. Yo hasta no ver, no creo.
0: Mi compadre Braulio Luna me jura y me perjura que ahora sí, pero Braulio fue un gran futbolista, nada más.
1: Sí, correcto.
2: Vamos a ver qué pasa. Bueno, pues muchas gracias, Alejandro Torres.
3: Muchas gracias.
2: Gracias, Jorge
1: buenas
2: Pineda.
1: Noches. Gracias, buenas noches. Pásenla.
2: Muchas gracias, señor.
0: Hasta mañana. Aquí estaremos.
2: Gracias a Francisco Javier Caballero en los controles, Lalo Cortés en la producción, Ricardo Blancas y Rodrigo Herrera en redacción. Gracias a Jackie en los teléfonos. Su servidor Jorge de Valdés Franco les da las gracias y las buenas noches.
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Ya son las 8:09, te dejo con los plebes del rancho. Se llama Por Enamorarme en La Comadre 105.5, puros éxitos. En la aplicación iHeartRadio. Buenas noches.

0: Es José Cuen con el tema Nuestro Secreto en la Comadre 105.5, puros éxitos, y en la aplicación iHeart Radio, Corazón de Melón. Arrancamos con Despechados, y es que hoy tenemos un tema increíble. Mi amiga, mi mejor amiga, andaba con mi ex cuando yo estaba con él. O sea que no solamente éramos amigas, sino éramos hermanas de muchas cosas más. No, hombre, así me lo dice ahora mi querida Natalie, pero sé lo que estás pasando. Imagínate nomás terminar con tu pareja y darte cuenta que te engañaba. ¿Con quién? Con tu mejor amiga. Y que tu mejor amiga te veía la cara y le ibas y le contabas todos los problemas de quién. Pues del que andaba, con el que andaba. Es muy complicada esta situación, ¿eh? Ay, ¿sabes qué es lo peor? Que ahora la amiga se muestra arrepentida y se acerca a ella para pedirle perdón. ¿Será posible eso? De eso vamos a platicar aquí en Despechados, en La Comadre 105.5, puros éxitos, y en iHeart Radio 816.
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0: fresco, hasta el año venidero nadando por el desierto. ¿Qué te parece? 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

0: Es la banda MS Mazatlán, Sinaloa. Se llama La Casita en la Comadre. 105.5, puros éxitos. Y en iHeart Radio. Con tu compita Coco Baez. 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Que además voy a ir cargado de regalos, pero regalos buenos, comadre, la vamos a pasar increíble. En karaoke de despecho, mientras te dejo con Julián Álvarez, su norteña banda, se llama Regalo de Dios.
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De todas y de nadie, los dos carnales en la comadre 105.5, puros éxitos. Gracias por escucharme también de manera digital en la aplicación de iHeartRadio, comadre, compadre. Vámonos con Despechados. Mi mejor amiga andaba con mi novio cuando era mi novio, ahora ya es mi ex. Y no sé si ellos sigan o no. Ay, ¿qué dice la inteligencia artificial de esto? Primero que nada pide que asegures los hechos, que tú ya lo hiciste, ¿verdad? Asegurarte, pues, de que no te dejaste llevar solamente por rumores, sino que hay pruebas claras. Bueno, aquí hubo la confesión, la propia amiga se lo contó y se lo confesó, porque ahora resulta que está arrepentida y quiere ser amiga otra vez, imagínate nomás. Te digo algo, toma distancia, aléjate, aléjate de esa amiga. No tienes la obligación de escuchar sus excusas, ni de perdonarlos. Decide con la cabeza fría. Evalúa si puedes seguir con esa persona que te falló. Olvídate de tu ex, no, de tu amiga, esa que decía ser tu confidente. Te traicionó. Creo yo que sería mejor terminar una relación, ¿no? Además, te digo algo, quita barreras. Y es que una persona seguramente te ponía barreras, límites, cuando estabas con ella. Hoy que no está, nada te puede detener. Además, te digo algo, estas acciones solamente muestran la esencia, la verdadera personalidad de las personas, y tú ya la descubriste. Vas a volver a confiar en esa que dice ser tu amiga cuando anduvo con tu novio. Creo que estarías loca. En la comadre 105.5, puros éxitos, y en iHeartRadio, comadre, compadre, ¿tú qué piensas? ¿Perdonarías a esa que anduvo con tu pareja cuando eran novios? Es complicado.

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Ya son las 9:10 en la Comadre 105.5, puros éxitos, y en la aplicación iHeart Radio. Mira nomás, qué bonita canción, miércoles mitad de semana. Te dejo con Luis Padilla y la firma se llama La Llamada. Si vas manejando con precaución, abróchate bien el cinturón y súbele a este rolón.

0: El fantasma, el culpable, la comadre, 105.5, puros éxitos, y también en iHeart Radio. Oye, dice mi querida Lili de Querétaro Rock, oye Coquito, como que este tema suena como adolescentes, ¿no? Como a cosas de niños. Pues aparentemente sí, comadre, y es que está muy fácil, ¿no? O sea, si esa que dijo ser tu mejor amiga se metió con tu novio cuando tú andabas con él, no le veo caso que ahora se acerque y te diga, ay, quiero ser tu amiga, y tú estés pensando, ay, sí, la voy a perdonar, amiga. Pareciera infantil. Lamentablemente, cuando nosotros estamos dentro de la situación, hacemos, como dirían por ahí, una tormenta en un vaso de agua. Y es muy difícil soltar a las personas. Pero lamentablemente tenemos que hacerlo para poder progresar, para poder salir de esa zona que nos hizo tanto daño. Lamentablemente también hay muchas personas que no lo hacen por miedo a quedarse solos. Aun cuando las personas son las que les fallaron, piensan que tal vez el del problema son ellos. Y eso es lo que le está pasando a mi comadre. Ella se siente insuficiente, se siente poca cosa, siente que todo fue su culpa, que tal vez ella falló. Se está sintiendo la culpable. Qué grave error, ¿verdad? Todavía de que juegan contigo, te sientes culpable. Imagínate nada más hasta dónde llegamos. Todo por lealtad, amor, cariño. O por falta de amor propio. En la comadre, 105.5, puros éxitos. Y en iHeart Radio. ¿Cómo salir de ese estado de ánimo? Lo descubriremos juntos en Despechados.
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0: Ahora resulta con voz de mando. En la comadre 105.5, puros éxitos. Y gracias por escucharme también a través de la aplicación iHeartRadio. Coraje y corazón de melón. Imagínate tú y yo cantando esta rola, comadre.
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0: Tú y yo en el karaoke de despecho de la comadre. 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Porque este 30 además voy a llevar unos regalitos. ¿Qué paquete cuento? En la comadre 105.5, puros éxitos. Y en iHeartRadio. No, hombre, yo ya estoy preparando garganta, comadre. La vamos a pasar espectacular. 9:36.

0: La Adictiva, disfruté engañarte en La Comadre 105.5, puros éxitos. Gracias por escucharme también en iHeart Radio. Mi Jessy dice, Coquito, justamente como dice la canción, primero disfrutaron engañarla, ¿no? Y ahora vienen con su arrepentimiento, nombre, que les crea nadie, dice. No, hombre, además le voy a dar un consejo a esa comadre. Yo pasé por una situación, digamos, un poco similar, principalmente en la falta de autoestima. Te voy a recomendar algo, mi amor. Para ser feliz, primero debemos ser felices con nosotros mismos. Si tú un día te levantas de la cama, te miras al espejo y lo que ves no te gusta, desde ahí estamos mal. Y deberías trabajar tal vez en ti primero, para que así cualquier persona que te haga daño no te haga dudar de ti como lo están haciendo en este momento. En mi caso, yo tuve que asistir a ayuda profesional para darme cuenta que yo no era la del error, era una víctima. Entender que valemos mucho y que merecemos lo mejor es parte de nuestra esencia. Así que, comadre, solamente te lo digo, valórate en serio y procúrate. Primero tú, después tú y al final tú. ¡Uy, mi Jessy! ¡Qué bonito consejo! Hasta parece que lo estoy dando yo, hija. Siempre les digo lo mismo. Para amar a alguien más, primero ámate a ti mismo. Amor propio, le dicen. 15 y las 10 en La Comadre, 105.5, puros éxitos. Y en iHeart Radio.
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Es Pedro Fernández, se llama De Otro Planeta en la Comadre 105.5, puros éxitos, Siena y Hard on Radio. Oye, corazón de melón, yo ya me voy, pero no te preocupes, regreso contigo el día de mañana en punto de las 4 de la tarde, antes de Anita Sáenz, La Cazadora, a las 10 con el Morning Show. Eso sí, antes de irme, recuerda, tú vales mucho, corazón de melón, y te mereces lo mejor, fíjate que sí. Edwin Luna y la Tracalosa de Monterrey, que por cierto, hoy anda de fiesta, ¿eh? Mañana te traigo todos los detalles en La Comadre 105.5, puros éxitos. Y en iHeart Radio, sin más ni más. Bye, bye. Adiós.

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0: en punto, panorama informativo 88.9, información que sirve. Yo soy Alejandro Villalbazo, en X, en TikTok, arroba Villalbazo 13. Es jueves 10 de septiembre, Iñaki Manero. Buenos días, Iñaki.
1: Buenos días, Alex Villalbazo, Alex Cervantes, a todos los amigos de la República Mexicana y de todas partes por iHeartRadio. Muchas gracias por despertar en panorama.
0: Un jueves bien variadito porque vamos a tener nublados, un pellizquito de sol y a partir de las 3 de la tarde lluvia, Iñaki.
1: Sí, de hecho el güero está programado a asomarse, pero ya saben que en la meteorología no hay nada exacto. Por ahí de la 1 de la tarde, entre la 1 y las 2 de la tarde vamos a tener esa ventanita y después otra vez el show. Tenemos una posibilidad del 65% de lluvia en el Valle de México.
0: Ya estaremos en un ratito haciendo el recorrido por la República Mexicana, cómo están las cosas con el clima y la de 8. Y hoy también un día que pone la piel chinita, lo estaremos recordando a las 7 de la mañana. Hombre, y ¿se acuerdan lo que pasó hace un año, 10 de septiembre? La tragedia ya en el bajo puente, del puente de la Concordia, en Iztapalapa, donde explotó una pipa de un tanque de gas y el resultado que conocemos. Ya estaremos en el recuerdo, a la fecha los pacientes siguen, la atención sigue y el olvido es el común denominador. Y lo levantan la voz y lo denuncian aquellos que fueron víctimas de la tragedia el miércoles 10 de septiembre del 2025. Ya estaremos platicando y recordando esa muy triste historia. Tráfico y clima cada 15 minutos. Mónica Villalobos.
2: Alejandro, gracias. Muy buenos días. Les comento que permanece corte a la circulación en el Eje 1 Oriente Vidal-Alcocer, a partir del Eje 1 Norte, debido a manifestantes a la altura de República de Costa Rica. En la Colonia Centro, Alcaldía Cuauhtémoc, las alternativas son Paseo de la Reforma, el Eje 3 Oriente y el Eje 2 Norte. En unos minutos, más información.
1: Gracias, Moni. Si quieres salir a caminar, a correr, a andar en bici, la calidad del aire en el Valle de México es buena. Es mejor que el día de ayer a esta hora. Pero por favor, ahí se los encargo, hasta que amanezca, pónganse ropa reflejante para que los automovilistas los vean si son tan amables, pero es buena la calidad del aire. Vámonos al panorama. El caso por el homicidio, el múltiple homicidio de Jonathan Meléndez y su familia, avanzó con el inicio del proceso penal contra los dos detenidos. Memo Jiville.
3: Fueron vinculados a proceso este miércoles los presuntos multihomicidas Diego Sebastián N. y Gerardo N. por haber cometido el homicidio múltiple del tecladista Jonathan Meléndez, su esposa Ana Paola, su hija Sofía, una trabajadora del hogar Aleida Romero y un perrito de la familia. Durante la audiencia, la jueza de control del Estado de México, Iris Miranda Andrade, encontró elementos suficientes para iniciar un juicio en contra de estos sujetos, por lo que otorgó un plazo de 4 meses para el cierre de la investigación complementaria. En la audiencia se mencionó que fue el hijo del músico que sobrevivió al ataque quien dijo a su abuela que reconoció a Diego Sebastián como una de las personas que estuvieron presentes en el departamento el pasado 1 de septiembre cuando ocurrieron los asesinatos, aunque no ha podido rendir declaración porque se encuentra todavía en estado de shock. 88.9, panorama informativo, Guillermo Jiville.
1: Cae otro implicado en el homicidio, el presidente municipal de Uruapan, Carlos Manso. Ayer al mediodía te leíamos el comunicado del secretario de Seguridad Ciudadana del Gobierno Federal, René Ponce.
4: El secretario de Seguridad y Protección Ciudadana, Omar García Harfuch, informa que en seguimiento a la investigación por el homicidio del presidente municipal de Uruapan, Carlos Manso, en Zapopan, Jalisco, agentes de Michoacán en coordinación con personal

0: de Fuerzas Armadas cumplimentaron una orden de aprehensión contra Alexis N., identificado como operador regional de un grupo delictivo en Uruapan, Michoacán. Añade que este sujeto asumió funciones dentro de la estructura criminal tras la detención de Jorge Armando N., alias el licenciado, señalado como uno de los autores intelectuales del homicidio de Carlos Manso. El funcionario federal recordó que con la captura de Alexis N. suman ya 32 personas detenidas relacionadas con este crimen. Para 88.9 Noticias, René Ponce Hernández.
1: Y recuerda que puedes consultar más acerca de este y otros temas, por favor visita nuestra página www.889noticias.mx. Y en el panorama nacional, ayer se dio a conocer el fallecimiento a los 70 años del periodista y economista Oscar Mario Beteta en Ciudad de México. El comunicador contaba con más de 30 años de trayectoria en los medios, principalmente al frente de espacios informativos y de análisis. Descanse en paz. Las fuertes lluvias de ayer volvieron a causar estragos en varios municipios del Estado de México. La vía López Portillo registró severas inundaciones en distintos puntos de Coacalco, dejó también prácticamente detenido el tránsito durante varias horas, obligó a suspender el servicio del Mexibús. En Cuautitlán Izcalli también hubo calles y viviendas inundadas en la colonia Ejidal, San Isidro, donde cuerpos de emergencia trabajaron para desalojar el agua. Y nos vamos a Michoacán, porque allá la fuerte tormenta dejó diversas afectaciones en Morelia, donde cayeron al menos 9 árboles y se reportaron inundaciones, grandes encharcamientos en varias zonas. Algunos árboles cayeron sobre vehículos. El tránsito quedó paralizado en puntos como Avenida Camelinas y también hubo apagones en algunas colonias. Pese a los daños, no se reportaron personas lesionadas. La línea 12 del metro tendrá servicio parcial durante varios días por trabajos de mantenimiento. Alemão Luna.
2: El Sistema de Transporte Colectivo Metro de la Ciudad de México informó que 9 estaciones de la línea 12 estarán fuera de servicio a partir de este fin de semana. Y es que del 12 al 16 de septiembre solo se harán recorridos de Mixcoac a San Andrés Tomatlán en ambas direcciones. La autoridad explicó que el cierre se debe a la sustitución de equipo electromecánico de cambio de vía, por lo que las estaciones del tramo de Tláhuac a Loma Estrella permanecerán cerradas. Sin embargo, se ofrecerá un servicio gratuito de autobuses RTP. La operación completa se reanudará hasta el jueves 17 de septiembre, a las 5 de la mañana. 88.9 Noticias, Alemão Luna.
1: Vámonos a los deportes. Saludamos a don Alex Cervantes. Muy buenos días.
3: ¿Qué tal, Iñaki, amigos? Muy buen día. Gran jueves para todos. Comenzamos con los resultados de este miércoles en la Champions. Barcelona no tuvo piedad. Le metió 5-1 a Feyenoord. Stuttgart vence 3-1 al conjunto noruego de Vikingo. Liverpool en Anfield se impone 2-1 al Atlético de Madrid. Nápoles cayó en casa 1-0 ante el Arsenal. Sporting derrotó 3-1 al Galatasaray. Y el PSG, el actual campeón, le metió 6-1 al Bratislava de Eslovaquia. Los Halcones Marinos de Seattle vencieron 13-10 a los Patriotas de Nueva Inglaterra en el inicio de la temporada de la NFL, partido que, por cierto, revivió el pasado Super Bowl número 60. Hasta aquí los deportes.
1: Gracias, Alex. Alex Villalbazo, Alex Cervantes, Iñaki Manero, en Panorama Informativo en 88.9 Noticias. Información que sirve por iHeartRadio. Moni Villalobos, platícanos el tráfico y el clima cada 15 minutos a esta hora de la mañana. Buenos días nuevamente, Moni.
4: Hola, Iñaki, gracias. Muy buenos días. Les comento que sigue cerrada la circulación en República de Cuba, a la altura de Héroes del 57, debido a la presencia de manifestantes. La alternativa es calle Tacuba. En unos minutos, más información.

0: Muy buenos, lluviosos y calurosos días tendremos este jueves 10 de septiembre en la República Mexicana. La tendencia es calor en la parte norte del país, en toda la franja del norte, las lluvias hacia el Pacífico, el centro y el sur del país. Ya estaremos empezando el recorrido por la República Mexicana justo en el Pacífico. Martín Beltrán, desde Guadalajara, Jalisco, 16 grados. Martín, buenos días.
1: Efectivamente, 16 grados. La máxima hoy será de 27. Hay pronóstico de lluvia por la tarde en la zona metropolitana y en gran parte del estado. En Lagos de Moreno, la mínima es con 11 grados y en Puerto Vallarta será la máxima con 37. Este es el panorama.
0: Y la de 8, Martín.
1: Cuatro integrantes de una familia de 37, 33, 17 y 13 años murieron en el municipio de Zapotiltic, presuntamente intoxicados por monóxido de carbono al interior de su domicilio, luego de que durante la noche utilizaran una planta de luz dentro de la vivienda. Los cuatro integrantes de la familia habrían permanecido durante varias horas en el lugar, expuestos a los gases generados por el motor. Uno de los adolescentes fallecidos era estudiante del CECITEC, plantel Zapotiltic. Este es el panorama.
0: Gracias, Martín Beltrán, desde Guadalajara, Jalisco. 26 grados para el bello y devastado puerto de Acapulco. Adriana Covarrubias, vecina, buenos días.
2: ¿Qué tal, vecino? Buenos días. Buenos días al auditorio. La máxima será de 33 grados, se tendrá cielo parcialmente nublado, lluvias en los municipios de la región de la montaña, sierra, centro y parte de la zona norte de Guerrero.
0: La de 8, Adriana.
2: Te comento que un niño de 4 años de edad, identificado como Tadeo N., fue golpeado y degollado por su madre, quien se encontraba presuntamente bajo los efectos de sustancias ilícitas en la colonia La Parota, esto ubicado en la zona suburbana de Acapulco. De acuerdo a los primeros reportes policíacos, una llamada de emergencia al 911 alertó sobre la agresión física contra el menor y se solicitó el auxilio de las autoridades debido a que familiares del padre intentaban linchar a la presunta agresora. La mujer fue detenida por los mismos familiares y entregada a elementos de la Policía Municipal, Policía Ministerial y la Guardia Nacional, quienes acordonaron la zona del crimen. La Fiscalía Regional de Acapulco investiga los hechos. Es el reporte.
0: ¿A qué cárcel se llevaron a ese monstruo, Adriana?
2: Está, fue llevada a los separos de la Fiscalía Regional de Acapulco, ahí esperar a que se lleve a cabo las 72 horas como procede de manera jurídica.
0: Oye, ¿y se sabe algo más? ¿Cuántos años tiene? ¿Se saben algunos detalles de ese monstruo?
2: La mujer tiene 37 años aproximadamente de edad y al parecer pues se encontraba drogada, ¿no? Y eso fue lo que, pues, la llevó a hacer este tipo de delitos contra este menor de 4 años de edad.
0: ¿En Acapulco hay una cárcel especial para mujeres o hay un pabellón para mujeres en la cárcel del puerto?
2: Es un pabellón para mujeres, es al Cerezo de Acapulco, que se encuentra en Colonia Las Cruces, y hay un área de hombres y un área de mujeres, y es probable que pues ahí vaya a ser trasladada una vez que se cumplan las 72 horas.
0: Bueno, pues ya la estarán esperando. Las internas del pabellón de mujeres del Cerezo de Acapulco, en la colonia Las Cruces. Gracias, Adriana Covarrubias, desde el bello y devastado puerto de Acapulco. 21 grados en Tuxtla Gutiérrez, en Chiapas, Fer Cantón. Buenos días, Fer.
3: ¿Qué tal, Alex? Muy buenos días. Hoy en Chiapas habrá lluvias puntuales fuertes y temperaturas de hasta 40 grados. En Tuxtla Gutiérrez, cielo nublado y una temperatura máxima de 32 grados. Así el clima en Chiapas.
0: La de 8, Fer.
3: Fuertes vientos azotaron ayer el municipio de Sinacantán, provocando daños en al menos 3 comunidades, en donde 42 viviendas resultaron con daños parciales, principalmente en techos de lámina, además de que cayeron 2 torres de telecomunicaciones. Así el panorama es de Chiapas.
0: Gracias, Fer Cantón, desde Tuxtla Gutiérrez, Chiapas. 6:15, una pausa. Panorama Informativo 88.9, información que sirve.
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4: Traguita de café que nos tomamos con calor, lluvia en la República Mexicana, lluvias intensas, norte del país, Sonora, Chihuahua y Sinaloa, muy fuertes para Baja California Sur, Durango y Jalisco. El infierno de los 45 grados también afecta el norte, Baja California y Sonora, con temperaturas de hasta 45 grados y superiores a los 45 grados, y llegando a los 45 grados, Sinaloa, Coahuila, Nuevo León y Tamaulipas, todo se concentra ahorita en la franja del norte del país. En cuanto a los extremos en el clima, lluvias y calor. En el recorrido por la República Mexicana, estamos en Cancún, Quintana Roo. ¿Todavía no estamos listos? Ahorita vamos a Cancún, Quintana Roo, para que Carlos Mendieta nos platique cómo amanecen por allá. Mientras tanto, les cuento que los 40 grados estarán afectando Baja California Sur, Chihuahua, Durango, San Luis Potosí, Nayarit, Jalisco, Colima, Puebla, Veracruz, Guerrero, Oaxaca, Chiapas, Tabasco, Campeche, Yucatán y Quintana Roo. Y que para hoy en el Valle de México se espera un cielo nublado, ambiente fresco, incluso bancos de niebla y por la tarde lluviecita. René Ponce en la Ciudad de México, empezamos con 14 grados. Adelante, René.
5: ¿Qué tal, Alejandro? Efectivamente, mañana bastante fresca. Para la tarde una temperatura máxima que irá de los 25 hasta los 27 grados centígrados. Y efectivamente no hay que dejar el paraguas, se espera lluvia, Alejandro.
4: En la de 8, René.
5: Pues en la alcaldía Azcapotzalco, uniformados de la Secretaría de Seguridad Ciudadana Capitalina detuvieron a un hombre y una mujer señalados como responsables de cobrar dinero en efectivo de manera ilegítima, es decir, ser montadeudas. Esto a una ciudadana amenazándola con un arma de fuego para obtener el pago. Según versiones policíacas, en la colonia San Pedro Jalpa, vecinos reportaron disparos. Se acerca la policía y una mujer de 36 años le dice a los uniformados que dos personas le habían pedido, a las que les había pedido un préstamo y les realizó el pago. Le estaban exigiendo una cantidad superior a lo que pues les había pedido. Esto a cambio de no causarle daño, pues la amenazan, realizan detonaciones y huyen a bordo de un vehículo. Estos sujetos son detenidos y, ya te lo decía yo, identificados como montadeudas, fueron capturados calles adelante y ya se encuentran ante el Ministerio Público. Les aseguraron un arma de fuego corta con cargador y 3 cartuchas útiles, Alejandro.
4: ¿Serán 2 nada más o será una bandota, René?
5: Pues al parecer únicamente 2, pero sí podría tratarse de una banda. Por lo menos la mujer señala que únicamente les pidió dinero a ellos dos, Alejandro.
4: Bien, gracias, René Ponce, desde la Ciudad de México. Montadeudas atrapados. Afortunadamente cayeron esos 2. En Toluca, en el Estado de México, 9 grados. Sonia Vilchis, ¿qué hay, Sonia?
6: Gracias, Alejandro. Buenos días. Hoy Toluca tendrá un día mayormente nublado con una temperatura máxima de 19 grados y lluvias por la tarde, Alejandro.
4: ¿Y la de 8, Sonia?
6: Comentarte que la Secretaría de Salud del Estado de México informó que 72 personas afectadas por la explosión de pirotecnia en la comunidad de Santa María Canchesdá, municipio de Temascalcingo, fueron dadas de alta por mejoría. La cifra representa el 87% de los pacientes atendidos tras esta emergencia. Desde el reporte de las 3 de la tarde, 9 personas permanecen hospitalizadas en diversas unidades médicas del Estado de México. Alejandro, así la información.
4: Gracias, señora Vilchis, desde Toluca, allá en el estado de México. Nos dice el reporte meteorológico para hoy: lluvias muy fuertes, Baja California Sur, Durango, Jalisco, las lluvias fuertes, Zacatecas, Nuevo León, Aguascalientes, Guanajuato, Nayarit, Colima, Michoacán, Querétaro, Guerrero, Oaxaca, Chiapas, Tabasco, Campeche, Yucatán, Quintana Roo. Un país pasado por agua, pero también un país que se está derritiendo con temperaturas superiores a los 45 grados. Contrastes los vive Monterrey, Nuevo León, que empieza el día con 22 grados. Jorge Maldonado, ¿qué hay, Jorge?
7: ¿Qué tal, Alejandro? Con un cielo completamente despejado hasta la de la mañana y se espera una temperatura máxima de 34 grados centígrados, Alejandro.
4: ¿Y la de 8, Jorge?
7: Alejandro, de 43 años de edad, esta persona pasó de ser un elemento de la policía de Suazua a un distinguido huésped del penal de Apodaca. Se le ejecutó una orden de aprehensión por el delito de violación, abuso sexual y abuso de autoridad. Todo empezó el pasado fin de semana, cuando él estaba comisionado en lo que viene siendo la comandancia de policía y en lo que viene siendo lo que le llaman la barandilla. Él, aprovechando que estaba ahí solo, se introduce a una de las celdas en donde estaba detenida una mujer de 22 años de edad, y bajo amenazas esta persona abusa de esta joven detenida. Al momento en que ella recupera su libertad, lo primero que hace es salir e ir a denunciar a este elemento policíaco, se hace las investigaciones, se hace todo el proceso de ir a las celdas, recopilar evidencias y se comprueba este delito, esos delitos, Alejandro, y se ejecuta esta orden de aprehensión. Ya fue recluido en el penal de Apodaca este elemento de la policía de Suazua, Alejandro.
4: No, y me quedo pensando, Jorge, creo que se tendría que hacer el llamado, no sé si ya lo hicieron allá en Nuevo León, sobre todo en Suazua. Oye, las mujeres que fueron detenidas, pues a ver si alguien más no igual fue abusada, porque pues tal vez no era la primera vez, Jorge.
7: Pues por lo pronto la carpeta de investigación continúa abierta, Alejandro, precisamente para eso, que hay más afectadas, si pongan su denuncia para proceder todavía más en contra de este mal elemento policiaco.
4: Bien, gracias, Jorge Maldonado, desde Monterrey, Nuevo León. Vamos a Cancún, Quintana Roo. Carlos Mendieta, 28 grados. Córrele, Carlos, nos queda poco tiempo.
8: Buenos días. Bueno.
4: Adelante, Carlos. No, creo que nos falló ahí la comunicación. Nos quedaba poco tiempo y ese poco tiempo se agotó. Así el recorrido por la República Mexicana, el clima y la de 8, lo que tenemos, lo que manda, lo que provoca las lluvias, las ondas tropicales 37 y 38. Y hacia el norte del país, esa onda de calor que afecta con temperaturas incluso arriba de los 45 grados, Baja California, Sinaloa, Nuevo León y Tamaulipas. Son las 6:25, una pausa, panorama informativo, 88.9, información que sirve.
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2: 6:30, panorama informativo 88.9, información que sirve. Yo soy Alejandro Villalbazo, en X, en TikTok, arroba Villalbazo 13. Los mensajitos en el WhatsApp 5582-5589. Y ya saben que el saludo 6:30 de la mañana es especial para ustedes, que despiertan con nuestra dulce y tierna voz. Así es que muy buenos días, a darle, ya casi alcanzamos el fin de semana, jueves de 10 de septiembre. Un jueves ya lo recordaba yo hace rato y se los digo a ustedes que están despertando. Sí, ahorita que todavía están en la camita estirándose, ay, qué rico. Hasta se antoja, ¿no? Es que ahorita todavía están en la camita, acaba de sonar el celular.
3: Y algunos, ¿no? Algunos más tarde, todavía.
2: Sí, pero la hora más común para levantarse es 6:30 de la mañana. Para todos ellos que se están levantando, una estiradita así rica. Bueno, les platico y les recuerdo, por si no lo tenían en la memoria, si no estaba fresco, que hoy se cumple un año de la tragedia allá en el puente de la Concordia, en el bajo puente del puente de la Concordia, allá en Iztapalapa, y nos vamos a dar una vuelta por allá en un ratito. Y también, además, rápido decirle, ya hicimos el recorrido por la República Mexicana, el clima y la de 8, pero este dato es muy interesante. Baja California, desde ayer, ya en la tarde, los chamacos no fueron a la escuela. ¿Por qué? Por la ola de calor, se esperan temperaturas superiores a los 46 grados en algunas regiones de Baja California, por ejemplo, en Mexicali. Están esperando temperaturas arriba de los 46 grados. Por eso, por esta onda de calor, por ese infierno, decidieron que en todos los niveles educativos se suspenden las clases presenciales, clases a distancia, los chamacos se quedan en la casa, y así hasta el próximo viernes las clases se reanudarían por allá del próximo lunes. Son las 6:32, tráfico y clima cada 15 minutos. Mónica Villalobos.
4: Alejandro, gracias. Les comento que sigue cerrada la circulación de Gavino Barreda entre James Sullivan y Avenida Maestro Antonio Caso, debido a obras. Las alternativas son Circuito Interior, José Rosas Moreno y Serapio Rendón. En unos minutos, más información.
3: Muchas gracias, Moni. Vámonos con el panorama. La violencia mantiene a Sinaloa en una situación crítica. Gibran Casas.
5: A 2 años de la ruptura en el cártel de Sinaloa por la caída de Ismael El Mayo Zambada, aseguran que actualmente el estado atraviesa una de sus peores crisis de violencia. Es la voz de la presidenta de la Coparmex en Sinaloa, Marta Reyes.
6: Estamos en 2 años donde estamos o cavando un pozo para podernos enterrar, o vamos a despertar los sinaloenses para poder salir de este hoyo.
5: De acuerdo con cifras de la Fiscalía de Sinaloa, a 2 años de la guerra han muerto más de 3.000 personas, más de 2.600 han sido privadas de la libertad y se han registrado más de 12.400 robos de vehículos. Para ASIR Noticias, Gibran Casas.
3: Desde la oposición cuestionan la forma en que el gobierno pretende financiar el gasto público durante el año entrante. Isaac Castañeda.
7: El diputado por el PAN e integrante de la Comisión de Hacienda, Héctor Saúl Telles, afirmó que el paquete económico 2027 entregado por la Secretaría de Hacienda tiene como eje central el financiamiento a través de la deuda pública. En declaraciones con medios, el legislador indicó que se estima un techo de deuda de 1.7 billones de pesos para el próximo año, en un paquete económico que describió como inercial por sus semejanzas con el de 2026.
8: Hay un factor característico de financiamiento de los últimos 8 años y de este gobierno y de Morena. Es el financiamiento a través de la deuda pública. Y hoy, nuevamente, la deuda pública vuelve a jugar un papel fundamental en el financiamiento del gasto público, ya que hay 1.7 billones de pesos como techo de deuda pública.
7: 88.9 Noticias, Isaac Castañeda.
3: A un año de la explosión de la pipa en Iztapalapa, del cual vamos a platicar en el panorama en un momentito más, el IMSS asegura que reforzó sus protocolos de respuesta ante las emergencias. Moni Barrera.
1: Coordinación y atención médica tras la explosión de una pipa de gas LP ocurrida el 10 de septiembre de 2025 en el puente de la Concordia en Iztapalapa. A través de un comunicado se informó que durante la emergencia el IMSS activó de inmediato sus protocolos de atención ante el incidente con arribo masivo de lesionados, alertó a la red hospitalaria institucional en la Ciudad de México y el Estado de México y coordinó la movilización de recursos para garantizar una atención oportuna a las personas lesionadas. En 88.9 Noticias, Moni Barrera.
3: Y hoy va por ti, que es el nombre de la iniciativa de la Fundación Carlos Slim, que busca impulsar, crear conciencia sobre la donación de órganos. Armando Arteaga.
9: En un México donde más de 17 millones de personas esperan la donación de un órgano y solo 180 mil pueden recibir alguna terapia sustitutiva, por ello la Fundación Carlos Slim lanzó la campaña Hoy va por ti para alentar a la gente a donar sus órganos luego de fallecer, así lo explicó su presidenta Vanessa Slim.
10: Elegir ser donador al morir le da a alguien más la oportunidad de seguir disfrutando la vida. Hoy va por ti surge de esa posibilidad de hacer la diferencia en la vida de otra.
9: Con el apoyo de la Fundación Carlos Slim se han logrado 11.700 trasplantes y la nueva campaña viene acompañada de una canción interpretada por Majo Aguilar, Benny Ibarra, Carol Sevilla, Mario Bautista y Margarita, la diosa de la cumbia. Para 88.9 Noticias, información que sirve, Armando Arteaga.
3: 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Vámonos a los deportes, Alex Cervantes.
11: Muchas gracias, Iñaki. En información de la Liga MX, Pumas hace oficial la llegada de Juan Carlos Ortega como director de Fuerzas Básicas. Monterrey se tomó la foto oficial en el estadio BBVA junto con el equipo femenil. A falta de hacerlo oficial, el uruguayo Emiliano Gómez, ex de Puebla, y Guillermo Martínez de Pumas llegan a los Tigres. América entabló negociaciones con el argentino Santiago Ramos del Bahía de Brasil. Atlas compró el 80% del pase al Pachuca de Elías Montiel, contrato por 4 años. Isaac del Toro correrá este fin de semana en Canadá. Son pruebas de la Unión Ciclista Internacional World Tour como parte de su preparación para el Mundial de Ciclismo de Ruta 2026. Hasta aquí los deportes. Regresamos con más en media hora.
3: Muchas gracias, Alex. Alex Villalbazo, Alex Cervantes, Iñaki Manero en Panorama Informativo en 88.9 Noticias. Información que sirve por iHeartRadio. Moni Villalobos, tráfico clima cada 15 minutos. ¿Qué hay, Moni?
4: Hola Iñaki, gracias. Les comento que por obra siguen cerrados carriles laterales de calzada Ignacio Zaragoza, cerca del Metro Peñón Viejo, hacia la Concordia. En unos minutos, más información.
2: La trivia, Iñaki.
3: Muchas gracias, Alex. Si me permiten, con mucho gusto la trivia de ayer. Y decíamos, paradójicamente, un genocida impulsó cierto invento que en uno de sus fines protegía la salud de sus soldados, y hoy el invento sigue existiendo, pero de una manera mucho más reservada. ¿De qué es? El gobierno de Adolfo Hitler, el gobierno nazi, tuvo la iniciativa de incluir en las mochilas de los soldados alemanes muñecas inflables, en algo que se conoció como el proyecto Brockhill, que era el nombre de estas muñecas. Eran unas muñecas que tenían todas las características de las mujeres arias, entre comillas, no eran rubias de ojos azules, pero eran inflables y las guardaban en las mochilas. ¿Para qué? Pues para que los soldados, cuando sentían que extrañaban a alguien en casa, pudieran utilizar esas muñecas. No entremos en detalles. El tema es que ¿para qué lo hacían? Pues para evitar, primero, que contrajeran enfermedades sexualmente transmisibles, y dos, para no esparcir el ADN ario en otros lugares a los que llegar. Entonces, para que no hubiera mestizos, ¿no? De acuerdo con estas ideas absurdas de la Alemania nazi que todavía siguen persistiendo en algunos lugares del mundo, pero eso fue lo que proyectó la industria de las muñecas inflables y ahora ya no inflables, de las muñecas hiperrealistas para este tipo de contenido sexual. Entonces ahí está la respuesta de la trivia de ayer y la trivia de hoy. Hoy es jueves de palabras, de frases, de expresiones, y hay una que tiene mucha historia. Tiene más versiones que el mole, pero la real es, sucedió en misa. Sucedió en España, en la España medieval, cuando las misas se hablaban en latín. Ya después del Concilio Vaticano II, ya se determinó que se podía hablar en la lengua vernácula, pero se hablaba en dos idiomas también en las misas, uno era el latín y otro era el griego. Y se consideró que el griego pues venía sobrando, nada más que se quedara el latín. Y el griego se quedó como una lengua olvidada durante esa parte de la Edad Media. Y de hecho, se deformó en una palabra que hoy utilizamos mucho de manera equivocada de acuerdo con el origen de esta palabra. Y la utilizamos muchísimo en México. ¿Qué palabra es? Ayúdanos con esta trivia en www.889noticias.mx 5580-255-889. Y es increíble la historia que puede haber detrás de una palabra, ¿no? Y cuánto ha recorrido una palabra para convertirse en algo tan usual y tan común en nuestro país.
2: Oye, entonces viene del griego.
3: Viene del griego, sí, de acuerdo ya con lo que estuvimos investigando. Ajá. Pero tiene un chorro de orígenes, ¿no? Mucha gente ha inventado el origen, de hecho, de esta palabra.
2: Ok, ¿no? Viene del griego y uh-huh. Se decía en misa.
3: Y en misa, no se decía la palabra.
2: Ah.
3: No se decía la palabra. El idioma.
2: Ajá.
3: El idioma griego está basado en el idioma griego.
2: Ajá.
3: El idioma griego que fue desechado en España y el griego se convirtió, de ser un idioma usual uh-huh. En la España medieval, se convirtió en un idioma ya...
2: En el olvido.
3: Uh-huh. Y de ahí viene esta palabra.
2: Okay.
3: Esta palabra que es, puede llegar a ser peyorativa incluso, y la utilizamos de manera a veces peyorativa en México.
2: Okay. Entonces podría ser, ¿qué palabra nace
3: uh-huh.
2: De ese
3: olvido al griego.
2: Al griego.
3: Uh-huh.
2: Okay.
3: De ese olvido al griego. Y cómo la empezaron a utilizar en esa España medieval. Pasa a México y pasa a muchos lugares del mundo, porque en Argentina tiene otra connotación, en fin. Pero en México lo utilizamos mucho y tal vez todos los días
2: uh-huh.
3: Alguien en este país está mencionando esa palabra de manera peyorativa.
2: Bueno, la buscamos.
3: Con el pinche por delante.
2: ¡Ándale!
3: Así de.
2: Ok.
3: Ok. O la utilizan de cariño también, ¿no? Pero muchas veces se utiliza de manera peyorativa.
2: Ok. Bueno, le vamos a buscar.
3: La respuesta en dos horas, sí. En una hora, pistas para esta trivia, que es muchilingüe, como decía Madaleno, 6:42.
2: ¿Qué pasó en la madrugada? ¿Qué nos cuentas, René Ponce? Adelante, René.
12: ¿Qué tal, Alejandro Iñaki? Pues se mantiene el bloqueo en el eje 1 Oriente, Avenida Vidal Alcocer, y su continuación, anillo de circunvalación a la altura de la calle Costa Rica. Es la colonia Centro, Alcaldía Cuauhtémoc. Se trata de personas, ya lo habíamos informado desde la semana pasada, fueron desalojadas de un predio pues que se ubica en esta zona. Los inconformes exigen volver a sus viviendas, que afirman les fueron retiradas, quitadas de manera ilegal. Utilizan troncos, llantas y cuerdas para cerrar esta arteria. Por otra parte, en los primeros minutos de este jueves, un hombre en situación de calle lamentablemente falleció luego de que se incendiara la subestación eléctrica donde esta persona, pues todo indica, pues vivía, ahí pasaba la noche. Se registra un cortocircuito, luego un incendio al interior de estas instalaciones y cobra la vida de esta persona lamentablemente. Por otra parte, cerca de la 1:00 a.m, resultaron lesionados 4 uniformados luego de volcar la patrulla en la que circulaban sobre Doctor Vértiz, esto en perímetro de la Alcaldía Cuauhtémoc. Y bueno, señalar que estos uniformados, pues resultaron lesionados, tuvieron que ser llevados en ambulancia todos los 4 hacia lo que es la el hospital más cercano. Por otra parte, mientras que alrededor de las 2 de la mañana un hombre pierde la vida, esta persona, lamentablemente, lo estamos narrando ya constantemente, es ejecutado en la zona de Morelos, exactamente en la avenida Canal del Norte, a la altura de Toltecas, en la colonia Morelos, alcaldía Cuauhtémoc. Luego de recibir varios disparos de arma de fuego, esta persona viajaba a bordo de un auto color negro cuando le disparan de manera directa, al parecer desde una motocicleta que se le empareja. Los responsables, como siempre, huyen con rumbo desconocido y no pueden ser detenidos. Finalmente, esta mañana, alrededor de las 4, un hombre y una mujer iban a bordo de una motocicleta, pierden la vida sobre calzada Ignacio Zaragoza, muy cerca del puente de la Concordia, esto en dirección a Puebla, esto en la colonia Santa Marta, Capitla, es perímetro de la alcaldía Iztapalapa. Se habla de que pues un auto les habría impactado por detrás, terminaron chocando contra una cortina metálica de un negocio, los cuerpos quedaron sobre la banqueta. En estos momentos ya se encuentran servicios periciales de la Fiscalía General de Justicia en este punto para hacer el levantamiento de los cuerpos, Alejandro.
2: Oye, René, a ver, con calma, un poquito de aire. ¿Es un accidente? Es decir, ¿un coche le pega la moto y termina en la historia que ya nos contaste?
12: Así es, todo indica que se les habrían golpeado por la parte de atrás a estos dos motociclistas, un hombre y una mujer, que iban circulando sobre carriles laterales de Ignacio Zaragoza. Esta es una de las versiones que, pues la más fuerte tal vez, por eso el fuerte del impacto. Se habla también de presencia de grava en esta zona, incluso de un bache, pero todo indica que habría sido impactados, Alejandro.
2: Bien, gracias, René Ponce, con lo que pasó en la madrugada.

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1: Cuarto para las 7, Panorama Informativo 88.9, información que sirve. Yo soy Alejandro Villalbazo en X, en TikTok, arroba Villalbazo 13. Los mensajitos en el WhatsApp 5582558809. Suena bien bonito. Suena bonito, Código 1. Uh-huh. Policía en tu calle.
2: Ay, parece nombre de programa.
1: ¿Verdad?
2: Qué padre.
1: Suena bonito.
2: Vuélatelo para la tele.
1: Pues, no, es un nuevo modelo de seguridad en la Ciudad de México. Sí, suena bonito. Lo presentaron ayer. No, hombre, es patrullaje con proximidad.
2: ¿Qué no debería ser así siempre? Digo, no sé, pregunto. No.
1: Donde el policía va a estar cerca de la gente. Y la gente va a verificar, van a ser enlaces de paz. No, hombre, le buscamos cada concepto a las... No, no, en este jueves de palabras y conceptos.
2: ¿No te acuerdas de los policletos? No eran eso los policletos, ¿te acuerdas?
1: Bueno, ok.
2: Y funcionaban, ¿eh?
1: Pero bueno. Dicen que con este código 1, policía en tu calle, los policías caminarán las calles para estar cerca de la población, escuchando a los habitantes, conociendo los problemas para resolverlos. ¿Sí o no, René Ponce? Buenos días.
3: ¿Qué tal, Alejandro? Iñaki, pues es lo que se está manejando, Alejandro, aunque pues ya sabemos que este asunto de la proximidad ya se viene manejando desde hace bastante tiempo, y bueno, se trata del programa Código 1, Policía en tu Calle, que puso en marcha la Secretaría de Seguridad Ciudadana Local. Busca garantizar que ninguna calle, dijo el propio secretario de Seguridad Ciudadana, Pablo Vázquez, quede fuera de los recorridos policíacos. Detalló que todos los días de 5 de la mañana a 9 de la noche, las patrullas recorrerán las calles de sus respectivos cuadrantes con la meta de cubrirlos por completo en el transcurso de una semana. Aquí su voz.
4: Código 1, Policía en tu Calle, a través del cual los patrullajes cotidianos se sistematizan para garantizar el patrullaje universal y verificable en absolutamente todas las calles y callejones de la ciudad.
3: Y bueno, Alejandro, la estrategia contempla también recorridos a pie en las zonas donde la geografía de esta ciudad lo requiera, donde no puedan entrar las patrullas, y para reforzar esta presencia se anunció el programa contará con 2,044 patrullas, dos por cada cuadrante, además de 8,176 policías distribuidos en dos turnos. Escuchemos.
4: Código 1, Policía en tu Calle, nos permitirá precisamente contar con mayores y mejores herramientas para identificar los problemas particulares de cada cuadrante, dar seguimiento puntual a sus demandas, orientar nuestros esfuerzos de manera cada vez más precisa y con ello servirles mejor.
3: Y bueno, Alejandro, la idea, explicó el propio secretario, es que los recorridos no sean solamente una presencia de policía, sino que, dijo, sean una herramienta para conocer de primera mano qué es lo que está pasando en cada comunidad. Los vecinos, también lo señalabas, participarán como enlaces de paz. La posibilidad que tendrán esto será verificar que se hagan puntualmente estos recorridos y también comunicar las necesidades que tengan, necesidades de seguridad en sus calles. Escuchemos.
4: Adicionalmente, se mantendrá presencia estratégica 24/7 por parte de las unidades de los sectores o de agrupamientos especiales en zonas de alta incidencia o donde se detecten demandas específicas para la atención de problemas locales.
3: Y bueno, recordar, Alejandro, hace no mucho se pasó en la Ciudad de México de 847 a 1022 cuadrantes. El objetivo, pues, mejorar la distribución del personal y también reducir los tiempos de distancia. El programa Código 1, Policía en tu Calle, ya te lo decía yo, participa en 2044 patrullas, más de 8000 uniformados, dos patrullas por cada turno, mediante un patrullaje universal, dicen, en todo el territorio, estará, pues, funcionando todos los días, todos desde las 5 de la mañana y hasta las 9 de la noche. Esto, señalar y apuntar, no se descarta pues más presencia policíaca del mismo sector, de los agrupamientos cercanos. Esto no va a cambiar, se va a continuar de manera normal. Sin embargo, pues ya lo que se busca es tener un mayor acercamiento, Alejandro, pues con la ciudadanía, y que estos, ya lo escuchábamos, sirvieran de enlace, que bueno, ya esto ya viene operando desde hace tiempo, Alejandro.
1: Oye, fíjate que me quedé pensando, no sé si ya lo hayan nombrado, ¿quién será el coordinador o director de Código 1 Policía en tu Calle? Pero les tengo una propuesta, les tengo una idea, les tengo un candidato. El policía Pedro Buendía podría ser el director de Código 1 Policía en tu Calle. ¿Se acuerdan de Pedro Buendía? El policía que el 2 de febrero del 2025, como policía de proximidad, como policía que anda en las calles, que anda recorriendo las colonias, pidió permiso para entrar a un baño en el Oxxo a medianoche, y la señorita encargada le dijo, policía, pásele, ¿no? Le presto el baño. Ese es un policía de proximidad. Y que cuando Pedro salió del baño se encontró con la escena de dos hijos de la chingada queriendo meterse al Oxxo como marabunta, rompiendo vidrios para asaltar, y que Pedro como policía reaccionó, sacó su arma, les disparó, murió uno de esos asaltantes. Oigan, ese es un ejemplo de policía de proximidad. Bueno, hasta lo reconocieron. El propio jefe de la policía que acabamos de escuchar, la propia jefa de gobierno que tuvo esta idea de Código 1 Policía en tu Calle, la fiscal general de justicia de la Ciudad de México, ¿a poco no tiene todo el perfil de ser el coordinador o el director de esta área? ¿Verdad que sí? ¡Chin! Nada más que Pedro Buendía está acusado de homicidio. Porque esa misma autoridad que le aplaudió por ser un policía de proximidad, que le dijo que qué bueno que había hecho lo que había hecho de dispararle al ratero, que lo condecoró, le dio la espalda y lo acusó de haberle disparado de más al asaltante. Entonces, ¿para qué queremos policías de proximidad? ¿Para qué queremos Código 1 Policía en tu Calle si cuando el policía cercano, empático, que anda en la calle, que se atreve a defender a una mujer que iba a ser asaltada, encargada de un negocio, el Oxxo, donde le permitieron pasar al baño, termina siendo acusado de homicidio? No, pues está todo dar el discurso, ¿no? ¿En dónde está la realidad? Ahora, si lo queremos hacer realidad, insisto, les tengo al candidato para que sea el director, el coordinador, el encargado de Código 1 Policía en tu Calle, el policía Pedro Buendía, a ese mismo señores que ustedes condecoraron y que después se atrevieron a acusar de homicidio y que sigue en proceso. Porque la familia del asaltante fue y le dijo al juez, oiga juez, sí era un ratero, pero él nunca se hubiera atrevido a matar. Y el juez dijo, tiene usted toda la razón. Hubo exceso de balas. Son 5 para las 7.
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1: Herrera ya en Chalco. Jesús Ruiz, feliz cumpleaños para Liam Sebastián, cumple 8 añitos. Y Liam nos va escuchando todos los días camino a la escuela. El mensaje para ti, Liam, es de amor de parte de tus papás. Muchas felicidades y pásala muy bonito en tu escuelita. Que te lleven ahí en el salón las velitas y el pastel para que te canten las mañanitas tus amiguitos. Mónica Pérez, felicitando a su hijo, 37 años, cumple Víctor Manuel Ávila Pérez. Escucha, Víctor Manuel, el mensaje de mamá. Te ama con todo el corazón. Desea que seas feliz. Que nunca cambies. Que nunca dejes de ser esa persona maravillosa que eres.
2: Qué bonito.
1: Milton Ramos, desde Villahermosa, Tabasco, felicitando a su esposa Patty. Agradeciendo a la vida tenerla junto a él y con su hijo. Y Enrique, desde Cancún. Mañanitas para el amigo, dice, que cualquier ser humano debería de conocer, quisiera tener, pudiera desear. El significado de la palabra amistad es Juan Antonio de Alba Musquiz. Así te felicita Enrique, Juan Antonio. Dice, después de más de 46 años de amistad, me faltan adjetivos para describir lo que ha sido para mí contar con su amistad incondicional. Felicidades, amigo mío. He sido bendecido en esta vida contigo. Vaya, vaya mensaje.
2: Qué bonito.
1: De amistad.
2: Qué bonito decirle eso a tu amigo, ¿no? Tener el corazón abierto para poderle decir eso a tu amigo.
1: Pues levante la mano. Quien tenga un amigo así, porque es bien difícil.
2: A veces.
1: Bien difícil.
2: Y según te vas haciendo más viejos, empiezan a desaparecer los amigos. Sí. Con los dedos de una mano.
1: Entonces, qué bonito, ¿no? 46 años de amistad.
2: Muy bien.
1: Son las 7:04, tráfico y clima cada 15 minutos. Mónica Villalobos.
3: Alejandro, gracias. Les comento que sigue cerrada la circulación de Gavino Barreda entre James Sullivan y Avenida Maestro Antonio Caso, debido a obras. Las alternativas son Circuito Interior, José Rosas Moreno y Serapio Rendón. En unos minutos, más información.
2: Muchas gracias, Moni. Vámonos con el panorama nacional. Diego Sebastián N. y Gerardo N. fueron vinculados a proceso por los homicidios de Jonathan Meléndez, su esposa Ana Paula, su hija, la trabajadora del hogar, además de interrupción del embarazo, maltrato animal. La audiencia en Tlalnepantla duró cerca de 8 horas y se fijaron 4 meses para la investigación complementaria. La Fiscalía del Estado de México también buscará determinar si hubo más personas involucradas, mientras que una de las líneas de investigación apunta a un posible móvil económico relacionado con criptomonedas. La UNAM analiza impedir que el próximo año vuelvan a presentar el examen de ingreso los aspirantes que fueron detectados copiando en la evaluación en línea, informa el rector Leonardo Lomelí. Explicó que no pueden ser sancionados como estudiantes porque todavía no forman parte de la universidad, aunque el posible veto será revisado jurídicamente. Además, adelantó que podrían estudiarse otras opciones de ingreso para carreras de baja demanda. Y la línea 12 del metro de Ciudad de México tendrá servicio parcial del 12 al 16 de septiembre por trabajos de mantenimiento. Durante esos días los trenes circularán únicamente entre Mixcoac y San Andrés Tomatlán, mientras que 9 estaciones de Lomas Estrella a Tláhuac permanecerán cerradas. Habrá unidades de RTP como apoyo. El servicio completo se restablecerá el jueves 17 de septiembre a partir de las 5 de la mañana. Los beneficiarios de trabajadores fallecidos podrán recibir los recursos de la Afore sin pagar impuestos sobre la renta. Pepe Antonio Morales.
4: Cierran la puerta a que les cobren impuestos sobre la renta.
5: Que los recursos entregados a la persona beneficiaria que provienen de la cuenta individual del sistema de ahorro para el retiro constituyen ingresos libres de impuestos sobre la renta.
4: El proyecto elaborado por el ministro Giovanni Azaele Figueroa Mejía retoma discusiones anteriores en las que en la Corte ya se había vislumbrado la posibilidad de decir no al cobro de impuestos a la entrega del dinero proveniente de las Afores a los beneficiarios de los trabajadores fallecidos. Ahora, con base en la votación de los ministros, ya es obligatorio. El gobierno no podrá cobrar impuestos sobre la renta a la entrega de esos recursos. Para 88.9 Noticias, José Antonio Morales Díaz.
2: Continúa la presión de Estados Unidos sobre México para reforzar el combate contra los

0: los cárteles quiebran casas.
1: El secretario de Estado de los Estados Unidos, Marco Rubio, reconoció que México ha hecho más que nunca para combatir al narcotráfico, pero advirtió que aún no es suficiente. El caso de México es un desafío muy grande debido al tamaño del país y al poder de los cárteles que ahí operan. No creo que sea ningún misterio para nadie que hay vastos territorios en México que no están gobernados por el Estado, sino controlados por estas organizaciones narcoterroristas. Son la cabeza de la serpiente y han asesinado a candidatos políticos, jueces y periodistas. Rubio advirtió que los cárteles están muy bien financiados y que actualmente utilizan drones para traficar drogas a través de la frontera con los Estados Unidos. Para Asir Noticias, Gibran Casas.
0: Panorama Internacional. El presidente de Estados Unidos, Donald Trump, prometió entregar $5,000 a cada adulto estadounidense si los republicanos mantienen el control del Congreso tras las elecciones de noviembre. Durante un evento en Dallas, aseguró que el dinero provendría de los ingresos obtenidos por los aranceles, aunque no explicó cómo funcionaría el programa ni bajo qué condiciones se entregarían los recursos. El precio del petróleo volvió a superar los $100 por barril ante la escalada de ataques entre Estados Unidos e Irán en las inmediaciones del Estrecho de Hormuz. El crudo Brent alcanzó los $101 y después de que Teherán asegurara haber atacado varias embarcaciones que intentaban cruzar esta estratégica ruta en represalia por bombardeos estadounidenses contra petroleros iraníes. Y al menos 5 personas murieron, 87 permanecen desaparecidas tras el incendio de un ferry frente a la isla de Coron en Filipinas. La embarcación transportaba 117 pasajeros y 17 tripulantes. Hasta el momento, 42 personas han sido rescatadas, mientras continúan las labores de búsqueda y las autoridades investigan qué provocó el fuego. Vamos a los deportes. Alex Cervantes.
2: Gracias, Iñaki. Rafael Márquez, director técnico de la Selección Mexicana de Fútbol, estuvo en el entrenamiento de las Chivas, acompañado por el director deportivo Duilio Davino. Este jueves será la presentación oficial de Rafa como técnico del tricolor en el CAR. Armando La Hormiga González se queda sin entrenador. Olympiacos anunció la destitución del español José Luis Mendilibar. Actividad de los mexicanos en el extranjero. Nos vamos directamente hasta la Champions, porque este miércoles el Atlético de Madrid cayó en Anfield 2-1 frente a Liverpool. Obed Vargas se quedó en la banca. Hasta aquí los deportes. Volvemos con más en 30 minutos.
0: Gracias, Alex. Alex Villalbazo, Alex Cervantes, Iñaki Manero, en Panorama Informativo 88.9 Noticias y por iHeartRadio. Moni Villalobos, cuéntanos el tráfico, el clima cada 15 minutos. Adelante.
3: Hola, Iñaki, gracias. Les comento que sí, el último número de sus placas de 7 y 8 con engomado rosa, su vehículo debe verificar antes del 30 de septiembre. En unos minutos, más información.
4: Siete y diez, panorama informativo 88.9, información que sirve. Yo soy Alejandro Villalbazo, en X, en TikTok, @Villalbazo13. En las felicitaciones de cumpleaños, acabamos de ponerle las mañanitas a Liam Sebastián, que cumple 8 añitos, que va camino a la escuela y que nos dice su papá Jesús que todos los días nos escucha, y vaya que todos los días nos escucha. Y además, qué bonito mensaje, Liam. Qué bonito mensaje. Al contrario, gracias a ti por, a tus 8 años, disfrutar junto con tu papá de Panorama Informativo. Nos, le pusimos nosotros las mañanitas y Liam nos mandó este mensaje.
5: Son las 6:30, Panorama Informativo 88.9, información que sigue. Yo soy Alejandro Villalbazo, en X, en TikTok, @Villalbazo13. Mensajitos en el WhatsApp 5580-255-889.
4: Nah, hombre, Liam.
0: No, ya nos quitaste la chamba, Liam.
4: Muchísimas gracias, Liam, por ser uno de nuestros radioescuchas más chiquitos. Y vaya que lo eres desde el momento en el que te aprendes, ¿no? Uh-huh. Una frase completa de cómo se presenta y se saluda y se comenta en el programa.
0: Ojalá y te sirva lo que decimos en este programa para que vayas armando tu criterio ante la vida y ojalá seamos de útiles, ¿no? Sí. Para tu formación como persona.
4: Y platicar en la escuelita con tus compañeros y con tus maestros. Y... Muchas gracias, Liam. Y un fuerte abrazo. Pasa un cumpleaños muy bonito y otra vez te digo, ojalá y te compren, te lleven el pastelito y las velitas para que en el salón te canten Las Mañanitas, 7:12.
6: Mamá, ayúdame, chocaron, explotó algo, estoy todo quemado, mamá.
7: ¡Córrele! ¡El niño! ¿Cómo está? ¡Dámelo! ¿Estoy bien, bebé? Sí.
8: ¡Ábreme! ¡Niño quemado!
9: ¡Ey, sin cara!
4: Se pone la piel chinita. Imposible no tener en la memoria cada una de... la imagen de esas voces que acabamos de escuchar. Del policía pidiendo, el niño, dámelo, estás bien. Después nos enteramos, era una niña. Pero le pedía a la abuelita de la niña, a doña Alicia, que se le entregara. ¿Se acuerdan? ¿Se acuerdan de el joven? Mamá, estoy todo quemado. Uh-huh. Uf, Dios mío. Y es que justo hace un año... 10 de septiembre 2025, eran las 2 de la tarde con 20 minutos, una pipa cargada con 49.500 litros de gas LP de la empresa Silsa tuvo un accidente en el bajo puente del Puente de la Concordia en Iztapalapa. La pipa que después de tanta investigación... nos dijo la Fiscalía General de la de Justicia de la Ciudad de México, iba a exceso de velocidad porque agarró la curva 2 kilómetros arriba de lo permitido. Era conducida por Fernando Soto Munguía, 34 años. Fernando Soto fue una de las víctimas mortales de la explosión. Él falleció 6 días después de lo ocurrido.
10: Se encendió todo,
11: yo
10: se le iba escapando el gas.
11: Sí.
12: Hubo una explosión y vi cómo las flamas empezaron a quemarme.
13: Ahorita ya viene la ayuda, hermano.
14: ¡No puedo ver! ¡Ayuda!
15: ¡Ya no te eches agua!
16: Es en el puente de la Concordia.
17: ¿Usted tiene el teléfono de mi hija?
16: Sí, aquí estábamos en una emergencia, hubo un incidente y aquí estaba el celular tirado.
4: ¿Se acuerdan de ese celular? ¿Achicharrado? La pipa venía de Tuxpan, Veracruz. Se dirigía a una gasera en la alcaldía Tláhuac. Iba a descargar. Fue al tomar una salida para incorporarse a la autopista México-Puebla, que al entrar en la curva, volcó, derrapó, se impactó contra el muro de contención. El contenedor presentó un golpe que le provocó una fractura. Se rompió 35-40 centímetros. Por ahí se fugó todo el gas. El saldo, 32 muertos, 63 heridos. Y después salieron versiones, muchas, de qué pudo haber provocado que esa pipa volcara. 7:15, seguimos platicando.
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20: Mis queridos compadritos, ¿qué tal? Un feliz miércoles. Vámonos directos con más
19: fluido.
20: Te platico que en estos momentos la circulación es rápida y constante en calle 18 Norte entre avenida 8 Oriente hacia el Boulevard Xonaca. Sigue libre avenida 39 Oriente entre calle 18 Sur hacia el Boulevard 2 de Octubre. Sin tráfico en avenida Héroe de Nacozari entre el Boulevard Norte hacia avenida 70 Poniente.
19: Carga que avanza.
20: Tenemos circulación abundante en avenida 11 Sur entre avenida 13 Poniente hacia avenida 31 Poniente.
19: Clima.
20: Para esta tarde llegaremos a una temperatura máxima en 23. Soy Rocío, no le cambies.
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3: No puedo ver, ayuda, me acuerdo perfecto de dos hombres que caminaban sobre el pastito de la glorieta de ese bajo puente, del puente de la Concordia en Iztapalapa. Se tiraban al piso quemados completamente, se recargaban en el muro de contención quemados completamente y así gritaban. 32 los muertos, 63 los heridos. Y se dijo que el único responsable fue el chofer de la pipa, Fernando Soto Munguía, 34 años, uno de los 32 muertos, porque agarró esa curva, esa glorietita, a 44 kilómetros por hora, y el límite establecido es de 40 kilómetros por hora. Entonces, él fue el responsable de todo, ¿eh? Nada del bache, nada de las malas condiciones de la calle, nada de eso, nada de que después del accidente fueron a limpiar todo lo que estaba mal en el camino, nada de eso. No, no, vamos a empezar otra vez con la misma historia de hace un año.
4: Peritos de esta fiscalía realizaron inspecciones inmediatas con fijación fotográfica y videográfica, acreditando que no existían baches ni daños en la superficie de rodamiento en la zona del percance. No fue provocado por un bache. Se acreditó que la carpeta asfáltica estaba en condiciones adecuadas, sin daños que pudieran generar un percance de esta magnitud. Es falso también que se haya pavimentado esta vía posterior al accidente.
3: Todo resultó falso. Todo lo que la gente decía resultó falso. Un año después, Isaac Castañeda, platicaste con sobrevivientes de la tragedia. Un año después, ¿cuál es la verdad? ¿Qué es lo que la gente está platicando, está recordando, Isaac?
5: ¿Qué tal, Alejandro? Muy buenos días a ti, a la audiencia. Así es, pues un año después persisten las secuelas del accidente, desde el dolor de las familias de los fallecidos, la exigencia de justicia, así como la necesidad de atención médica y cirugías que requieren las víctimas que resultaron con quemaduras. Santiago, de 2 años, es uno de los sobrevivientes de este accidente, quien sufrió quemaduras en el 45% de su cuerpo. Perdió a su madre, Tiffany Odette Cano, y a su abuelo, Misael Cano, mientras se trasladaban en un vehículo la tarde de ese 10 de septiembre de 2025, por un regalo, pues el auto fue alcanzado por las llamas. En entrevista con 88.9 Noticias, platicamos con su abuela Giovanna González, quien se encarga de su cuidado. Ella relató que ha sido un proceso doloroso, Alejandro, en el que le han practicado al menos 20 cirugías al bebé, quien es atendido en el hospital pediátrico de Tacubaya. Escuchemos lo que platicó.
6: De hecho, él pues tiene el 45% de daño en el cuerpo. O sea, de repente le hacen cirugías en la mano, ahorita fue la del pie, le hacen en su carita, tiene rehabilitaciones. De hecho, él ya lleva, pues yo creo que unas, de mínimo unas 20. Desde que entró del accidente, ahorita más o menos un aproximado.
5: Y expresó que ha sido un año demandante, Alejandro, en el que los apoyos económicos otorgados por las autoridades han sido mínimos, a cuentagotas, pese a lo que se presume, mientras ha buscado la forma de sortear los gastos de transportación, de prendas especiales. Indicó incluso que algunas fundaciones se han acercado para apoyarla, por ejemplo, con algunas pomadas que necesita el menor. Escuchemos nuevamente.
6: Y yo creo que eso es con cualquiera de los afectados, o sea, de los que afortunadamente sobrevivieron. Yo creo que están pasando la misma situación, porque sí, los gastos son muy elevados, más que nada el transporte. Por decir, Santiago, que pues ahorita que tiene el pie con férula.
5: Y también, pues, Giovanna perdió a su hija, Tiffany Odette, y a su expareja, Misael Cano, hace un año, pero contó que apenas está asimilando lo ocurrido, estas pérdidas, está comenzando a vivir su duelo, sobre todo por todo lo que ha necesitado su nieto. Escuchemos de nuevo.
6: Ahorita es cuando me está como que cayendo el 20 de lo que pasó, porque al principio entré al hospital con Santiago, pues idas a la fiscalía, terapias de Santiago, terapias psicológicas mías, como que no me había permitido yo eso de estar en como cayendo en depresión.
5: Y eso también ocurre con la señora Lucía Gutiérrez. Ella es madre de Osvaldo Gutiérrez Espinosa, quien falleció también por las quemaduras que le causó esta explosión. Este joven de 28 años transitaba a bordo de su motocicleta en esta zona del Puente de la Concordia por motivos de trabajo. Indicó en entrevista con 88.9 Noticias también que aún no puede creer el fallecimiento de su hijo. Escuchemos lo que platicó.
7: La verdad, bastante difícil, ¿no? Y la forma, más que nada, ¿no? Como que no te la crees. Yo a un año no me la creo, porque yo hablé con mi hijo, todavía hablé con mi hijo cuando llega al hospital de... Él tuvo dos traslados, uno de aquí de Emiliano Zapata y de ahí me lo trasladan a Enrique Cabrera.
5: Y efectivamente contó que al hablar con su hijo en el hospital, le contó que incluso el chofer de la pipa, pudo ver al chofer de la pipa, quien la fiscalía inculpó directamente, quien le pedía a la gente que transitaba por la zona que se alejara tras registrarse esta volcadura de esta pipa de gas en esta curva del Puente de la Concordia. Escuchemos nuevamente.
7: Me platicó que el señor de la pipa, él iba a subir el puente, pero cuando iba a subir está ahí, que es una persona, le estaba haciendo con las manos que se fuera, y atrás de él venía un carro blanco. Entonces dice que el carro blanco se empezó a echar de reversa, y dice, las motos no tienen reversa, entonces tuvo que hacer una vuelta, ¿no?, y esperar que el carro se echara de reversa, y de ahí salió volando.
5: Indicó también Alejandro que la empresa gasera Silsa, esta responsable de esta pipa de gas, podrá recuperar los 471 millones de pesos que ha destinado en 156 acuerdos reparatorios para las familias de las víctimas, pero en su caso nadie le podrá regresar a su hijo. Escuchemos nuevamente.
7: La empresa podrá recuperar su dinero que pagó. Yo no voy a recuperar a mi hijo. La empresa, bien o mal, va a seguir trabajando, va a seguir operando con normalidad. ¿Y tú? ¿Quién te va a regresar a tu hijo? Por más dinero que te hayan dado, eso no cubre ni un cachito a tu hijo.
3: Y en el recorrido que hiciste, Isaac, ahí en la zona de la tragedia, pues ¿qué hay? Maleza, basura, restos todavía de los árboles quemados, algunas cruces, fotografías, arreglos florales, algún recuerdo de familiares. 7:25.
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8: Aquí seguimos, comadrita, compadrito, buen camino.
0: Fluido.
8: En Avenida 21 Oriente, entre calle 10 Sur hacia Avenida 24 Sur, no hay tráfico en la prolongación 2 Sur. Esto sí, tomas el Boulevard Municipio Libre hacia el Periférico Ecológico. Avanzarás súper bien en calle 33 Sur, es entre el circuito Juan Pablo II hacia Avenida 23 Poniente. Tenemos un avance constante en Avenida 41 Poniente. Esto desde Avenida 11 Sur hacia Avenida 16 de septiembre.
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8: Toma en cuenta, el termómetro está marcando 13 grados. Abrígate muy bien antes de salir. Soy Rocío, no le cambies, quédate en la 105.5.
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1: Siete y media, panorama informativo 88.9, información que sirve. Yo soy Alejandro Villalbazo en X, en TikTok, arroba Villalbazo 13. Los mensajitos, les recuerdo, son en el WhatsApp 5580-255-889. Tráfico y clima cada 15 minutos. Mónica Villalobos.
2: Alejandro, gracias. Les comento que se implementan carriles reversibles en Doctor Río de la Loza y su continuación Fray Servando Teresa de Mier de Topacio a Doctor Vértiz, así como en circuito interior de la raza Leibniz y de Alfonso Reyes a Benjamín Franklin hasta las 9 de la mañana. En unos minutos, más información.
3: Gracias, Moni. Vámonos al Aeropuerto Internacional de Ciudad de México. Dólar y euro esta mañana, como ya es costumbre. Hola, María Inés Camacho. Muy buen día.
4: Muy buenos días al auditorio. Iñaki, el dólar en las casas de cambio del Aeropuerto Internacional de la Ciudad de México esta mañana se está comprando en 16 pesos 60 centavos y se vende en 17 pesos con 15 centavos, mientras que el euro 18 con 90 pesos a la compra, 19 pesos 70 centavos a la venta. El panorama, muy buenos días.
3: A las 9:30 de la mañana, ¿cómo abre la Bolsa Mexicana de Valores y el gasolinazo nuestro de cada día? 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En octubre, Alvarado se viste de fiesta con las tradicionales celebraciones, esto en honor a la Virgen del Rosario. Mario Arjona, allá en Boca del Río. Hola, Mario, muy buenos días.
5: Hola, ¿qué tal? Muy buenos días. Así es, son fiestas que cuentan con casi los 200 años de tradición y que marcan fielmente el carácter de los alvaradeños, alegres, creyentes, pero sobre todo dando la mejor cara y trato ante la adversidad. Son fiestas como la Mojiganga, donde pues, los pobladores elaboran grandes figuras de papel con caña y también con otate, y también la celebración del encierro de burros, que esta celebración atrae muchas personas porque es una mofa hacia lo que era entonces los hacendados, donde ellos desfilaban a caballo. Entonces el pueblo empezó a agarrar caballos y a ponerse vestimentas, principalmente son los hombres que se visten de mujer, de hacendadas, y que están montando estos burros durante pues un paseo durante la cabecera del municipio de Alvarado. Esto lo comentó el alcalde alvaradeño, Beto Cobos, quien dijo, bueno, pues estas fiestas son importantes durante el mes de octubre. Escuchemos.
6: Datan, por lo que tengo entendido históricamente, desde el siglo XIX. O sea que estamos hablando de casi 200 años de actividad y de tradición.
7: ¿Se encuentra todo listo? ¿Seguridad, infraestructura?
6: Sí, tenemos ahora sí que un operativo muy bien coordinado con la parte correspondiente a Guardia Nacional, Marina, Policía Estatal y Policía Municipal.
5: Pues así este municipio ribereño pues estará de fiesta. Recuerda que recientemente hicieron una película en este municipio, donde bueno, pues ha llamado la atención también de muchos turistas al llegar a este sitio. El panorama en Veracruz.
3: Te agradezco mucho, Mario Arjona, en Boca del Río, Veracruz. Nos escuchas a través de iHeartRadio y en todo el estado de Veracruz, sin duda alguna. Nos vamos a Guanajuato porque asesinaron a balazos, a tiros, a un hombre en la comunidad de San Cayetano, en Celaya, y desde allá, Claudia Padilla. Clau, buen día.
8: Sí, Iñaki, buenos días al auditorio. Sí, un ataque armado se dio en la comunidad de San Cayetano, en Celaya, la tarde de este miércoles, luego de que un habitante de la zona fuera acribillado a la mitad de la calle. Los hechos se registraron pasadas las 2 de la tarde en la esquina de las calles Benito Juárez y Vicente Guerrero, y es que sujetos desconocidos interceptaron a la víctima cuando se encontraba fuera de una vivienda, Iñaki, y abrieron fuego en su contra. En un intento por salvar su vida, el hombre corrió para refugiarse, pero fue alcanzado por las ráfagas a la mitad del cruce vial. Hasta aquí mi reporte, Iñaki.
3: Vaya. Muchas gracias, Clau Padilla. Desde Celaya, Guanajuato, nos hace el favor de escuchar a través de iHeartRadio. Detienen en Jalisco a El Brilloso, investigado por su presunta participación en el homicidio de Carlos Manso en Morelia, Michoacán. Cristian Gutiérrez, muy buenos días, Cristian.
9: Iñaki, buenos días. Uno más. Pues fíjate que en seguimiento a las labores de investigación por el homicidio del presidente municipal de Uruapan, Carlos Manso, la Fiscalía General de acá de Michoacán, en coordinación con autoridades federales, pues cumplimentaron allí en Zapopan, Jalisco, una orden de aprehensión en contra de Alexis Jesús N., alias El Brilloso. Él estaba siendo investigado por su probable participación en estos hechos del 1 de noviembre del año pasado. Alexis Jesús N., de 31 años de edad y originario de Zapopan, contaba con una orden de aprehensión vigente por su probable responsabilidad en los delitos de homicidio calificado y lesiones calificadas. Sería el número 32 en una red, una presunta red que asesinó al exalcalde de Uruapan, Carlos Manso. Es el panorama, Iñaki, en Michoacán.
3: Te agradezco mucho, Cristian Gutiérrez, desde Morelia, Michoacán. 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Los deportes, Alex Cervantes.
10: Muchas gracias, Iñaki. Amigos, continuamos con más información. En partido pendiente de la jornada 7 de la Liga MX, Pumas enfrenta a León en el Estadio Olímpico Universitario a las 9 de la noche. El defensa uruguayo, ex del América, Sebastián Cáceres, fue presentado como jugador del Celta de Vigo. Aseguró que en España hay un fútbol más táctico, a diferencia del mexicano, que es más desordenado. Vámonos ahora con resultados de este miércoles, cuartos de final en el US Open. El alemán Alexander Zverev eliminó al neerlandés Botik van der Sandschulp. La estadounidense Coco Gauff dejó fuera a la rusa Mirra Andreeva. Y la kazaja Elena Rybakina venció a la china Zheng Qinwen. La kazaja será la próxima número uno del mundo. Hasta aquí los deportes.
3: Muchas gracias, Alex. Alex Villalbazo, Alex Cervantes, Iñaki Manero en Panorama Informativo en 88.9 Noticias. Información que sirve por iHeartRadio. Moni Villalobos, platícanos del tráfico y el clima cada 15 minutos. Adelante.
2: Hola Iñaki, gracias. Hoy no circulan autos con holograma 1 y 2 de verificación, engomado verde, terminación de placas 1 y 2. En unos minutos, más información.
1: Pistas de la trivia, Iñaki.
3: Gracias, Alex. Si me permiten, porque usted lo pidió, la trivia de ayer. Un genocida impulsó cierto invento que en uno de sus fines protegía la salud de sus soldados y hoy es un gran negocio. Se sigue todavía, sigue existiendo, pero de manera muy reservada. Nadie te dice que se va a comprar una cosa así. Entonces, ¿de qué estamos hablando? Bueno, Hitler en los años finales de los 30, principios de los 40, tuvo la iniciativa de incluir en las mochilas de campaña de los soldados alemanes muñecas inflables, en algo conocido como el proyecto Brockfield. Se llamaban estas muñecas con cabello rubio y con rasgos arios. La idea era evitar que los militares se contagiaran de enfermedades sexualmente transmisibles y cuidar la raza aria para no estar por ahí sacando los genes por todos lados. Y luego de la guerra se vio el potencial comercial de estas muñecas y la tecnología avanzó con humanoides increíblemente parecidos a seres humanos reales, que incluso hasta tienen calor en la piel. Uh-huh. Es increíble también. Y esto para cumplir, desde luego, los más ocultos deseos. No entremos en más detalles. Hoy es una industria multimillonaria.
11: Me quedé pensando ahorita que decía, si es que nadie llega presumiendo, ¿no? Sí. Mira el juguete que me compré, ¿no? Sí. Nadie llega con la muñeca y le dice a los cuatro, o te invito a mi casa que conozcas la muñeca que compré, pues no.
3: Totalmente, ¿no? Es algo que la gente cuida mucho.
11: Sí.
3: Su vida privada.
11: Claro, o incluso habrá quien traiga en su mochila, backpack, morral, bolsa, algún juguetito. Y tampoco es que llegue, bueno, no sé, cuéntenos, pero no es que lleguen con las amigas y, ¡ay, mira! Sí. ¿No? Mira lo que traigo en la bolsa. Pues.
3: Y lo encontré de oferta.
11: No sé. O a lo mejor yo estoy mal. O a lo mejor yo estoy mal.
3: Hay quien se lo lleva en la maleta, se lo lleva de viaje, ¿no?
11: Y en la bolsa pueden dar de arriba pues, abajo.
3: Claro, en un momento de necesidad, pues ¿por qué no? Bueno, si ir a comprar un condón a la farmacia todavía mucha gente le cuesta trabajo.
11: Oiga, señorita, me da uno de esos. ¿Qué condón quiere?
3: Sí,
11: ¿no?
3: Claro. Sí, claro. Pues, a ver, perdón, pues es lo más natural del mundo.
11: Pues ¿no? Sí, pero pues, finalmente es parte de tu intimidad.
3: Es parte de tu intimidad.
11: Me quedé pensando ahorita. Así como tantas cosas ocurren en las cuatro paredes, pues tantas cosas también ocurren en los coches, ¿no?
3: Sí.
11: Porque hay historias, ¿no? Hay historias ahí perdidas de, pues de quien puede ir en el coche y en el tráfico va disfrutando de algún juguete sexual.
3: ¿Por qué no? ¿No? Ahorita cada día están más compactos. Cada día son más pequeños.
11: A lo mejor marcando. Podemos hacer esta mañana crónicas de ese. Crónicas.
3: No,
11: crónicas.
3: No, gracias.
11: Bueno, pues es que.
3: Sí.
1: La productora voltea y me ve feo. ¿Es que ocurre, Leticia? Ocurre. Ahorita que te empiecen a llegar los mensajes, ¿verdad? ¡Ah, sí es cierto!
3: Los usa más gente de lo que tú te imaginas.
1: De acuerdo.
3: Pero pues, está bien, es parte de la vida privada.
1: Sí, pero volvemos.
3: Si lo quieres platicar, pues adelante.
1: Volvemos, nadie llega y dice, mira lo que me compré.
3: Así es. Pues así es. Bueno, pues si nos quieren platicar, 5580-255-889. Si quieren, omitimos el nombre, no hay problema.
1: Bueno,
3: lo abrimos.
1: Cada quien dirá.
3: Cada quien sabrá. La trivia de hoy, ¿qué palabra? Hoy es jueves de palabras. ¿Qué palabra muy usada en México, por lo general de manera peyorativa, hacia otras personas que son ajenas a nosotros? Tiene su origen en la España medieval, cuando el griego, el idioma griego, se convirtió en un idioma poco hablado. Dejó de hablarse en las iglesias, preferencia del latín, lo que es como se daban las misas, y el griego se convirtió en un idioma raro. Y de ahí aparece esta palabra. De ahí aparece esta palabra que hoy en México lo utilizamos de manera especialmente peyorativa. A veces lo usamos de cariño, y a veces la persona a la cual se lo dirigimos lo entiende perfecto y se ríe, pero por lo general es de forma peyorativa. Incluso se utiliza mucho en política.
1: En política
3: se utiliza, en política baja y en política alta, se utiliza también para referirnos a ciertas personas.
1: Ok.
3: Política, economía, muchas cosas.
1: Bueno, le buscamos, le pensamos.
3: La respuesta, en una hora, 7:42.

0: Hablando de juguetes, ¿ustedes sabían que ahorita está de moda el trompo, el yoyo, las canicas, el valero, el resorte, la matatena?
1: ¿Otra vez?
0: Pues resulta, me estoy enterando, pero seguramente los papás y los niños nos podrán contar detalles. Que la SEP puso en marcha la primera Jornada Nacional de Juegos Tradicionales. Del 9 al 11 de septiembre, ya saben, la idea, menos pantalla, más juego. Y que durante el recreo quieren que los niños se pongan a jugar matatena, resorte, valero, canicas, yoyo, trompo. Yo sí creo que son cosas, habilidades, que se perdieron. Y que estaría padre que los niños aprendieran a jugarlas. Pero no con, otra vez, deja la tecnología y agarra el juguetito artesanal. No tiene por qué estar peleada una cosa con la otra. Creo que es trabajo en casa. Oye, te enseño a jugar al trompo, al yoyo,
2: al valero,
0: canicas, valero. Y ya sabrán los niños si le aprenden o no.
2: Sí, de hecho, desde hace unos 50 años se ha ido perdiendo ese tipo de juguetes tradicionales.
0: Totalmente.
2: Pero yo, por ejemplo, en mi infancia sí llegué a jugar canicas, poquito trompo, poquito valero, sí existía, sí lo llegué a jugar. Pero ya no tanto como la generación anterior de mi mamá, por ejemplo, lo jugaba. ¿Verdad? Se va perdiendo.
0: Yo creo que todavía por ahí de los finales de los 70s, principios de los 80s, todavía era juego común, ¿no? Las canicas, el trompo, el yoyo, jugar, ¿cómo se llamaba? ¿Fletados? Sí, ¿no? Fletados, quemados.
2: Quemados. Encantados.
0: Era un juego policías y rateros, ¿no? Policías y ladrones.
2: Sí.
0: Oye, es la realidad.
2: Pistolas de plástico utilizadas también, el mercado.
0: Ahora, no quiere decir que esté mal que les quieran poner y acercar un trompo a los niños en la escuela o a las niñas un resorte, o que jueguen las niñas con un trompo y los niños con el resorte. No importa, pues. A mí lo que me, en estos momentos ya, dice, ya es piedrita en el zapato. ¿Qué necesidad de ponerlo con el título menos pantalla, más juego?
2: Sí.
0: ¿Por qué pelearte con la tecnología? No se peleen en la SEP con la tecnología. Háganla aliado, hombre. 8:15.
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5: Aquí seguimos con mucho gusto, comadrita, compadrito, buen camino.
4: Carga que avanza.
5: En Avenida 15 de Mayo, entre Calle Coral y el Boulevard San Felipe.
4: Fluido.
5: Avenida 17 Poniente, con buena circulación desde Calle 25 Sur hacia Calle 9 Sur. Sin tráfico presente al Boulevard Vicente Suárez, desde Avenida 14 Oriente hacia Avenida Fidel Velázquez. Tenemos excelente el avance en Avenida 41 Poniente, desde Avenida 11 Sur hacia Avenida 16 de Septiembre.
4: Clima.
5: Abrígate muy bien, ya el termómetro nos está marcando 13 grados. Soy Rocío, no le cambies, quédate en la 105.5.
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0: 10 para las 8, panorama informativo 88.9, información que sirve. Yo soy Alejandro Villalbazo, en X, en TikTok, arroba Villalbazo 13, mensajitos en el WhatsApp 5580-255-889. Pues sí, está padre, ¿no? Está padre jugar al trompo, al yoyo, al valero, ojalá y los chamacos tuvieran esas habilidades. Además son de las que en la vida se te olvidan, ¿no? No,
1: una vez que lo aprendiste bien, ¿no?
0: No se te olvida. Puede que no agarres un trompo en 20 años y el día que vas lo agarras, lo bailas sin problema. Y que el valero esté ahí como adorno, lo agarras, lo desempolvas, le das...
1: Y dale.
0: Y sí. Lo embuchacas.
1: ¿Y te acuerdas? Sí. Sí, o las piedritas, es que son pelotitas que les pegan las tajitas. Las tacataca. Y bastantes veces uno se descalabró con eso.
0: No, pero, sí, los golpes en los huesitos de la muñeca.
1: Su mecha,
0: Vaya que duelen. Qué padre que los chavos jueguen a eso. Sí, pero sin pelearse con la tecnología, insisto. No sé por qué, ¿no? Esta idea de la Secretaría de Educación Pública de buscar en la tecnología al culpable.
1: Creo que están cometiendo un grave error con eso. La tecnología nunca será culpable de nada, es la forma en que la utilices. Y ya. Claro. O sea, puedes utilizar la energía nuclear para iluminar una ciudad o para bombardear otra. Entonces, depende cómo la uses.
0: Sí, pero en este afán de querer encontrar enemigos, ¿no? Es enemigo para... De ahí nos agarramos y entonces sacamos la capa de héroes y salvadores. Mejor vamos a voltear. ¿Por qué mejor no vamos a voltear? Y vemos cómo están las escuelas. Por ejemplo, Guerrero, en este momento. Escuelas de Acapulco. Guerrero que tiene de los peores rezagos en materia educativa en el país. Un ciclo escolar que empezó... Hace 10 días. Y en Acapulco, varias escuelas están sin clases. ¿Y saben por qué? Porque no hay luz. Bueno, pero van de día, ¿cuál es la bronca? Que aprovechen la luz natural. No, ajá. Es que el problema es que son niños que tienen que ir a estudiar con temperaturas que superan los 40 grados. Al no haber luz... Pues no existe un aire acondicionado que les refresque la memoria. Escuela sin luz, y dice Comisión Federal de Electricidad, que ya van a instalar transformadores adecuados y a reparar sus redes. Sí, nada más que lo que ya ocurrió es que el calor extremo en esas aulas sin ventilación, sin aire... provoque que los niños caigan ahí desmayados, insolados. Y si no me creen, escuchen a la señora Antonia Balbuena. Ella es madre de familia.
2: Los niños sufren porque están, mire, llenos de sudor, los pobrecitos niños. Lo único que lleva es su agüita, se desespera mi niña nada más.
0: Vamos ahora a la escuela de manera particular, Manuel M. Acosta. Ahí el director de la escuela, que se llama Oliverio Marín Rosales, explicó que su escuela... enfrenta desde hace más o menos año y medio problemas con el suministro de energía eléctrica. Porque la capacidad de las instalaciones actuales es insuficiente para abastecer a los salones y permitir que pueda funcionar el aire acondicionado. Dice el director de esta escuela, Manuel M. Acosta, que han reportado la situación al Instituto Guerrerense de la Infraestructura Física Educativa. ¿Y saben qué? Nadie les hace caso.
3: Los alumnos están trabajando junto con los maestros en la calor, nos falta la luz, queremos un transformador porque la capacidad de las cajas no es suficiente para abastecer los salones. Se han dañado, tenemos una caja quemada, ya mandamos fotos de los fusibles a las autoridades para que nos den solución. Ya nos mandaron al ingeniero, ya hizo el presupuesto por parte de IGIFE, pero pues no nos dan solución.
0: Fusibles, fusibles. Es una primaria, la Manuel M. Acosta, allá en Acapulco. El director advirtió que la falta de luz se convierte en un riesgo para sus 270 alumnos que se tienen que quedar ahí en las aulas, en medio de esas altas temperaturas. Y sí, acepta que hay niños que terminan cayendo en el salón. Cayendo en el salón. Nada más. Hace una semana, 7 de septiembre, se planteó retrasar horarios o hacer horarios reducidos para evitar más problemas de salud en los niños. Está cañón que nuestros niños tengan que vivir así, en la escuela. Ah, pero ¿cómo la tecnología está afectando a nuestros niños? No, esto afecta a nuestros niños.
1: Las malas políticas afectan a los niños. Las malas decisiones.
0: Entonces, vamos a trabajar en estas cosas que son importantes, claro, y lo otro también, y buscar un equilibrio entre el uso y el abuso, pero como lo acabas de poner de manera clarita, en todas las cosas, cuando abusas, estamos fritos, estamos pelas.
1: Sí, pero no es la cosa, ¿estamos de acuerdo? No, es como la abuses.
0: Es como la estás usando. Ponías un ejemplo de...
1: ¿Energía nuclear?
0: Energía nuclear. Yo el otro día ponía el ejemplo del consumo de agua. En la misma.
1: Claro.
0: Cualquiera de estos dos ejemplos que son extremos, energía nuclear y agua, en exceso hacen daño. O en un mal uso hacen daño. Bueno, pues, ¿qué les parece si mejor volteamos? Vemos cómo están las condiciones de las escuelas y después hacemos un programa, un plan, diseñamos, pues para que los niños tengan convivencia tanto con lo tradicional como con lo tecnológico, que tengan un plan de estudios que involucre a la tecnología, no que la excluya. Caramba, lo han dicho un montón de expertos. La verdad es que parece que no quieren ver en la SEP.
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6: Aquí seguimos con mucho gusto, comadrita, compadrito, buen camino.
5: Carga que avanza.
6: En Avenida 15 de Mayo, entre Calle Coral y el Boulevard San Felipe.
5: Fluido.
6: Avenida 17 Poniente, con buena circulación desde Calle 25 Sur hacia Calle 9 Sur. Sin tráfico, presenta el Boulevard Vicente Suárez desde Avenida 14 Oriente hacia Avenida Fidel Velázquez. Tenemos excelente el avance en Avenida 41 Poniente desde Avenida 11 Sur hacia Avenida 16 de Septiembre.
5: Clima.
6: Abrígate muy bien, ya el termómetro nos está marcando 13 grados. Soy Rocío, no le cambies, quédate en la 105.5.
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1: Alejandro, gracias. Por un accidente hay reducción de carriles en la autopista México-Pachuca, a la altura del kilómetro 24 más 800 hacia la Ciudad de México. En unos minutos, más información.
2: Gracias, Moni. Vámonos con el panorama nacional. Ayer miércoles se registró una balacera en Mazatlán, Sinaloa, en las inmediaciones de la Secundaria Federal número 5 Martiniano Carvajal, donde profesores replegaron a estudiantes hacia las aulas, ya que las detonaciones ocurrieron cerca de la hora de salida. La Secretaría de Seguridad Pública Estatal informó que los disparos fueron realizados por sujetos que desplazaban en motocicletas por calles de la colonia Urías. No se reportaron víctimas ni dentro ni fuera del plantel. La Fiscalía del Estado de México informa que logró desarticular una célula criminal dedicada al secuestro, extorsión, robo con violencia, despojo y narcomenudeo que operaba al interior de la central de abasto de Ecatepec, por lo cual fueron detenidas 10 personas. La autoridad del Estado de México reveló que esta organización criminal se presentaba con fachada de sindicatos, tales como la Unión de Sindicatos y Organizaciones Nacionales, USON, y la Organización de Comercio, Transporte, Productores y Campesinos de Alta Participación Social de México, Cotramex AC, y dijo que están relacionados también miembros del Consejo de Administración de la Unión de Comerciantes, Productores y Condominios del Centro de Abasto Ecatepec o Central de Abasto Ecatepec. Vaya. Fue rescatado con vida José Eduardo Ceseña, uno de los jóvenes que quedaron a la deriva entre Playa del Carmen y Cozumel mientras viajaban en una moto acuática. Hasta el momento, su acompañante Francisco Enrique no ha sido localizado y según las declaraciones de José Eduardo, intentó ayudar a Francisco tratando de llevarlo a la orilla, pero no lo logró. Debido, dijo, a que no pudo continuar y terminó soltándolo. Las autoridades ya integraron la declaración a la carpeta de investigaciones mientras continúan las labores de búsqueda de Francisco Enrique. La Suprema Corte de Justicia de la Nación validó un artículo del Código Civil de Ciudad de México que dice que el certificado de nacimiento es válido para demostrar la maternidad, aunque tiene una excepción. Pepe Toño Morales.
3: Validan artículo del Código Civil de la Ciudad de México.
4: Si bien el reglamento no determina por sí mismo quiénes deben ser reconocidos como progenitores, sí establece que en la gestación por sustitución el certificado no acredita la identidad de la madre.
3: Luego de exponer la propuesta por parte de la ministra María Estela Ríos, los integrantes del máximo tribunal del país determinaron que el artículo en cuestión es válido, es decir, que los certificados de nacimiento, esos documentos que dicen que en cierto lugar y a cierta hora nació un niño o niña y dio a luz cierta persona, es válido para demostrar la maternidad, pero ese artículo y ese documento no obligan a la persona a ejercer la maternidad. Y es que este asunto deriva de un tema de maternidad subrogada. Para 88.9 Noticias, José Antonio Morales Díaz.
2: Y ese jueves se publicó en el Diario Oficial de la Federación el acuerdo por el que se aprueban los lineamientos operativos del sistema del Instituto Nacional de Ciencias Penales, que de normalización para la evaluación y certificación de competencias profesionales. Mediante este, el Instituto podrá establecer los estándares de profesionales vinculados con el sistema de justicia penal y áreas relacionadas, esto bajo reglas de calidad, imparcialidad, trazabilidad y protección de información y recertificación. Vamos con mi amigo René Ponce, ¿qué nos tienes allá afuera? René, buenos días.
5: ¿Qué tal, mi amigo Iñaki? Pues se encuentra parcialmente afectada la circulación de la autopista México-Pachuca, es la altura del kilómetro 24 más 800, casi ya en el 25, muy cerca de lo que es la caseta de ingreso a la capital del país. Un poco antes de llegar, un motociclista lamentablemente pierde la vida luego de ser atropellado por un camión de carga. Todo indica que pues el motociclista intentó rebasar por la derecha, el chofer del pesado vehículo no lo ve y lo arrolla. La circulación se ve parcialmente afectada, te reitero, porque se encuentra cerrado el carril de extrema derecha. Es el panorama, Iñaki.
2: Sí, estamos viendo las imágenes y sí, se conoce que el motociclista, para variar, intentó rebasar por donde no debe de rebasar, ¿no? Muchas gracias, mi amigo René Ponce, estamos pendientes. En Guerrero, fuerzas federales se hicieron cargo de un centro de procesamiento de droga. Adriana Covarrubias.
6: Elementos del ejército mexicano localizaron y desmantelaron un laboratorio clandestino utilizado para la elaboración de metanfetaminas en el poblado El Refugio, en el municipio de Atoyac de Álvarez, en la región de la Costa Grande de Guerrero. Como parte de la Estrategia Nacional de Seguridad, los elementos ubicaron el sitio presuntamente utilizado

0: para la fabricación de drogas sintéticas. En el lugar aseguraron 200 litros y 166 kilogramos de metanfetaminas, así como 9 reactores de síntesis orgánica, equipo empleado en procesos químicos para la elaboración de este tipo de sustancias. De acuerdo con las autoridades, el laboratorio fue inhabilitado como parte de las acciones de combate a la producción de drogas. Panorama informativo desde Acapulco, Guerrero, Adriana Covarrubias.
1: En Acapulquito nos hace el favor de escuchar a través de iHeartRadio. Diputados ya tienen fecha para definir su postura sobre la doble nacionalidad de aspirantes a candidaturas. Isaac Castañeda.
2: Luego de avanzar en la Comisión de Puntos Constitucionales de la Cámara de Diputados, la iniciativa que prohíbe a aspirantes con doble nacionalidad contender por la presidencia o gubernaturas se votará el próximo 22 de septiembre en el Pleno de San Lázaro, por acuerdo de la Junta de Coordinación Política. Así lo dijo su titular, el diputado Ricardo Monreal. Indicó que los demás grupos parlamentarios no querían que se discutiera en la semana del grito de independencia, por lo que se decidió que se aplazara el debate en el Pleno de San Lázaro.
3: Ayer ya se aprobó en comisiones y les decía que será hasta el 22 de septiembre cuando se discute en el pleno, por un acuerdo que tuve con los partidos políticos distintos de la FOCOPO. Ellos no querían que pasara ahora.
2: 88.9 Noticias, Isaac Castañeda.
1: Vamos a los deportes, Alex Cervantes.
4: Iñaki, iniciamos con información de la Liga Árabe. Se disputó la jornada 6. Al Nassr ganó, se quedó con la victoria 2-1 frente al ABA. Cristiano Ronaldo marcó gol y ya suma 979 anotaciones. Le faltan 21 goles para llegar a los 1000. Vámonos ahora con información del juego 2 de la Serie del Rey de la Liga Mexicana de Béisbol. El reporte con Edgar Flores.
5: Comandado por gran slam de Frankie Cordero, rally de 10 carreras en la quinta entrada selló paliza de Tijuana 13-2 sobre Olmecas de Tabasco en el segundo juego de la Serie del Rey. Pizarra que igualó una victoria por bando, la disputa del trofeo 108 costuras. Con labor de 5 entradas de una sola carrera y 3 hits, Adonis Medina se apuntó la victoria. Jeremy Rhodes cargó con la derrota. Habla Hernán Pérez, jardinero venezolano de la novena astada.
6: Sí, importantísimo llevar la serie 1-1 Tabasco. Yo creo que nos hacía falta esta victoria. Nos preparamos. Ayer no pudimos hacer lo que hicimos hoy, gracias a Dios. Acogimos buenos turnos, buenos picheos. Yo creo que Isaac tuvo tremendo turno delante de mí. Yo creo que eso fue la clave hoy. Excelente, creo que tremendo trabajo. Felicidades a Adonis por el trabajo que hizo hoy. Atacó a los bateadores, se montó encima de ellos y bueno, después vino bullpen que lo ha hecho excelente todo el año.
5: La serie vuelve a la actividad este viernes 11 de septiembre al Estadio Centenario en Villahermosa para el juego 3. Asir Deportes, Edgar Flores.
4: Este jueves no hay actividad. Por ahora es toda la información deportiva. Adelante, Iñaki.
1: Muchas gracias, Alex. Alex Villalbazo, Alex Cervantes, Iñaki Manero en Panorama Informativo, 88.9 Noticias, información que sirve por iHeartRadio. Moni Villalobos, tráfico y clima cada 15 minutos. ¿Por dónde sí, por dónde no, Moni?
7: Hola, Iñaki, gracias. Les comento que hay cierre la circulación en Chamalpopoca entre 5 de febrero y Calzada San Antonio Abad debido a obras. La alternativa, el eje 2 Sur. En unos minutos, más información.
8: Yo no me llamo Javier.
9: Él sí se llama Javier Tejado, donde comentario político. Buenos
10: político
9: días, Javier.
10: Electoral, Alejandro, y tu grano de tuero, muy buenos días. Pues, Alejandro, es difícil de entender, de explicar lo que está pasando en el Instituto Nacional Electoral, el INE. Esa institución que durante décadas fue fuente de confianza para elecciones, ahora es muy difícil. Ahorita, hace unos 10 minutos, está empezando la ceremonia del arranque del proceso electoral 2027. Hoy arranca formalmente el proceso en el que se van a elegir el mayor número de cargos en la historia del país. 17 gobernadores, 500 diputados federales, muchísimos alcaldes, síndicos. Es el proceso donde más gente se va a elegir, que será en junio del año entrante. Ahora, ¿qué es la opción del INE? Primero, la persona que se encarga de operar toda la elección, la secretaria ejecutiva del INE, la doctora Claudia Arlet, renunció el día de ayer y era una persona que había sido nombrada por mayoría de los consejeros y la presidenta del INE nombró como de manera emergente y de emergencia a un consejero de ella secretario de organización. Entonces, ¿cómo puede ser que el día antes que arranquen las elecciones, la persona encargada de llevar esto renuncie que por cuestión de salud? Me parece que le pidieron la renuncia, número uno. Número dos, el INE está anunciando cambio de colores. Ahora se va a un morado claro que resulta ser los colores que utiliza la jefa de gobierno de la Ciudad de México, cuando el INE siempre había utilizado ese rosa mexicano fuerte, que incluso fue la decisión del INE y del Tribunal Electoral que el nuevo partido Somos México no usara su color. Entonces, si ya le prohíbes a un nuevo partido político usar el color del INE, ¿para qué cambias el color del INE al color que utiliza la gobernadora de la Ciudad de México? Y luego también están tomando decisiones muy extrañas. Por ejemplo, las boletas electorales. Las boletas electorales, como tú sabes, es en la urna, tienes una pequeña ranura donde se inserta la boleta. Para eso hay que doblar la boleta en 4, en 2, en 5, en 8, ves lo que tú quieras, pero hay que doblarla. Y el INE ahora aprobó un criterio que se deben de contar las boletas que no vengan dobladas, eso se les llama boletas planchadas. O sea, ¿cómo vas a haber votado correctamente, metido una boleta a la urna, si no la doblaste? ¿Cómo la vas a contar? Pues es el nuevo criterio, lo que eso da a entender que van a permitir que las urnas ya vengan embarazadas o que las metas después del proceso electoral. Entonces, sí hay muchas sospechas, muchas dudas o muchas incertidumbres de lo que está haciendo el INE rumbo a las elecciones, además de que están muy muy peleados entre los consejeros del INE. Entonces, pues habrá que ver este proceso electoral cómo nos va, pero sí el INE, que siempre nos daba certeza, seguridad, había que creer en lo que hacía, ahora la verdad son muchas ocurrencias y no queda clara hacia dónde van, estimado Alejandro.
9: Esto de las boletas planchadas es de las cosas increíbles, porque lo acabas de poner, pues cómo van a contar una boleta que no esté doblada. No hay manera de meter una boleta en su estado original, ¿no? A las urnas, no hay forma, Javier.
10: Sí, no hay forma. La única forma sería el cuaderno de boletas, donde la arrancas tú, pues que alguien se lleve ese cuaderno y las llene y las cuenten después, lo que sería un fraude, ¿no?
9: Claro.
10: Entonces, pues muchas dudas, Alejandro, a ver cómo nos va este proceso electoral, pero hay que poner el ojo al INE.
9: Gracias, Javier.
10: Buen día.
9: Buenos días, Javier Tejadonde, con su comentario político. Son las 8:15.
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13: Se complica bastante la circulación en calle 9 Sur si tomas avenida 35 Poniente hacia avenida 11 Poniente.
12: A vuelta de rueda.
13: Muy lenta la circulación en avenida Adolfo López Mateos entre avenida del Tecnológico hacia calzada Zaragoza. Sigue el tráfico en avenida 2 Poniente, cuidado. Es entre calle 7 Norte y calle 13 Norte.
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13: Te platico, ya en estos momentos tenemos una temperatura en 16 grados. 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

0: 8:20, panorama informativo 88.9, información que sirve. Yo soy Alejandro Villalbazo, en X, en TikTok, arroba Villalbazo 13, los mensajitos en el WhatsApp 5580-255-889. Ya no importa cuándo digamos esto, se ha vuelto en lo más común. Médicos, enfermeros, personal médico que hoy le llaman, manifestándose porque en el hospital o en la clínica o en el Instituto Nacional o en el centro de alta especialidad donde trabajan, no hay nada. No hay insumos, no hay medicamentos, carecen de todo. Es lo más común que escuchamos ya. A ver, el reclamo no es de los pacientes, no es de los familiares de los pacientes. El reclamo es de la gente que está trabajando en los hospitales. Hospitales que están agonizando en este país. Un ejemplo, centro de alta especialidad, doctor Rafael Lucio, está en Xalapa, en Veracruz. ¿Cuántas veces hemos hablado ya de ese hospital? Verónica Huerta, nueva protesta. Vero, buenos días.
1: ¿Qué tal, Alejandro? Muy buenos días. Efectivamente, una protesta que causa admiración, una protesta que de verla se te enchina la piel, de ver a médicos y enfermeras y a todo el personal del Centro de Alta Especialidad Dr. Rafael Lucio en Xalapa, que piden medicamentos, piden gasas, piden algodones, piden guantes para poder atender a los pacientes que llegan a este hospital, que es de tercer nivel, que es el mejor hospital que tiene el estado de Veracruz, y que los médicos, las enfermeras, los de laboratorios, los de radiología, no pueden realizar su trabajo porque no hay insumos, no hay medicamentos, y pues bueno, hay una carencia de infraestructura hospitalaria que da miedo enfermarse, Alejandro. Bueno, lo que nos comentan los médicos es que desde noviembre del 2025, pues más de 1,000 pacientes del CAE no han podido recibir su cirugía por las carencias de estos insumos. Los médicos especialistas sostienen que Veracruz atraviesa por un grave problema en materia de salud y se necesita el reforzamiento con inversión de infraestructura, de medicamentos, porque pues no hay nada. No hay nada, y si alguien se enferma y necesita que sea ser atendido, le dan al familiar, tenga, aquí está una lista, vaya a comprar algodones, gasas, alcohol, agua salina, lo que se necesita para poder desinfectar en ese momento y atender la urgencia. Los médicos señalan que actualmente el sistema de salud en el estado de Veracruz está colapsado, y bueno, lo que exigen también es atención al equipo general de radiología y laboratorios. Los médicos señalaron que esta falta de atención no se resuelve con estrategias como las camionetitas de la salud. La protesta en el CAE ocurre después de que el personal médico y familiares de niños con cáncer se manifestaron también en el Hospital de Alta Especialidad del Puerto de Veracruz por la falta de insumos para atender a los pacientes. ¿Qué significa esto, Alejandro? Que el Centro de Alta Especialidad de Xalapa protesta, y también protestan en el Hospital de Alta Especialidad del Puerto de Veracruz, en donde en ninguno de estos dos hospitales, que son los mejores que tiene la Secretaría de Salud de Veracruz, pero que pasaron a formar parte del esquema IMSS-Bienestar, estos hospitales son los que no tienen pues nada, no tienen medicamentos, no tienen los insumos. Quiero decirte también que pues ya fue cerrada el día martes la avenida 20 de noviembre en el puerto de Veracruz porque continúa este desabasto de medicamentos. Ahora, ¿qué pasó? Que durante la sesión extraordinaria del Congreso local en Veracruz, la diputada de Movimiento Ciudadano, Elena Córdoba Molina, exigió a los gobiernos estatal y federal que aclaren ¿por qué en el discurso señalan que hay un 90% de abasto de medicamentos? ¿Por qué señalan que se invierten en salud en Veracruz millones de pesos y no se ve reflejado en el abastecimiento de medicamentos en los hospitales? Y además señala la diputada Elena Córdoba que no es la realidad que están reflejando los pacientes y sus familiares en los hospitales. Escuchemos.
2: Y en marzo presumieron haber cumplido al 100% la distribución del primer trimestre. Entonces, Pues uno escucha el informe de la presidenta, escucha las cifras del gobierno del estado y pareciera que aquí en Veracruz los medicamentos sobran. Pero cuando uno llega a los hospitales, la realidad cuenta otra historia.
0: Bueno, y también el reclamo, Vero, tiene que ver con el señalamiento a un gobierno federal que se dice, no, prefiere ocupar ese dinero para muchísimas otras cosas, incluido promover al partido en el poder, a Morena, que en invertir en los hospitales. Escuchamos también.
2: Tú sabes lo que es que una familia veracruzana necesite ver a un cardiólogo, un ortopedista, y que te manden al siguiente año. En este año ya están cerradas las citas para especialidad. Ya no hay una sola cita que te puedan dar. Se están yendo hasta después de enero. ¿Tú crees que eso es justo?
1: Bueno, Alejandro, finalmente el próximo domingo 13 de septiembre se realizará una marcha y manifestaciones ciudadanas y médicos por la crisis de desabasto de medicamentos en Jalapa y partirá por toda la avenida Adolfo Ruiz Cortines hasta llegar al centro de la ciudad para exigir que haya mejores condiciones de salud en Veracruz. Es la información, Alejandro.
0: Y volver al punto y destacarlo y señalarlo, Vero, son médicos, enfermeras, en general, el personal que trabaja en los hospitales, en este caso, en este centro de alta especialidad, los que están levantando la voz para que no quieran echarle la culpa a pacientes o familiares.
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3: A vuelta de rueda.
4: Se complica la circulación en calle 31 Sur entre avenida 29 Poniente y el circuito Juan Pablo II. También tenemos a vuelta de rueda la circulación por un accidente en avenida Juan de Palafox y Mendoza a la altura de calle 18 Norte.
3: Clima.
4: Déjame comentarte, ya tenemos una temperatura en 17 grados centígrados. 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
3: Por un accidente hay reducción de carriles en la autopista México-Pachuca, a la altura del kilómetro 24 más 800 hacia la Ciudad de México. En unos minutos, más información.
4: Gracias, Moni. Nos vamos con el panorama. Hoy arranca el transporte público eléctrico gratuito en el Centro Histórico de Querétaro. Vamos con Cecilia Rubalcaba, desde allá, desde Santiago de Querétaro. Ceci, muy buenos días.
5: ¿Qué tal, Iñaki? Muy buenos días para ti y el auditorio. Efectivamente, este jueves 11 de septiembre comienza a operar el transporte público eléctrico gratuito en el Centro Histórico de Querétaro. Así es como lo dio a conocer el secretario de Movilidad del municipio, Pedro Ángeles. Esta primera etapa contempla las rutas CH1 y CH2. Serán 10 unidades para 13 pasajeros y con una frecuencia de paso de 10 minutos. Estas van a cubrir diversos puntos del primer cuadro de la ciudad, entre los que se incluye Plaza Fundación, la Catedral, el Jardín Guerrero, Plaza de la Constitución, el Templo de la Santa Cruz, el Mercado de la Cruz y Plaza de Armas. Tendrán un servicio de operación de 7 de la mañana a 9 de la noche de lunes a viernes. Los sábados estará de 8 de la mañana a 9 de la noche y los domingos de 8 de la mañana. El servicio será gratuito durante este mes de septiembre. Los usuarios van a poder abordar sin tarjeta, pero a partir del 1 de octubre necesitan su tarjeta Crobus. Escuchemos.
6: Todo lo que es el mes de septiembre podrán subir los ciudadanos a estos buses sin la necesidad de la tarjeta. A partir del 1 de octubre sí será requisito indispensable que hacerlo a través de la tarjeta.
5: La segunda etapa está prevista para el mes de noviembre y van a incorporar la ruta CH3. Esta será con 4 unidades para 30 pasajeros y con una autonomía de hasta 300 kilómetros. Estas unidades van a permitir conectar el centro histórico con Avenida Constituyentes y otros puntos importantes del sistema de transporte público Crobús. El panorama desde Querétaro, Iñaki.
4: Te agradezco mucho, Ceci, Cecilia Rubalcaba, desde Santiago de Querétaro, 106.5 Mix. Y nos vamos a Cuernavaca porque llamadas telefónicas, supuestos narcos, mensajes y videos de gente armada acosan a los ciudadanos de Cuautla, esto a través de las redes sociales. Pablo Ruén Villalobos, muy buenos días, Pablo.
7: Buenos días, Iñaki, saludo con gusto. Pues en medio del plan Cuautla se está sufriendo un recrudecimiento de amenazas, extorsiones, luego del reacomodo de grupos delincuenciales que fueron descabezados luego del operativo Enjambre. El problema es el siguiente: ya no están los extorsionadores que la gente conocía, así que ahora cualquier delincuente utiliza siglas y logotipos de cárteles para amenazar, es decir, cárteles piratas. Pero han inundado las calles con mandas y narcomensajes, incluso contra el secretario de Seguridad, Omar García Harfuch, para que retire a la policía y los deje trabajar. Los operativos federales son intensos, como también lo son videos en redes sociales y papelitos con mensajes de extorsión que llegan a los empresarios cuautlenses en la búsqueda del cobro de piso. Ciudadanos piden se amplíe el operativo Enjambre y terminar el trabajo contra la extorsión acá en el municipio de Cuautla. Es el panorama en Morelos, Iñaki, buenos días.
4: Te agradezco mucho, Pablo Rubén Villalobos, desde Cuernavaca, Morelos. 6 menores fueron entregados en adopción a través del programa Un Puente de Amor del Sistema DIF Hidalgo. Desde Pachuca, Jack Servín, muy buenos días, Jackie.
8: Hola, hola, Jackie, buenos días para ti, para todo el auditorio, y comentarles que 4 niñas y 2 niños entre 6 meses y 7 años de edad fueron integrados a sus familias a través del programa de adopciones Un Puente de Amor del Sistema DIF Hidalgo. De acuerdo con el DIF Hidalgo, en lo que va de esta administración, 59 niñas, niños y adolescentes han sido integrados a un núcleo familiar. De las 59 niñas, niños y adolescentes adoptados, 25 son niños, 31 niños y 3 adolescentes hombres. Entre ellos se encuentran menores con diversas condiciones que también fueron considerados dentro de los procesos de integración familiar. Una niña presenta trastornos del espectro autista, mientras que 2 niños tienen esta condición y uno de ellos además padece discapacidad motora e intelectual. Además, entre septiembre de 2022 y hasta agosto de 2026, se han recibido 213 solicitudes de adopción y actualmente 16 niñas, niños y adolescentes son susceptibles de adopción. Eso es también a mi Jackie. Excelente día.
4: Igualmente, Jackie, muchísimas gracias. Jack Servín en Pachuca, Hidalgo. 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Y en el panorama de los espectáculos, Billy Joel compartió que salió bien de su cirugía por hidrocefalia. Lalo González.
0: A sus 77 años de edad, la estrella estadounidense del piano, Billy Joel, fue sometido a una cirugía cerebral. Esto después de que en mayo del 2025 fue diagnosticado con hidrocefalia de presión normal. Ese fue el motivo por el cual el cantante postergó sus conciertos. Ahora él mismo confirmó que la operación fue exitosa y que se mantiene en recuperación. El intérprete de piano Manny Optanger aseguró que se mantiene estable. También recordó que hace más de un año comenzó a notar problemas de equilibrio y una sensación constante de estar sobre un barco. Esa situación lo llevó a consultar a un neurólogo y él le recomendó someterse a la cirugía. Para 88.9 Noticias, Lalo González.
4: Vamos con el comentario deportivo de Toño de Valdés. Hola, Toño.
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10: ¿Qué tal, amigos de Panorama? Un placer saludarles. La actividad del día de ayer en la Champions nos trajo otra vez una goleada del Barcelona, así como ha empezado en la Liga, así ha arrancado también en la Champions. 5-1 ganó el Barça en casa al Feyenoord, con Rafinha apareciendo en par de ocasiones, un tiro libre de Lamine Yamal, Adeyemi y el estreno de Gabriel Jesús, el brasileño que acaba de llegar, el estreno como goleador con el Barça. En el equipo del Feyenoord apareció Stein para marcar al 82, cuando ya la goleada estaba consumada, cuando estaba el marcador 4-0, todavía alcanzó el mencionado Gabriel Jesús para marcar el quinto en esta contundente victoria que logra el equipo blaugrana. También ganó el Paris Saint-Germain por goleada, 6-1 el resultado, contundente. Ferran Torres hace 3 goles, jugador del gol del Mundial, el que dio el título, bueno, pues ahora aparece con 3 anotaciones. También marcó Fabián Ruiz, y doblete de Dembélé en este triunfo sobre el Slovan Bratislava, 6-1 la victoria de los bicampeones de la Champions. Paris Saint-Germain también con un gran arranque. El Arsenal gana de visita frente al Nápoles, 1-0 fue el resultado. El Sporting vence al Galatasaray, 3-1. El Liverpool derrota al Atlético de Madrid, 2-1. Y finalmente, en un partido también de goles, el Stuttgart le hace 3 al equipo Viking, 3-1 el resultado final del encuentro. Recuerden que en estas etapas, en este arranque de Champions, también hay actividad en jueves, así que hoy tenemos otros 6 juegos. Hoy se presenta el Bayern Múnich en contra del equipo Bodaglint, también estará jugando el Manchester United en contra del Saba, y estará apareciendo también el conjunto de la Roma frente al Fenerbahce, entre los partidos que se van a jugar, 6 en total en la jornada de este jueves. Un saludo para todos ustedes, amigos de Panorama.
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4: Muchas gracias, Toño. Alex Villalbazo, Alex Cervantes, Iñaki Manero en Panorama Informativo por 88.9 Noticias, información que sirve, y por iHeartRadio. Moni Villalobos, el tráfico, el clima cada 15 minutos. ¿Qué hay, Moni?
3: Hola, Iñaki, gracias. Les comento que hay cierre la circulación en Chimalpopoca entre 5 de febrero y Calzada San Antonio Abad debido a obras. La alternativa, el eje 2 Sur. En unos minutos, más información.
11: La respuesta de la trivia, Iñaki.
4: Con mucho gusto, Alex. Si platicamos hace una hora o hace dos horas, depende a qué hora amablemente nos ha estado escuchando aquí en Panorama. ¿Qué palabra muy usada en México, por lo general de manera peyorativa, hacia otras personas ajenas, tiene su origen en la España medieval, cuando el griego se convirtió en un idioma poco hablado, dejó de serlo? Y de ahí ha pasado porque en distintos países tiene distintas connotaciones. En México adquirió una muy, muy especial, muy puntual, muy notable. ¿Qué palabra es? Sáquela del parque.
11: Va. De aquí hasta más allá del Suchillate. Ah, no, más allá del Bravo.
4: Ok, sí. Nada más para allá, sí.
11: Gringo.
4: Gringo. Uh-huh. Gringo, fíjate que es una de las palabras que de repente nos han contado mil historias, pero la mayoría no son ciertas. Por ejemplo, una de las más utilizadas, más recurridas, es la de green go, ¿no? Verde, váyanse, ¿no? Bueno, cuando los trenes ingleses fueron instalados en México, la luz verde indicaba que el paso estaba abierto, ¿no? Green go, o sea, green quiere decir ve, ¿no? Y en otra también se afirma, cuando los norteamericanos invadieron México en 1847, uh-huh, vestían uniformes verdes, okay, y los mexicanos les decían green go, ¿no? Verdes váyanse. Ninguna de las dos es correcta. Y todo tiene que ir, porque la palabra gringo aparece mucho antes incluso de la invasión norteamericana y también mucho antes del tema este del ferrocarril, más mucho antes del tema de la máquina de vapor, ¿no? Uh-huh. Es en la Edad Media, existía una costumbre que era de mencionar las palabras en latín acompañadas por la versión en griego. Uh-huh. Pero la Iglesia Católica dijo, ya no es necesario, ya nos quedan mandadas con el latín. Y el griego se empezó a convertir en un idioma extraño, ¿no? El griego fue considerado un idioma de algo incomprensible, ¿no? Me estás hablando en griego, okay, estás hablando en incomprensible. Y la palabra griego se fue transformando, se fue modificando en gringo.
11: ¿Porque no entendíamos lo que hablaban o qué?
4: No entendían lo que hablaban. Entonces, de griego a gringo, ¿no? Por uh-huh, corrupción del idioma, uh-huh, se convirtió en esa palabra, en gringo, para cualquier cosa que no fuera tuyo, ¿no? Uh-huh. Ya de lo griego pasó a lo francés, o pasó a lo italiano, pasó a cualquier persona que llegara a tu lugar. Pues es un gringo, es un griego, es un gringo, ¿no? Y cuando llega a México, uh-huh, pues entonces se acomoda con los norteamericanos. Uh-huh. Pero nada que ver con las historias de las relaciones entre México y los Estados Unidos. Simplemente la palabra ya venía de allá. Uh-huh. Porque fíjate, por ejemplo, en Río de la Plata, uh-huh, se aplica en la primera mitad del siglo XX a los italianos. Okay. Porque llegaron un chorro de italianos. Sabes que en Argentina y en Uruguay son descendientes españoles o descendientes de italianos. Uh-huh. Y la palabra italiano y la palabra gringo se le empezaba a aplicar a los italianos que llegaron a finales del 19 y principios del 20. Y ahora ya prácticamente buena parte del mundo occidental está de acuerdo con que la palabra gringo se refiere de manera peyorativa a los norteamericanos. Uh-huh. Pero en otros países sí, algo que es extranjero se le llama gringo. Okay. Por griego, ¿no? Y de ahí viene la corrupción idiomática.
11: Pero me quedo entonces con la raíz y el origen es... Ajá. Algo que no entendemos,
4: ¿sí?
11: Está en griego.
4: Está en griego.
11: Y en la corrupción de la palabra griego, ajá, la llevamos a gringo.
4: A gringo. ¿Mm? Así de sencillo, ¿eh?
11: Okay.
4: Y nosotros escuchando, toda la vida hemos escuchado, sí, claro, historias. Desde precisamente el tema este del ferrocarril, uh-huh, hasta la más famosa de todas es la de la invasión de Estados Unidos a México en 1847.
11: Okay.
4: Y el odio, ¿no? El gringo, porque pues, vestían de verde. No, ese no es el origen, nunca se les llamó así por eso. Y si le pones el pinche, pues ya,
11: sí, ya
4: queda
11: ya
4: completo el insulto, ajá, ¿no?
11: Sí, sí, sí.
4: Pero hay norteamericanos que dicen, ah, sí, soy gringo, y se lo toman muy bien. Oye, gringo, ¿cómo estás? Bien, bien. Saludos, David.
11: Ah, claro.
4: ¿No? Y sí, hay norteamericanos que dicen, sí, soy gringo, no pasa nada, ¿no? Uh-huh. Es como decirnos chilango a los habitantes de Ciudad de México.
11: Sí, dependiendo también el contexto y el tono y el momento, ¿no? Porque igual algunos estadounidenses, uh-huh, toman a bien el gringo, ¿no?
4: Sí, sí, por ejemplo, en Málaga, en el sur de España, uh-huh, a los extranjeros que tienen cierta especie de acento que no es un acento muy parecido a la de ellos, les llaman gringos.
11: Okay.
4: ¿No? Entonces, cualquier cosa que sea ajena a donde estás tú, ese es el origen de la palabra.
11: Sí, que no le entiendas.
4: Que no le entiendas.
11: Que no le entiendas.
4: Sí.
11: A eso le podrías decir gringo.
4: Le puedes decir gringo, por griego. Uh-huh. Y sí, sí, en algunas partes de España todavía dicen, me estás hablando en griego.
11: En griego.
4: Y esto viene desde la época medieval.
11: Y porque en esas mismas se acomoda aquello de me estás hablando en chino, ¿no?
4: Me estás hablando en chino.
11: Muy usada también por nosotros.
4: O me hablas en arameo o en cualquier, sí, otra lengua que sea demasiado ajena a nosotros, pues sí. Uh-huh. O en otomí, bueno, sí. Y fíjate, estaba leyendo, ya que me estaba metiendo en cuestiones de lengua, uh-huh, en México no hay una lengua oficial. En la Constitución Política de los Estados Unidos, uh-huh, Mexicanos no aparece un idioma oficial de México.
11: como el español, ¿no?
4: Sí, no, no existe un único idioma establecido en la Constitución, uh-huh. porque hay 68 lenguas indígenas y 69 el español, uh-huh. pero esas son las que hay en México, pero no hay un idioma oficial que esté reconocido por la Constitución mexicana.
11: Órale.
4: O sea, ¿qué se habla
11: ese
4: en México?
11: Ese es hallazgo.
4: ¿Cuál es el idioma oficial en México? Pues cualquiera de las 79, ¿no?
11: O sea, contestar el español es una respuesta incorrecta de acuerdo con...
4: De acuerdo con...
11: La Constitución.
4: La Constitución, porque no aparece en la Constitución. Uh-huh. No está oficializado en la Constitución cuál es la lengua oficial de México. Así como en Estados Unidos sería el inglés, por ejemplo. Uh-huh. En México no hay una lengua oficial.
11: Ok. Muy bien.
4: Está interesante. Bueno, como un punto extra, ¿no?
11: De acuerdo. Ahí está. Sí. Que pudo haber sido otra trivia.
4: Sí, pudo haber sido otra trivia. Pero hablaremos en un par de años.
11: Ok.
4: No pasa nada.
11: Cuarto para las 9.
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13: Mis queridos compadritos, ¿qué tal? Un excelente camino.
1: A vuelta de rueda.
13: Llena Avenida Adolfo López Mateos entre Avenida del Tecnológico hacia Calzada Zaragoza. Seguimos hacia Avenida 2 Poniente. Hay tráfico desde calle 7 Norte hacia calle 13 Norte. Se complica el avance en el Boulevard 2 de Octubre entre calle 8 Sur y el Boulevard 5 de Mayo. Así es que ya lo sabes.
1: Aviso.
13: Hay un accidente en Avenida Juan de Palafox y Mendoza a la altura de calle 18 Norte. Tenemos un accidente más en el Boulevard 5 de Mayo a la altura de Avenida 9 Oriente.
1: Clima.
13: Déjame comentarte, el termómetro nos marca 17 grados. Soy Rocío, no le cambies, quédate en la 105.5.
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0: Y que a la muertita la revive la funeraria. Así. No, es el resumen de esta historia. A la muertita la revivió la funeraria. Resulta que una mujer que se dedicaba a organizar las tandas allá en Juárez, Nuevo León. Juárez, municipio de Nuevo León. De pronto mandó decir que estaba muerta. A través de Facebook fue identificada Vanelly Zavala Hernández como la defraudadora para pelarse con 1,000,000 de pesos de la tanda. Nada más que la historia cambia totalmente. Justo cuando los más cercanos a Vanelly incluso empezaron a publicar esquelas. Imagínense a dónde llega la ambición. Publicar esquelas con fotografía donde se hablaba del fallecimiento de esta joven. En esas publicaciones se anunció incluso que los restos estaban siendo velados en la funeraria La Fe. Y que de pronto aparece la funeraria La Fe, y que también a través de sus redes sociales publica lo siguiente: les comunicamos atentamente que este servicio no se está llevando a cabo en nuestra capilla. El dato de la publicación es incorrecto. No tenemos conocimiento ni contacto con ningún familiar o conocido de la persona. Por su atención, gracias. Oh, aquellos que ya le estaban llorando a Vanelly y al dinero que se había llevado Vanelly, de inmediato dijeron a romper las esquelas y a reclamar la devolución del dinero. Se dice incluso que Vanelly tuvo cómplices, su esposo y una amiga. Nada más que el esposo y la amiga ya se lavaron las manos, ya la dejaron morir sola a Vanelly. No, nosotros no, pero a nosotros ni nos contó nada, dicen el marido y la amiga.
1: O sea, se hicieron los muertitos.
0: Se hicieron los muertitos. La Fiscalía General de Justicia de Nuevo León ya abrió una investigación formal porque ha recibido al menos 10 denuncias. Y esto es otra vez. Eso de las tandas ha sido la forma de ahorro de los mexicanos durante siglos. Pero de pronto te encuentras con cada personaje que entonces ya no sabes en quién confiar. Y el tema de una tanda está basado en la confianza, sí. No en otra cosa, Iñaki.
1: Siempre habrá alguien del trabajo que tiene todo el respeto de toda la gente, ¿no? De la oficina. Y es al que le encomiendan hacer eso. Y es el que se propone para hacerlo también. Sí. Y el que a veces desaparece.
0: Incluso alguien en la familia.
1: Sí. ¿No?
0: Hay tandas familiares.
1: Sí, qué triste. Pero sí.
0: Y es la abuela o la tía, ¿no? Que la tía que agarra las riendas de una familia y dice, yo aquí soy, ¿no? Y organizan la tanda. Pero siempre cuando hay dinero de por medio, hay que tener mucho cuidado. Porque cualquier detalle. Digo, en este ya nos fuimos al extremo, ¿no? La organizadora de la tanda se hace la muerta, publica esquelas. Y les decía, la revive la propia funeraria.
1: Por lo general, oye, y fulanito no vino a trabajar. No, pues ya no te enteraste, ya no.
0: Ya se peló. ¿Qué? Literal, se peló.
1: Sí, se peló.
0: Sí, pero no publicas una esquela, ¿no? No.
1: Está muy elaborado.
0: Muy elaborado. Al final siempre la trampa se descubre, abusados. Abusados. Ahora, por eso te dicen los expertos en finanzas personales, ¿no? Pues mira, mejor en lugar de estarle metiendo a la tanda, pues métele al ahorro formal que incluso se puede convertir en inversión. Porque el tema de la tanda, pues no te va a dejar nada.
1: No.
0: Tal vez el hábito de guardar un dinerito y de que alguien lo tenga y después te lo entregue y ya puedas organizar tu vida dependiendo de qué número de la tanda te tocó, porque incluso eso ocurre, ¿no? Hay quien organiza su vida, sus vacaciones, o la compra del mueble, o el cambio del coche, o algo para los niños, sí, dependiendo del número de la tanda, ¿no?
1: Es parte de la cultura de la oficina, sí. Uh-huh. A mí me dan mi lana de la tanda en marzo, entonces voy a escogerlo para irme de vaca.
0: Para entonces, ¿sí? ¿No? Para cuando llegue la tanda.
1: O dar el enganche del coche, qué sé yo, ¿no? Lo que sea que tengas ahí.
0: Ah, y cuando te cumplen, está padre, cuando sí, te cae el dinerito de la tanda. No, la bronca es cuando te encuentras con Vanelli, con muertas como estas, que ahora tienen un problema y están acusadas de fraude. 9:05.
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4: Aquí seguimos con muchísimo gusto. Buen camino.
3: A vuelta de rueda.
4: Tenemos circulación con calle 3 Sur hacia el Boulevard 5 de Mayo. Sigue el tráfico en calle 11 Norte a partir de avenida 44 Poniente hasta la diagonal Defensores de la República. Hay rezagos en avenida Fidel Velázquez a la altura de avenida Vicente Guerrero. Te vas a encontrar con circulación lentísima en calle 49 Poniente. Es entre calle 5 Sur y el circuito Juan Pablo II.
3: Carga que avanza.
4: En avenida 68 Poniente entre calle 15 Norte y calle 7 Norte.
3: Clima.
4: Te platico, en estos momentos tenemos una temperatura en 18 grados y esperamos una máxima en 24. Soy Rocío, no le cambies.
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1: La Secretaría de Hacienda informó que se detectó que 54,000 empresas llevan 5 años sin pagar el impuesto sobre la renta. 88.9 Noticias, María Inés Camacho Romero.
2: Adelanta la Universidad Nacional Autónoma de México que con el incremento en su presupuesto terminará obras pendientes en Oaxaca, en Juriquilla y en Mérida. Armando Arteaga.
3: La UNAM recibirá para el 2027 un incremento del 1.2% en su presupuesto, es decir, lo que significa un punto porcentual por encima de la inflación estimada para el próximo año, reconoció su rector Leonardo Lomelí.
4: Con eso, más racionalidad presupuestal y austeridad, podemos sacar adelante no solamente los gastos del ejercicio, sino también hacer un esfuerzo por reponer equipos y por culminar obras importantes.
3: El incremento representa poco más de 2,000 millones de pesos, al pasar de alrededor de 53,000 millones a 56,000 millones de pesos de recursos federales. Para 88.9 Noticias, información que sirve, Armando Arteaga.
2: En el panorama de los espectáculos, Diego Luna considera que aún existe una deuda con el público mexicano en materia de cine. Lalo González.
5: Gracias al público es que se hace cine. Esa es una realidad que subrayó Diego Luna durante la inauguración de la segunda edición del Foro México Audiovisual que se realiza en los estudios Churubusco. Si bien el actor no acudió al foro, sí envió un video en el que indicó que todos los que se dedican a esta industria tienen una deuda pendiente con el público mexicano, ya que la mayor parte del cine que se produce en el país se hace con los fondos e incentivos que da el Estado gracias a sus impuestos. Por eso el actor, director y productor hizo ver diferentes problemas que deben ser resueltos, entre ellos el poco tiempo que permanecen las películas mexicanas en cartelera. Este jueves el foro continuará. Para 88.9 Noticias, Lalo González.
2: Vamos a los deportes, Alex Cervantes.
6: Muchas gracias, Iñaki Tocayo. La última y nos vamos. No sin antes recordarles que este jueves también tendremos actividad de Champions. Fenerbahce en casa recibe a la Roma. El PSV enfrenta al Shakhtar. Bayern Múnich contra Glim. Como ante el Leipzig. Manchester United enfrentará al Sava de Azerbaiyán. Y Slavia Praga contra Lens. En partido pendiente de la jornada 7 de la Liga MX, esta noche en el Estadio Olímpico Universitario, Pumas recibe a León a partir de las 9 de la noche. Y por primera vez en la historia se jugará partido de la NFL en Australia. 49 de San Francisco contra los Carneros de Los Ángeles en Melbourne a partir de las 18 horas con 35 minutos. Iñaki Tocayo, amigos, que pasen un excelente jueves.
2: Igualmente, Alex, muchas gracias. Alex de Albazo, Alex Cervantes, Iñaki Manero en Panorama Informativo 88.9 Noticias, información que sirve y por iHeartRadio. Moni Villalobos, cuéntanos qué pasa allá afuera, el tráfico y el clima cada 15 minutos. ¿Qué hay, Moni?
7: Hola, Iñaki, gracias. Hay reducción de carriles debido a obras en Ejército Nacional entre Juan Vázquez de Mella y Ferrocarril de Cuernavaca hacia Calzada Mariano Escobedo. La alternativa Miguel de Cervantes Saavedra, Avenida Homero y Horacio. En unos minutos, más información.
8: Agárrense, agárrense de donde puedan. Porque con lo que les voy a platicar van a querer salir disparados así. Vámonos. Uy. A ver hasta dónde.
2: Así de grave.
8: Nos escondemos, sí.
2: A ver.
8: Va a aumentar el predial. No es cierto, no es cierto. No es cierto, Villalbas, ¿no?
2: Pero si dijeron que... Okay. Entonces...
8: Ok. Es que no le llaman aumento, le llaman actualización catastral.
2: Bueno, ya es otra cosa.
8: Pero, es bien sencillo el planteamiento. Si actualizan al alza el valor de tu casa y sobre ese valor te cobran un porcentaje, entonces va a aumentar el pago de tu predial. Sí, sí es aumento. Lo que pasa es que en el lenguaje mexicano ya nos la sabemos. No es aumento, es actualización. No es recaudatorio, es modernización.

0: sale el catastro. Bueno, ¿sí o no?
1: Por eso, pues qué bueno que avisan.
0: ¿Sí o no? Siempre es la misma historia. Ya tiene la Cámara de Diputados, incluso lo publicó ya en la Gaceta Parlamentaria, la propuesta de la Ley General para el Fortalecimiento y Armonización Catastral y Registral. ¿Qué se busca con eso? Ordenar, digitalizar y actualizar la información de los inmuebles en todo el país. Eso significa que van a reajustar el valor catastral de tu propiedad. Y claro, no te están aumentando el impuesto predial. No, si lleva un truco fenomenal.
1: O sea, vamos a pagar más por las molestias, ¿no?
0: No aumenta la tasa del impuesto predial. Lo que le van a aumentar es el valor catastral a tu propiedad.
1: O sea, el valor de tu predio. O sea, sí la podrás vender, lo podrás ofrecer a un precio más grande, pero, ¿no? Con eso te está aumentando también lo que tengas que pagar.
0: Lo que tienes que pagar de predial.
1: Así es.
0: A ver, es bien fácil. Si tu casa hoy vale 1,000,000 pesos, de acuerdo con valor catastral, y mañana, con la actualización que van a hacer, te dicen que vale 1,500,000, pues vas a pagar más de predial. Entonces, para que vayamos haciendo cuentas, y también para que vayamos entendiendo cómo se va a dar ahora esa actualización del valor catastral, ha ocurrido en otros momentos que cuando, como todo ahora se hace por un mapeo satelital, ha ocurrido que viene un reajuste, y en ese reajuste, en ese aumento, pues tu casa está pegadita, pero no es parte de esa colonia residencial y de alta capacidad económica.
1: Es parte de los contrastes de vivir en un país como el nuestro.
0: Nada más que en esos contrastes, pues el satélite no distingue.
1: No, una ciudad perdida, por ejemplo, de una zona de alto poder adquisitivo también.
0: Santa Fe, por ejemplo.
1: Sí, Santa Fe. Ahí tienes los tiraderos, al ladito.
0: Y entonces ocurre que, pues, queda en el mapeo como parte de esa zona donde hay que aumentar el valor catastral de las propiedades y, por lo tanto, el pago de tu predial.
1: Ahora, hay una diferencia así entre valor catastral y valor comercial, ¿no?
0: Sí, de acuerdo.
1: Porque a la hora de venderlo ya es otro. Tienes que contratar a alguien para que te haga una evaluación de tu edificio. Independientemente, sí puede influir el valor catastral, pero no siempre.
0: ¿Cuánto pagamos de impuesto predial anual? Entre 0.19% y 0.4% del valor catastral del inmueble. Y vuelvo a los ejemplos. Para alguien que tiene una casa, 2,000,000 pesos, valor catastral, puedes estar pagando, si es el 0.4%, 3,800 pesos. Ah, pero si es el 0.19%, 8,000 pesos. ¿De qué depende el 0.4 o el 0.19? Justamente de cómo tienen valorado el espacio donde vives. Residencial, popular, ¿no? Urbano.
1: Y hay gente que le va mejor y hay gente que le va peor, ¿eh?
0: Sí.
1: Por la zona en la que vive. Otra vez, creo que sí, uno de los, el quid del tema es el que no discrimina la imagen del satélite, las zonas.
0: Las zonas.
1: Por nivel socioeconómico.
0: Está cañón.
1: Sí.
0: Está cañón.
1: Sí. Sí, sí, porque, pues, bueno, ¿para qué tengo mi casa? Pues la compré, pues, para gozarla, ¿no? Y de repente estás invivible porque me están cobrando algo que de repente no me alcanza para pagarlo.
0: ¿De qué impuesto depende que te cobren el 0.4 o el 0.19?
1: Ajá.
0: A menor valor catastral, se aplica el porcentaje más bajo, que en este caso sería el punto 19.
1: Sí.
0: A mayor valor catastral, llegas al punto 40, punto 4, punto 40. Entonces, si lo que quieren es reorganizar valores catastrales y todos llevarlos hacia arriba, pues habrá una mayor recaudación por el impuesto predial. Así es que agárrate, prepárate, porque para el 2027, en donde te la van a dejar caer, nos la van a dejar caer, entre otras cosas, está en el pago del impuesto predial. Porque tu casa valor catastral te la van a aumentar y por lo tanto tu pago del impuesto predial. Dependiendo tipo de inmueble, habitacional, comercial, industrial, un terreno baldío, metros cuadrados, antigüedad, materiales, hasta el desgaste, dicen, del inmueble, lo voltean a ver.
1: Y esto beneficia la gentrificación también, ¿eh? Porque así sabes cuánto más de renta le puedes cobrar a una persona en una zona de la ciudad.
0: Sí, encarece todo.
1: Encarece todo.
0: Finalmente encarece todo. Sí. Son las 9:15.
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3: A vuelta de rueda.
4: En Avenida 2 Poniente, entre calle 7 Norte y calle 13 Norte. Seguimos con el tráfico en calle 11 Norte a partir de Avenida 44 Poniente hasta la Diagonal Defensores de la República. Que no te tome por sorpresa.
3: Carga que avanza.
4: Asentamientos ya registra Avenida Fidel Velázquez a la altura de Avenida Vicente Guerrero.
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4: Déjame comentarte que el termómetro nos marca 18 grados centígrados. 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

0: 9:20, panorama informativo 88.9, información que sirve. Yo soy Alejandro Villalbazo, en X, en TikTok, arroba Villalbazo 13. Los mensajitos son en el WhatsApp 5580-255-8889. Abusados entonces, ¿eh? Ahí viene el predialazo. Vas a pagar más porque van a aumentar el valor de tu casa. Y aquel que diga, yo ni casa tengo, bueno, pues te va a aumentar la renta. Porque al dueño le va a aumentar el impuesto predial. Y el dueño va a decir, oye, pues, ¿qué crees? ¿Qué crees?
1: Te va a aumentar la renta.
0: Que ahora la renta va a estar un pellizco arriba. Uh-huh. Oye, ¿por qué? Es que me aumentó el predial. Oye, ¿pero cómo te aumentó el predial? Tú me estás mintiendo porque el gobierno dijo que no iba a haber impuesto, aumento al impuesto predial. No aumentó el impuesto como tal, pero ¿qué crees? Que le pusieron un valor arriba a mi casa. Y entonces, pues claro, al valer más, no importa la tasa que sea la misma, pero yo pago más.
1: Y todavía van a querer que se los agradezcas, ¿no? Gracias por evaluar mi casa más de lo que está.
0: Entonces, abusados, porque no es de yo ni casa tengo, ¿no? Pero vives en una.
1: Sí.
0: Donde pagas una renta. Y entonces también ahí se va a ver reflejado el predialazo que está buscando el gobierno a través de esa iniciativa enviada a la Cámara de Diputados. 14 millones de fumadores en México. 14 millones de fumadores. Y hay quien acepta que se mete hasta 3 cajetillas al día. 3 cajetillas al día. 60 cigarros todos los días. Mónica Barrera. Buenos días, Moni.
2: ¿Qué tal, Alex? Te saludo, te platico. Se estima que en México 1 de cada 5 adultos fuma. Esto deriva más o menos en 81,000 defunciones al año y también equivale a 224 fallecimientos diarios en el país. Vamos a escuchar.
3: ¿Cuál es la edad de inicio?
4: Aproximadamente a los 14 años de edad. El fumador, 8 cigarros al día. Muchos te dicen que son fumadores sociales, pero sí hemos llegado a ver que hay pacientes que se fuman 3 cajetillas de cigarros al día.
3: ¿Cuánto trae una cajetilla?
4: 20 cigarrillos, o sea, estamos hablando alrededor de 60 cigarrillos por día.
2: Por persona, así lo dijo el doctor Jesús Felipe González Roldán, él es presidente de la Red México Sin Tabaco y de la Alianza de Asociaciones de Salud Pública de las Américas. Vamos a escuchar.
4: Es tanta la dependencia, pueden tener una cajetilla nueva y van y compran otra por el miedo o el riesgo a quedarse sin cigarros en un momento. Ya tienen hasta su arsenal, sus cigarros, tienen su vapeador, tienen las bolsas de nicotina, tienen tabaco calentado, tienen en su buró, son dependientes a la nicotina, adictiva.
0: No, sí, sin duda. Acabamos de escuchar la descripción de un fumador. Quienes fuimos fumadores y gracias a Dios ya no fumamos, hijo. Porque tenemos que agradecerlo, Iñaki.
1: De las mejores decisiones de la vida.
0: Total. Sí. Pero sí, efectivamente, ¿no? Cuando eres fumador, no, ¿cómo se te van a acabar los cigarros? ¿Cómo? Fíjense, yo les voy a confesar algo. Cuando era fumador hace ya casi 10 años que dejé de fumar. Pero cuando era fumador, cuando dejé de fumar, efectivamente yo ya no iba a comprar una cajetilla. Iba a comprar un paquete. Para que nunca se me acabaran los cigarros. Claro, pues, compras el paquete mejor, porque si compras una cajetilla hay que ir al rato y hay que ir al rato. No, uh-huh. Entonces, sí, así de feo. Yo traía en mi carro el paquete de cigarros, para que no se me acabaran. Se acababa una cajetilla y ahí tenía surtido.
1: Sí, me acuerdo. Ahí voy a sacar uno de mi camión.
0: ¿Te acuerdas?
1: Nos quedamos y dice, no te preocupes, compañero, ahí tengo yo.
0: Ahí camión. Traigo...
1: Mira, se la alivian, ¿eh?
0: Sí, yo traía mi paquete. Mi paquete. Es que ese es el fumador el que acabamos de escuchar que describió el doctor Jesús Felipe González Roldán. Ese es el fumador. Ese es el que se mete tantos cigarros al día. Ese es lo que hay que pensar en algún momento. Y el daño que te estás haciendo. Con todas las enfermedades, Moni, asociadas al consumo del tabaco.
2: Así es, Alex, son padecimientos que afectan principalmente los pulmones y las vías respiratorias. Vamos a escuchar por qué.
4: 2.6, que significa alrededor de 5 millones de personas que están utilizando el vapeador, que cada vez es más utilizado por los adolescentes. En México ocurren 81,000 muertes al año por el consumo de tabaco. Infarto agudo del miocardio, accidente cerebrovascular, cáncer de pulmón, enfermedad pulmonar obstructiva crónica.
2: También hay riesgo de desarrollar cáncer de pulmón y garganta por tabaquismo, destacó el doctor Jesús Felipe González Roldán, presidente de la Red México Sin Tabaco y de la Alianza de Asociaciones de Salud Pública de las Américas. Vamos a escuchar.
4: Lo que significa 224 muertes diarias en nuestro país. No estamos teniendo el marco regulatorio. El cigarro convencional en su proceso de combustión alcanza hasta los 800 grados centígrados. Esos 800 grados centígrados están liberando 7000 sustancias tóxicas, 69 de ellas carcinogénicas.
0: Y eso que se conoce lo que el tabaco contiene. Ahora, imaginemos lo que no se conoce, por ejemplo, con el tema de los vapeadores, Moni.
2: Efectivamente, otro factor que preocupa es el incremento del uso del tabaco calentado, ya que no existe en México regulación de vapeadores. Se supone que está prohibido, pero en todos lados lo encuentras. Vamos a escuchar.
4: El vapeador que está prohibido, su proceso de calentamiento anda alrededor de entre 250 a 300 grados centígrados. Solo tiene 5 sustancias carcinogénicas.
2: El panorama, Alex.
0: Fíjense, les voy a compartir otra opinión. Creo que ahora están peor aquellos que traen el vapeador. Porque el vapeador lo agarran en cualquier momento y en cualquier lugar. Porque he visto a jóvenes, no sé, en un restaurante que de pronto en la mesa de al lado, ¿no?, traen su vapeador. Y entre bocado y bocado, le dan un jale al vapeador. Entre bocado y bocado. Lo que no hace un fumador. Entonces, abusados con eso que está ocurriendo, ese fenómeno del vapeador. Porque como, pues, lo sacan en cualquier lugar, lo consumen en cualquier momento. Lo hemos platicado una y mil veces, Iñaki. El mejor consejo... deja de fumar. 9:25.
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6: A vuelta de rueda.
7: Muy complicada la circulación en calle 49 Poniente, entre calle 5 Sur y el circuito Juan Pablo II. Tenemos tráfico en avenida 2 Poniente, entre calle 7 Norte y calle 13 Norte.
6: Carga que avanza.
7: En avenida 68 Poniente, entre calle 15 Norte y calle 7 Norte.
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7: Te platico, ya tenemos una temperatura en 18 grados centígrados. 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

0: 9:30, panorama informativo 88.9, información que sirve. Yo soy Alejandro Villalbazo en X, en TikTok, arroba Villalbazo 13. Los mensajitos son en el WhatsApp 55 82 55 88 88 9. Tráfico, clima cada 15 minutos. Mónica Villalobos.
1: Alejandro, gracias. Les comento que se implementa corte a la circulación en Diagonal 20 de Noviembre, a la altura de Bolívar, debido a manifestantes entre Isabel la Católica y 5 de Febrero. La alternativa es Fray Servando Teresa de Mier. En unos minutos, más información.
2: Gracias, Moni. Vámonos al panorama financiero. Ya empezó la pachanga en el piso de remate de la Bolsa Mexicana de Valores, el dólar y el euro en las casas de cambio de Ciudad de México y, por supuesto, el gasolinazo nuestro de cada día. Hola otra vez, María Inés Camacho. Muy buenos días.
3: Muy buenos días, Iñaki. Buenos días al auditorio. La Bolsa Mexicana de Valores está perdiendo 0.54%, restando 348.29 puntos, y coloca al IPC en las 64.473.25 unidades. El dólar en bancos se compra en 16 pesos con 41 centavos y se está vendiendo en 17 pesos 38 centavos, mientras que el euro 19 con 45 pesos a la compra, 20 pesos 4 centavos a la venta. En materia de hidrocarburos, el precio promedio del litro de la gasolina Magna, 23 pesos 68 centavos, Premium, 28 pesos 58 centavos, Diesel, 27 pesos 2 centavos, y la mezcla mexicana de exportación, Iñaki, subió y se ubica en 100.04 dólares por barril. Son los números esta mañana, Iñaki. Buenos días.
2: Gracias, María Inés Camacho. 2:30 de la tarde, el cierre de la Bolsa Mexicana de Valores. Y así quedan las cosas para el resto del día. 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El gobierno federal anunció un paquete de medidas fiscales. Pepe Toño Morales.
4: Anuncian incentivos fiscales.
5: Para personas se aumenta el límite de ingresos de 3.5 a 5 millones de pesos. Y en específico, para el sector primario se va a incrementar el ingreso exento de impuestos sobre la renta. Hoy en día está en 900 mil, va a pasar a 1 millón de pesos.
4: Antonio Martínez Dagnino, titular del Servicio de Administración Tributaria, dijo que de acuerdo con previsiones podría aumentar este padrón 1.6 millones más de contribuyentes en este sector. Agregó que se da la opción de pagos de impuestos sobre la renta trimestrales en lugar de pagos mensuales. El titular del SAT puntualizó que para las empresas va a pasar el límite de ingresos de 35 a 50 millones de pesos. Para 88.9 Noticias, José Antonio Morales Díaz.
2: En Jalisco, una familia fue víctima del monóxido de carbono, una tragedia. Martín Beltrán.
6: Autoridades de Zapotiltic informaron que 4 integrantes de una familia murieron presuntamente intoxicados por monóxido de carbono en su domicilio luego de que durante la noche utilizaron una planta de luz dentro de la vivienda. Los hechos fueron reportados en un domicilio de la colonia Colinde, donde vecinos y familiares solicitaron el apoyo de los cuerpos de emergencia. De acuerdo con los primeros reportes, durante la noche fue encendida una planta generadora de energía dentro del inmueble. Paramédicos encontraron a las 4 personas de 37, 33, 17 y 13 años y confirmaron que ya no contaban con signos vitales. Para Panorama Informativo desde Jalisco, Martín Beltrán.
2: Vaya, la línea 12 del metro, te recordamos, tendrá servicio parcial del 12 al 16 de septiembre. Esto por trabajos de mantenimiento. Durante estos días, los trenes van a circular únicamente entre Mixcoac y San Andrés Tomatlán. 9 estaciones de Lomas Estrella a Tláhuac van a permanecer cerradas. Atención, habrá unidades de RTP como apoyo. El servicio completo se va a restablecer el jueves 17 de septiembre a partir de las 5 de la mañana, esperemos. Y en el panorama de los espectáculos, la viuda de Ozzy Osbourne busca destituir al albacea de la herencia del padrino del heavy metal, Lalo González. A ver, en un momentito más vamos a traer esta información. Listo, adelante.
7: Un año después de la muerte de Ozzy Osbourne, ya hay problemas con su herencia. Y es que su viuda tuvo que recurrir al Tribunal Superior de Londres para solicitar la destitución de Colin Newman como albacea del patrimonio que dejó el Príncipe de las Tinieblas, que está valuada en 135 millones de dólares. Colin Newman fue el contador que siempre trabajó al lado del ex vocalista de Black Sabbath. Bueno, es más, ellos se conocieron antes que Ozzy se casara con Sharon Osbourne. Los documentos presentados muestran que la viuda inició el procedimiento bajo una legislación Obregón, que sí permite a los tribunales destituir o sustituir a representantes de una herencia. Para 88.9 Noticias, Lalo González.
2: 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Vamos al comentario deportivo con Toño de Valdés. Hola, Toño.
8: ¿Qué tal, amigos de Panorama? Un placer saludarles. Arrancó la temporada 2026 del NFL con una gran victoria para los campeones, los Halcones Marinos de Seattle. Sufrieron, tuvieron la lesión de su quarterback Sam Darnold apenas en la quinta jugada del duelo, pero apareció Drew Lock, que sí, tardó un poquito en entrar a ritmo, pero cuando lo hizo, la verdad es que lució, hizo buen trabajo para finalmente conseguir la victoria, que también, evidentemente, no solamente es por la actuación de Locke, sino también por su defensiva, porque lograron 3 intercepciones en el cuarto, Drake May, que había tenido un partido bueno, aceptable, se derrumbó dramáticamente en el último periodo, cometió los errores y finalmente eso marcó la diferencia del partido. Drew Lock terminó con 187 yardas, un pase de touchdown sin intercepción, y la presentación, por supuesto, estelar fue de Jackson Smith en Jigba, el jugador ofensivo del año pasado, con partido de 8 recepciones de 122 yardas y un touchdown que fue muy importante, una gran escapada de Smith en Jigba cuando el juego se estaba complicando cada vez más para el conjunto de los Halcones Marinos. Y ya les decía, Drake May, el partido de Drake May había sido aceptable, no un gran juego, pero aceptable, y en el último cuarto cometió los errores, esas 3 intercepciones, sobre todo la última, cuando ya estaban en zona de gol de campo, cuando tenían el empate en la bolsa, faltando unos cuantos segundos, fue por todo, tiró a la zona de anotación, se equivocó y Job logró la intercepción que marcó el triunfo del equipo de Seattle. Así que los campeones arrancan con victoria 13-10 sobre Nueva Inglaterra, dolorosa derrota para los Patriotas. Y hoy tenemos actividad, hoy en Australia habrá partido a partir de las 6 de la tarde con 35 minutos, 49 de San Francisco y Carneros de Los Ángeles estarán jugando en Melbourne con lo que será el primer partido internacional de la temporada. Muy buen duelo en el oeste de la Conferencia Nacional. Un saludo para todos ustedes, amigos de Panorama.
2: Gracias, Toño. Alex Villalbazo, Alex Cervantes, Iñaki Manero en Panorama Informativo en 88.9 Noticias. Información que sirve por iHeartRadio. Moni Villalobos, el tráfico y el clima cada 15 minutos. Muchas gracias, Moni. Hasta mañana.
1: Iñaki, gracias. Hasta mañana. Hay reducción de carriles en la autopista México-Cuernavaca a la altura del kilómetro 43 hacia Cuernavaca debido a un choque. En unos minutos, más información.
0: $78,000 pesos. Hasta $78,000 pesos. ¿Lo compran o no lo compran? ¿Lo dejan o lo agarran? El nuevo iPhone, el Duo. Hasta $78,000 pesos.
2: ¿Qué es la versión de no sé cuántos terabytes, ¿verdad?
0: Es la versión que tendrás 2 en 1 prácticamente. Sí, claro. Una versión pequeña, pero lo puedes desplegar, desdoblar. Y entonces tienes una versión tipo mini tableta.
2: Tipo mini tableta, sí. Y es la primera vez que el iPhone hace eso.
0: Sí, la primera vez. Otras compañías salieron incluso a agarrar a broma el tema y dijeron, bueno, pues 7 años después, ¿no? Llegaron un poco tarde al mundo de la tecnología de los teléfonos plegables, pero bueno, se dio a conocer ese iPhone, el iPhone Duo, junto con otros 2 de la familia, el 18 Pro y el 18 Pro Max. Pero aquí el punto es, ¿cuánto estás dispuesto a pagar por un teléfono ya? Hasta $78,000 pesos. ¿Y qué costo-beneficio tiene esto? porque ayer estaba escuchando algunos comentarios de expertos sobre este nuevo iPhone, el iPhone Duo, y iban en el sentido, estos comentarios, iban en el sentido de, ¿qué vas a encontrar ahí? Y la verdad hasta risa me daba un poco, porque decían los expertos, lo que vas a encontrar, pues es que podrás ver los videos en una pantalla más grande.
2: ¡Oh!
0: Podrás leer tus textos en una pantalla más grande.
2: ¡Oh!
0: Podrás consultar tu pantalla de aplicaciones en un teléfono más grande.
2: ¡Ah!
0: Y ya nada más.
2: Pues que no hacen lo mismo las tablets.
0: O un teléfono que no vale esos 78,000 pesos. Digo, cada quien hace con su lana lo que quiere.
2: Bueno, sí.
0: Y puedes ir y comprarlo, digo. O mañana lo podemos traer. Bueno, Iñaki, no lo creo, pero tal vez yo sí. No digo que no lo creo porque tú sí eres del que puedes quedarte todavía con la versión 8.
2: Tardo, no sé, 4 o 5 años en cambiar. Uh-huh. Ahorita ya. Si el anterior me duró 5 años.
0: De acuerdo. ¿Sí? Digo, yo puedo caer más en el consumismo.
2: Sí.
0: ¿No?
2: Sí, sí, claro, sí. Te calienta más el tema tecnológico.
0: Sí, o sea, es que a lo mejor lo ves está bonito, cada quien, ¿no?
2: Claro. Sí. Es un objeto del deseo también.
0: Pero ya cuando hablas de hasta los 78,000 pesos.
2: Sí.
0: Claro, empieza en los. Que tampoco es nada barato, ¿no? Empieza casi en los 50,000, sí, y dependiendo la capacidad de memoria del teléfono, pues va aumentando el precio, ¿no?
2: 2 terabytes es de 80,000, 78,000 pesos. Y la versión 256 gigabytes, 47, 50, pues, 48. Depende de dónde lo compres.
0: Y de ahí a partirle, de ahí en adelante, de ahí a las distintas versiones. Pero yo vuelvo al punto, ¿qué te ofrece? ¿Ver más grande un video? Bueno, está bien, dependiendo de tus necesidades. A lo mejor tus necesidades son esas, pues adelante.
2: Sí, desgraciadamente una tecnología que está hecha para no durar.
0: Uh-huh.
2: Y lo acabo de ver, por ejemplo, con mi lavadora. Tuve que cambiar la lavadora. Y nos decía la persona que estaba arreglando la lavadora vieja, me dice, es que ahora las cosas ya están hechas. Por ejemplo, tú compras una pantalla y te va a durar, cuando mucho, sin empezar a dar problemas, 2 años o 3 años.
0: Okay.
2: Están hechas para eso. Ya la tecnología está hecha para durar muy poquito y que tengas que reemplazarla. Y lo mismo pasa con los teléfonos celulares. 1 año y ya la pila ya dura menos. ¿Te has dado cuenta?
0: Dicen que podrás usarlo hasta 24 horas continuas consumiendo videos o imágenes. Y la pila te va a aguantar.
2: Sí.
0: Dicen. Habrá que verlo porque...
2: Bueno.
0: Pues de lo que te dicen y te ofrecen, ¿no?
2: Así es.
0: También dicen, para aquellos que les preocupa mucho la calidad de la fotografía o el video, que va a tener cámara trasera con 2 objetivos de 48 megapíxeles. Bueno, está bien.
2: Para que saquen sus fotos 80eras, Anel, con inteligencia artificial.
0: Pero es que ya de pronto, cuando hablas de estos precios, sí está cañón.
2: Sí.
0: Ahora vendrán promociones y muchos caeremos.
2: Meses sin
0: o no, meses.
2: Sí.
0: Pero también te dicen, y ayer era otro de los consejos que escuchaba de los expertos, también te dicen, híjole, es la primera generación y siempre las primeras generaciones tienen sus detallitos.
2: Sí, como la tablet, sí.
0: Por eso les pregunto otra vez, ¿ustedes le entran 78,000 pesotes?
2: Preventa el 16 de octubre. Disponible el 23 de octubre en México.
0: ¿No era septiembre la preventa?
2: Pues tenía, ¿no? Aquí tengo la información de octubre.
0: Okay. Según yo, ya la preventa está en estos días de septiembre.
2: Sí, pues búsquela.
0: Y ya la entrega para finales de octubre, porque además hasta en esas tienes que ir a formarte en una lista ahí para ver... Si alcanzas o no.
2: Hay gente que no duerme. Uh-huh. ¿Ves la fila ahí de afuera de las sucursales de Mac? Y hay gente que está ahí con el sleeping bag y todo.
0: Sí.
2: Y quieren ser los primeros en tener. Sí, es un objeto de deseo finalmente, pero como bien dices, pues cada quien sabe lo que hace con su
0: dinero. Sí, ¿no? Muy respetable además, cada quien sabe lo que hace con su dinero, muy respetable. Insisto, a lo mejor muchos caemos en la tentación. Pero bien vale hacer la pregunta, ¿no? ¿Ya pagar por un teléfono hasta 78,000 pesos? ¿Qué es lo que sigue? En cuanto a ese mundo, ¿no? Uh-huh. Y dejaría abierta ahí la pregunta. Son 10:15. Panorama informativo 88.9, información que sirve. Yo soy Alejandro Villalbazo, en X, en TikTok, @Villalbazo13.
2: @Acervantes_, @Inaki Manero.

0: Síguenos en X como @Villalbazo13 y @Inaki Manero.
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2: Seguimos con mucho gusto, comadre, compadre, buen camino.
1: A vuelta de rueda.
2: Déjame comentarte que en estos momentos hay tráfico en Avenida 31 Oriente desde calle 3 Sur hacia el Boulevard 5 de Mayo. Sigue lento calle 11 Norte entre Avenida 44 Poniente hasta la Diagonal Defensores de la República. Otro punto complicado es calle 49 Poniente. Es entre calle 5 Sur y el circuito Juan Pablo II.
1: Carga que avanza.
2: En calle 19 Sur desde Avenida 21 Poniente hacia Avenida 35 Poniente.
1: Clima.
2: Hidrátate muy bien para esta tarde. La temperatura máxima llegará hasta los 24 grados. Soy Rocío, no le cambies.
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1: Diez para las 10, recta final, Panorama Informativo 88.9, información que sirve. Yo soy Alejandro Villalbazo, en X, en TikTok, arroba Villalbazo 13, los mensajitos en el WhatsApp 5580-255-889. Mensajitos, Gloria, por ejemplo, incluso lo acompaña de una fotografía. Qué bonito está, Gloria, qué bonito está tu perrito, un pastor belga que tiene. Y tragedia la que estaba viviendo Gloria y su familia, porque el martes, 5:15 de la tarde más o menos, abrieron la puerta y el perrito salió volando, salió corriendo. Y ya no lo encontraban por ningún lado. 6 de la tarde, media hora después, pegaron, ¿no?, una ficha de búsqueda, digamos. Uh-huh. Una hora después, a las 7, ya le estaba hablando un cuate. Oye, yo lo tengo. Ah, pues gracias, ¿no? Feliz. Uh-huh. Gloria feliz y su familia, porque... pues gracias, ¿en dónde te veo? No, es que ando en Dios Verdes. Pero deposítame 200 para la gasolina. Y pues le deposita los 200. Y después, no, ¿qué crees? Mira, necesito otro depósito. Y ahí va y hace otro depósito. Y hasta como que a Gloria ya no le latió y dijo, a ver, mándenme una foto de mi perrito. No, pues no había foto.
2: Claro.
1: Bueno, sí le mandaron una, pero hecha con inteligencia artificial. Mm. Y entonces dice Gloria, ahí caí, pues que ellos no tenían a mi perrita. Y ya dejaron de mandarme mensajes y de escribirme, de llamarme. Y en la noche, 10 de la noche, Gloria y su esposo salieron a darse otra vuelta, pues a ver si lo veían. Y una persona a la que le preguntaron les dijo, sí, ¿qué crees? Anda por allá en la primaria. Fueron hacia donde les habían dicho, y gracias a Dios, ahí encontraron a su perrita. Pero creo que esto nos deja claro lo que ocurre, ¿no?, este modo de operar. Hay bandas que se dedican a eso. Sí. Malas personas que se dedican a aprovecharse de la urgencia, de la desesperación de quienes han perdido a su mascota, y ante esa desesperación pues suéltame dinero, y la gente suelta dinero. Y como pones tus datos en esas fichas, Iñaki, de búsqueda, uh-huh, para que la gente se comunique, se acerque y te dé detalles, pues te agarran mal parado y te sacan dinero.
2: Sí, por eso hay que hacerle una batería de preguntas al que te habla, que te dice que tienes a tu perro, porque a eso se dedican. Si es que no lo secuestran ellos también, ¿eh? Uh-huh. Y luego esperan a que tú empieces a notificar, y entonces es cuando toman la llamada. O no los han encontrado, no tienen ni idea del perro, pero pues tratan de extorsionarte. Entonces haz preguntas. ¿En qué parte de... ¿En cuál de las cuatro patitas tiene una mancha blanca el perro?
1: Claro.
2: No, que pues no trae ninguna mancha blanca, ¿no? Uh-huh. Entonces con eso te das cuenta que es puro cuento.
1: ¿Se acuerdan que aquí tuvimos una historia? Vino una joven a platicarnos precisamente un caso así, un caso de extorsión total. Y fue de esa manera como descubrió, uh-huh, pues, que le estaban mintiendo, ¿no?
2: Así es.
1: Justo preguntándoles un detalle particular que, ¿no?, a ver qué tiene por aquí, por allá. Y entonces pues ya no supieron contestar, ¿no?
2: Sí, igual cuando tú te encuentras un perro y es una de estas razas que son pues muy, muy famosas, muy taquilleras, uh-huh, pues también cuando alguien te llama para decir, es que es mi perro, a mí se me perdió. A ver, ¿no? ¿En qué lugar tiene tal?
1: Sí. Por eso en estas fichas te recomiendan no pongas ese detalle.
2: Exactamente.
1: No pongas todos los detalles. Guárdate uno o dos que te van a servir como un comparativo de que te están diciendo la verdad o te están tratando de engañar.
2: Uh-huh.
1: Y tratar de sacarte dinero, ¿no?
2: Hay una mafia que va por las colonias, por las calles en la ciudad, en cualquier ciudad de la República, y buscan de qué manera fácil pueden robarse al perrito.
1: Uh-huh.
2: Y entonces cuando lo extraen, se lo llevan y ya esperan a que encuentren en las redes sociales, ¿no?, el paradero.
1: Yo creo que, digo, no sé, yo soy romántico a veces, ¿no? Pero creo que cuando, si tú estuvieras en ese caso de encontrar o localizar un perrito que tiene un dueño, que ves que hay una ficha o que trae un collar y tiene un teléfono para que puedas comunicarte, pues lo último que vas a hacer es pedirle dinero, ¿no?
2: Sí.
1: Entonces creo que una primera señal de desconfianza es que te hablen y te digan, oye, yo lo tengo, pero deposítame para la gasolina.
2: Ah.
1: Oye, yo lo tengo, pero deposítame para la comida. No, o sea, porque es un acto de buena persona.
2: Sí, o te van con el, hay recompensa, ¿no? Puta.
1: Entonces, ya por ahí, ¿no? Podríamos empezar a dudar. Porque del otro lado, pues no tendríamos por qué esperar una recompensa.
2: No.
1: No tendríamos por qué esperar que alguien te pague. Si lo estás haciendo, insisto, de buena persona.
2: Sí.
1: Si te lo encontraste y lo resguardaste, pues es para entregarlo, ¿no? No para cobrar la entrega del perrito.
2: Y es que además estaba viendo la numeralia.
1: Uh-huh.
2: Cada año, de acuerdo con colectivos, ciudadanos, organizaciones protectoras de animales, cada año se abandonan o extravían más de 500,000 mascotas a nivel nacional.
1: Uy.
2: En Ciudad de México es el promedio de 10 reportes al día, o sea, 300 al mes. Entonces, imagínate,
1: reportes,
2: si no,
1: además, reportes. Imagínate los que no se reportan.
2: Así es. Entonces, dime tú si es negocio o no es negocio.
1: Claro.
2: Para algunos.
1: Este detalle que encontré en los consejos me parece bien interesante, ¿eh? Cuando publiques en la ficha de apoyo, no publiques tu número de teléfono. Digo, ya sé que traes la urgencia, pero mejor ir a comprar de volada un teléfono con otro número para evitar después de que empiecen llamadas de acoso o de extorsión.
2: Pues
1: porque
2: sí
1: sucede. Una vez que los descubres, se van con todo algunos, ¿eh?
2: No te dejan en paz. Igual con las peticiones de sangre.
1: Uh-huh.
2: No.
1: Claro.
2: Porque luego nos dicen, y aquí está el número por si lo quieres dar al aire. Sabes que no, porque es un número privado. Entonces hay gente que no sabe qué hacer con su tiempo libre, ¿no? Y se dedican a extorsiones.
1: Y solo maldades, ¿no?
2: Así es.
1: Ya nos vamos, Iñaki, 5 para las 10.
2: Hasta mañana, si Dios quiere. Gracias, a la 1.
1: En punto de las 2 nos vemos en Hechos Meridiano. Yo soy Alejandro Villalbazo. Pásenla bien, muy bien, donde quiera que estén.
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5: Seguimos con muchísimo gusto, comadrita, compadrito, buen camino.
4: A vuelta de rueda.
5: Se complica bastante la circulación para ti que utilizas Avenida 31 Oriente entre calle 3 Sur hacia el Boulevard 5 de Mayo. Sigue el tráfico en calle 11 Norte entre Avenida 44 Poniente hasta la Diagonal Defensores de la República. Tenemos tráfico en calle 49 Poniente. Es entre calle 5 Sur y el circuito Juan Pablo II.
4: Carga que avanza.
5: Ya lo registra calle 19 Sur desde Avenida 21 Poniente hacia Avenida 35 Poniente.
4: Clima.
5: Te platico, en estos momentos tenemos una temperatura en 20 grados centígrados. Soy Rocío, no le cambies.
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Con 12 minutos, buenos días. Ay, se me salió hasta el gallo, comadre, compadre. De la emoción. En este jueves de banda, jueves buchón, comadre, compadre. Feliz de acompañarte. Soy Diana Sáenz, la cazadora, si es la primera vez que me escuchas. Y me quedo contigo hasta las 3 de la tarde aquí en La Comadre. 105.5 puros éxitos y en la app de iHeartRadio. Chismecito, ¿qué onda con el clima poblano? La hora de los Tigres del Norte, contienda y mucho más.

0: clásico en nuestro secreto. Ya a las 10 de la mañana con 19 minutos en este jueves de banda. Jueves, buchón, pero algo que no puede faltarnos es... La Casa Señal 4. Comadre, compadre, algo que platicarte porque Kenia Oz, la reina del pop mexicano, pues tuvo una visita en la moda, pero eso te lo quiero platicar en punto de las 10 de la mañana con 40 minutos, porque hasta la chona terminó bailando. ¿Qué tiene que ver una cosa con otra? Bueno, te lo cuento en punto de las 10 de la mañana con 40 minutos. Por ahora, quiero que corras ya a nuestra página web, lacomadre.mx, ¿para qué? Para que puedas registrarte en nuestro karaoke de despecho, porque vas a poder disfrutar y cantar de tus, pues obviamente las canciones de tus artistas favoritos, que Jenny Rivera, Selena Quintanilla, Yuridia, los clásicos de clásicos, Alejandro Fernández, todas esas canciones que, es más, les voy a confesar algo, yo siempre en el karaoke canto la de Amor de Tres, no sé por qué, no me la han aplicado, pero yo siento un coraje cada vez que canto Amor de Tres, es una mala relación, yo me proyecto. Y estoy lista para dar el show y darlo todo en ese karaoke de despecho. Y si tú también quieres participar, bueno, pues córrele, córrele, comadre, compadre, a pasar una noche increíble en Despecho Solesta. Lo único que tienes que hacer es registrarte en nuestra página web, lacomadre.mx, buscar la imagen del karaoke de despecho, o si lo prefieres en Facebook, me encuentras como Diana, la cazadora locutora en 105.5, La Comadre, ¿ok? Me das tu nombre completo, teléfono celular, y me dices, Dianita, yo quiero ir al karaoke de despecho. También se vale que dices, Diana, es que me da mucha pena, yo no quiero cantar. No te preocupes, comadre, compadre, pero puedes ir a aplaudir y apoyar a toda la banda que sí se va a rifar y que va a cantar, aunque sea feo, pero con sentimiento. Soy Diana Sáenz, la cazadora, y te acompaño en el Morning Show de La Comadre, 105.5, puros éxitos, y en la app de iHeartRadio.
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1: A vuelta de rueda.
2: Tenemos tráfico en Avenida 31 Oriente entre calle 3 Sur y el Boulevard 5 de Mayo. Es lentísima la circulación en calle 11 Norte. Es entre Avenida 44 Poniente y la Diagonal Defensores de la República.
1: Aviso.
2: Toma en cuenta, hay un accidente en Avenida 31 Poniente a la altura de calle 35 Sur.
1: Clima.
2: Déjame comentarte, ya el termómetro nos marca 20 grados. 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

0: 105.5 puros éxitos y en la app de iHeartRadio. Soy Diana Sáenz de La Cazadora y llega cazando la nota porque, ay, es que, mira, hablar de mi chiquita Kenia Oz, una nada más y otra vez caímos. La verdad es hablar de moda, es hablar de música, es hablar de controversia porque ella ahorita últimamente, mira, me la andan sacando por todos lados de que no habla con la prensa y cosas así, pero sabemos que Kenia siempre ha sido muy cercana con sus fanáticos y en esta ocasión muy cercana con su México lindo y querido, porque ¿qué crees? Resulta que Willy Chavarría, y tú dices, bueno, ¿quién es Willy Chavarría? ¿Quién es ese personaje? Es un diseñador de moda estadounidense que tiene ascendencia mexicana, ¿ok? Es reconocido globalmente por fusionar justo la cultura chicana y la estética, pues que de algo común, vamos, ¿no? Hay muchos diseñadores que de pronto pues avientan así como que unos diseños medio diferentes, únicos, irrepetibles, y él también, pero todo lo baja siempre a la cultura chicana, comadre, compadre. En esta ocasión, esta nueva, pues, pasarela que él organizó, pues, no tanto como pasarela, pero fue, sí, un desfile donde presentó esta nueva colección que yo la veo muy de motocicleta, o sea, se ve muy, muy biker el asunto, mucho cuero, mucha vinipiel, mucho chalequito, y entre tanta moto y entre tanta cultura chicana, comadre, compadre, pues aparece Kenia Oz con un vestido ahí rosadito, muy, muy girly, muy bonita, pero de pronto están tomándoles fotos y suena de fondo La Chona, así tal cual.
1: Mejor que La Chona.
0: Kenia sacó su verdadero yo y le dijo a Willy Chavarría, esa es mi música, esas son mis canciones favoritas, y los dos se pusieron a bailar La Chona, así tal cual, o sea, momento random en la vida. Y de hecho, las fotos que compartió Kenia Oz de este momento con Willy, con todos los personajes que Willy decidió invitar, porque te digo que este desfile justamente de alta moda quiere unir la cultura mexicana con la música y con el orgullo latino. ¿Qué mejor personaje para representar esto que Kenia Oz? También estuvo invitada Becky G, y te digo que todos estos personajes bikers que son muy reconocidos en el mundo de los motociclistas, comadre, compadre. Entonces, ve a checar las fotos, están 10 de 10. Y que además, sinceramente, toda esta colección está muy bonita, ¿eh? Sí, la verdad es algo muy bonito. Sí sería algo que diría, sí me lo podría poner. Soy Diana Sáenz, La Cazadora, y te acompaño a través de La Comadre 105.5. Puros éxitos. Y en la app de iHeartRadio, siempre lo he dicho, no sabes en qué momento puede sonar La Chona y tú puedes bailar.
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3: Aquí seguimos con mucho gusto. ¿Qué tal? No le cambies.
2: A vuelta de rueda.
3: En calle 11 Norte, entre avenida 44 Poniente hasta la diagonal Defensores de la República. Sigue el tráfico en calle 49 Poniente, entre calle 5 Sur y el circuito Juan Pablo II. Tenemos lenta la circulación en calle 23 Sur. Esto si tomas avenida 19 Poniente hacia avenida Juárez, así es que ya lo sabes.
2: Aviso.
3: Hay un accidente en avenida 31 Poniente, a la altura de calle 35 Sur.
2: Clima.
3: Te platico, en estos momentos el termómetro nos marca 21 grados y esperamos una máxima en 24. Soy Rocío, no le cambies, quédate en la 105.5.
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Ari León no es por acá en la Comadre 105.5, puros éxitos, y en la app de iHeartRadio, comadre, compadre. Oye, tengo por acá ya saludos para Magali, que se reporta conmigo. Por acá me está pidiendo ya una cancioncita para la siguiente hora, algo de Los Recoditos, Diana, o de Los Ángeles Azules, con mucho gusto, porque mira, es jueves de banda, jueves buchón, pero ya se siente la energía, la vibra del fin de semana. Saludos también por acá para Gaby. Muchas gracias por tu mensaje. Yo me quedo contigo hasta las 3 de la tarde.

0: Mis queridos compadritos, ¿cómo están? Un excelente camino.
1: Carga que avanza.
0: Se complica bastante la circulación si en estos momentos utilizas calle 19 Sur desde avenida 21 Poniente hacia avenida 35 Poniente. Ligera carga ya en avenida 6 Oriente entre calle 14 Norte y calle 18 Norte. Así es que toma nota.
1: A vuelta de rueda.
0: En avenida Rosendo Márquez entre avenida 19 Poniente hacia avenida 31 Poniente. Tenemos rezagos vehiculares en calle 11 Norte entre avenida 44 Poniente hasta la diagonal Defensores de la República. Sigue el tráfico en calle 23 Sur y es entre avenida 19 Poniente hacia avenida Juárez.
1: Clima.
0: Y en estos momentos tenemos una temperatura en 21 grados. Soy Rocío, no le cambies.
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11 de la mañana, comadre, compadre, prepárate porque te cuento qué onda con el clima poblano en punto de las 11 de la mañana con 18 minutos. ¿Será que hay probabilidad de lluvia en este jueves de banda? Es buchón.

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0: 18 minutos. Buenos días, comadre, compadre. ¿Qué onda con el clima poblano? Bueno, pues prepárate porque el calorón a todo lo que da. Bueno, esa es la casa señal, ¿verdad? Es por si hace rato no la habías escuchado. Recuerda que cuando suena la casa señal quiere decir que algo bueno nos va a pasar en el día, comadre, compadre. ¿Cómo? El clima poblano. La verdad, yo dije, bueno, ¿qué está pasando? Yo vi nublado, ya estaba a punto de sacar mi chamarra, mi cobija de Carlos Rivera, del Malilla, pero no. Aguanten, porque aunque está cielo azul, cielo nublado, 23 grados ya nos acompañan en estos momentos aquí en la ciudad de Puebla, comadre, compadre. Además, quiero que te prepares porque mucho calor el día de hoy. Vamos a llegar a nuestra temperatura máxima a partir de las 3 de la tarde con 26 grados. Y hay probabilidad de lluvia, por eso ahorita como que se ve medio nublado, como que anda saliendo ahí el solecillo, te digo, como el corazón de tu ex va y viene, así. Pero probabilidad de lluvia hay desde ya, desde las 12 del día, 30% de probabilidad de lluvia, aumenta a las 5 de la tarde con el 50% de probabilidad de lluvia débil y 21 grados. Temperatura máxima, te vas a ir para atrás, 27 grados, la mínima de 12, entonces de extremo a extremo, mucho calor. Lluvia, haz de cuenta que hoy vamos a tener todo el pronóstico en un solo día, comadre, compadre. Entre lluvia, viento, calorcito y frío. Recuerda identificar cuál es el horario correcto para sacar a pasear a tus mascotas. Y también, comadre, compadre, importante, si te encuentras por ahí alguna mascotita sin hogar y puedes obsequiarle un poquito de agua para que se mantenga hidratado y continúe su camino, te lo agradezco muchísimo, siempre respetando a los seres sintientes. Este fue el clima poblano en este jueves de banda, jueves buchón.
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2: Mis queridísimos amigos de La Comadre, ¿qué tal? Un feliz camino.
1: A vuelta de rueda.
2: Lamentablemente la circulación está muy complicada en calle 23 Sur entre avenida 19 Poniente hacia avenida Juárez. Sigue el tráfico en el Boulevard Norte entre avenida 32 Poniente hacia avenida 15 de Mayo. Otro punto lentísimo es en avenida Rosendo Márquez. Es entre avenida 19 Poniente hacia avenida 31 Poniente.
1: Carga que avanza.
2: En avenida 6 Oriente entre calle 14 Norte y calle 18 Norte. Seguimos hacia la zona de calle 19 Norte porque hay ligera carga entre avenida 18 Poniente y avenida Reforma.
1: Clima.
2: Te platico, ya en estos momentos el termómetro marca 21 grados. Soy Rocío, no le cambies.
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1: Y se sabe, comadre, compadre. Por algo los Tigres del Norte tienen su casa, que es La Comadre. 105.5 puros éxitos y en la app de iHeartRadio. Soy Diana Sáenz de La Cazadora. Comadre, compadre, córrele ya a Facebook, porque en este momento acabo de lanzar dinámica para que puedas llevarte tu acceso doble y disfrutar del karaoke de despecho. Hablando de los Tigres del Norte, imagínate cantar esta rola, La Puerta Negra. Es más, hasta bailar la chona, ¿por qué no? Porque no solamente vamos a andar cantando en el karaoke de despecho. A ver, es una noche llena de fiesta. Vamos a bailar, vamos a cantar, a disfrutar y a olvidarnos de ese amargo amor. Porque de pronto se quedan ahí las fotos y los recuerdos.
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1: Pero en ese karaoke de despecho nos vamos a olvidar de ese cucaracho. ¿Qué? Tú y yo, comadre, vamos a llorar juntas, vamos a cantar juntas y vamos a bailar juntas. Y también para los compadres, porque no solamente es para las comadres, aquí es parejo, comadres, compadres, vamos a poder disfrutar del karaoke de despecho, porque yo sé que muchos también me dicen, Diana, es que a mí me da mucha pena cantar. No te preocupes, no pasa nada, ahí quien se anime, nos vamos a tirar el palomazo, vamos a corear los éxitos de tus artistas favoritos y, por supuesto, el poder liberar del pechito esa herida que traemos dentro. Entonces, córrele ya al micrófono de La Comadre a darme tu nombre completo, teléfono celular y me cuentas qué canción te gustaría escuchar o cantar en el karaoke de despecho en Despecho Solesta el miércoles 30 de septiembre a las 7 de la noche. O si lo prefieres, en Facebook me encuentras como Diana la Cazadora, locutora en 105.5 La Comadre. También por allá te dejo el short link para que puedas pues registrarte en nuestra página web, que es súper fácil. Regreso en punto de las 11 de la mañana con 53 minutos para saludar a toda la banda que ya se reportó y que ya está súper anotado para el karaoke de despecho en Despecho Solesta. Cortesía de La Comadre, 105.5 puros éxitos y en la app de iHeartRadio.
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3: Mis queridos compadritos, ¿cómo están? Un excelente camino.
0: A vuelta de rueda.
3: En calle 23 Sur, si tomas avenida 19 Poniente hacia avenida Juárez. Sigue el tráfico en el Boulevard Norte a partir de avenida 32 Poniente hacia avenida 15 de Mayo. Se complica el avance en avenida Rosendo Márquez. Es entre avenida 19 Poniente hacia avenida 31 Poniente.
0: Carga que avanza.
3: En avenida 6 Oriente, si tomas calle 14 Norte hacia calle 18 Norte. Otro punto donde ya se complica el avance en calle 19 Norte es desde avenida 18 Poniente hacia avenida Reforma.
0: Clima.
3: Y en estos momentos el termómetro nos marca 21 grados. Soy Rocío, quédate en la 105.5.
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Ya en las 11 de la mañana con 57 minutos en la Comadre 105.5, puros éxitos en la app de iHeartRadio, comadre, compadre, ¿qué onda? Oye, tengo por acá ya saludos para Tavo, que ya se reportó conmigo para participar en el karaoke de despecho. Muchas gracias, chiquillo, por tu mensaje a través de Facebook. Recuerda que si quieres tu acceso doble para irte con nosotros a Despecho Solesta, el 30 de septiembre en punto de las 7 de la noche, bueno, córrele ya a Facebook, dame tu nombre completo, teléfono, celular, y me dices qué canción te gustaría cantar en este karaoke de despecho, donde vamos a sanar nuestro corazoncito, comadre, compadre. También por acá saludos para Imelda, que me dice que le manda muchos abrazos a su sobrina, que ya va rumbo a la escuela. Les mando muchísimos abrazos, gracias por reportarte conmigo, y recuerda que yo regreso a las 12 del día para soltar la hora de los Tigres del Norte.

0: Mis queridos compadritos, ¿cómo están? Un excelente camino.
1: A vuelta de rueda.
0: En calle 23 Sur, si tomas avenida 19 Poniente hacia avenida Juárez. Sigue el tráfico en el Boulevard Norte a partir de avenida 32 Poniente hacia avenida 15 de Mayo. Se complica el avance en avenida Rosendo Márquez. Es entre avenida 19 Poniente hacia avenida 31 Poniente.
1: Carga que avanza.
0: En avenida 6 Oriente, si tomas calle 14 Norte hacia calle 18 Norte. Otro punto donde ya se complica el avance en calle 19 Norte es desde avenida 18 Poniente hacia avenida Reforma.
1: Clima.
0: Y en estos momentos el termómetro nos marca 21 grados. Soy Rocío, quédate en la 105.5.
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0: 12 del día con 19 minutos en la hora de los Tigres del Norte. Bienvenida, bienvenido, comadre, compadre. Feliz de acompañarte y sobre todo de soltar todos los éxitos. Y además, recordarte, comadre, compadre, que es importante que ya te reportes conmigo a través del micrófono de la comadre. Una, para que me cuentes qué canción te gustaría escuchar en la hora de los Tigres del Norte. Y también para que puedas participar y llevarte tu acceso doble para el karaoke de despecho. Tú y yo vamos a poder cantar todos estos éxitos de los Jefes de Jefes, por supuesto, que no pueden faltar, y muchos artistas más. ¿En dónde? En Despecho Solesta, el 30 de septiembre en punto de las 7 de la tarde. Así que córrele ya a dejarme tu mensaje en el micrófono de la comadre, nombre completo, teléfono, celular, y me cuentas qué canción te gustaría escuchar o cantar en el karaoke del despecho. Y además, comadre, compadre, en Facebook me encuentras como Diana, la cazadora locutora en 105.5 La Comadre. También por allá en inbox puedes dejarme tu nombre completo para que yo te pueda registrar. Soy Diana Sáenz, la cazadora, y te acompaño en la hora de los Tigres del Norte, en su única casa, La Comadre, 105.5 puros éxitos, y en la app de iHeartRadio.
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2: Mis queridos compadritos, ¿cómo están? Un excelente camino.
1: A vuelta de rueda.
2: En calle 23 Sur, si tomas avenida 19 Poniente hacia avenida Juárez. Sigue el tráfico en el Boulevard Norte a partir de avenida 32 Poniente hacia avenida 15 de Mayo. Se complica el avance en avenida Rosendo Márquez. Es entre avenida 19 Poniente hacia avenida 31 Poniente.
1: Carga que avanza.
2: En avenida 6 Oriente, si tomas calle 14 Norte hacia calle 18 Norte. Otro punto donde ya se complica el avance en calle 19 Norte es desde avenida 18 Poniente hacia avenida Reforma.
1: Clima.
2: Y en estos momentos el termómetro nos marca 21 grados. Soy Rocío, quédate en la 105.5.
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12:43, no me ganarás en la hora de los Tigres del Norte. Hoy en este jueves de TVT, comadre, compadre, justo recordando este éxito de los Jefes de Jefes, los Tigres del Norte, que definitivamente el platicar acerca de los Jefes, pues es hablar acerca de una carrera llena de éxitos. Además que se sabe que a los Jefes de Jefes pues nunca les ganaron, la neta, Muchos artistas del regional mexicano, pues, han sido grandes exponentes, sí, pero como los Tigres del Norte, no hay dos, Esta canción que acabamos de escuchar forma parte del álbum Así Como Tú, del año de 1997, comadre, compadre, imagínate.

0: este es de los éxitos más escuchados que forma parte de este álbum Así Como Tú. El día de hoy viajamos a 1997, comadre, compadre, para poder recordar este éxito que es uno de los más icónicos de los Tigres del Norte. Hoy no más.
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0: Canción, vaya, encaja muy bien si es que en este momento estás terminando una relación y te andan retando como de ¡ey, no vas a poder dejarme! Tú solo piensas en mí, porque ha pasado, ¿eh? Uno de pronto se siente seguro con esa persona que tú quieres o con la persona que creías que te quería y a la mera hora, pues cuando las cosas no salen bien, ahí te dejan, comadre, compadre. Y tú piensas que ya ganaste, pero en realidad el que ganó o la que ganó fue la otra persona, ¿eh? No me ganarás, un éxito más de los Tigres del Norte del año de 1997. Soy Diana Sáenz, la cazadora en este jueves de TVT. 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
2: A vuelta de rueda.
3: Se complica el avance, ten mucho cuidado para ti que utilizas calle 29 Sur entre Avenida Reforma Sur hacia Avenida Juárez. Tenemos tráfico en calle Italia entre Avenida 26 Poniente hacia Avenida 15 de Mayo.
2: Carga que avanza.
3: En el Boulevard Norte, ten paciencia entre la Diagonal 9 Norte hacia el Boulevard Carmen Cerdán.
2: Clima.
3: Te platico que en estos momentos el termómetro nos está marcando los 22 grados centígrados, así es que hidrátate muy bien. 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Soy Rocío, no le cambies.
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Los Tigres del Norte, la luz de tus ojos en la Comadre 105.5, buenos éxitos y en la Vieja Radio. Feliz jueves de TVT, que también es jueves de banda, jueves buchón, comadre, compadre. Gracias a todas y a todos los que siempre se andan reportando y comunicando conmigo. Muchísimas gracias por acá y saludos para Jonathan, que ya está súper anotado para el karaoke de despecho. Recuerda que nos vamos a encontrar en Despecho Solesta el día miércoles 30 de septiembre. También por acá Nelson, Rosa María, Carla Soto, Manuel Cárcamo, Luis, por acá Iván García, Axel, José, Johan, Parapame, Mora Hernández, Alex, Cristian Cortés, Fernando Farfán, y las y los que me faltan, ya saben que en la siguiente hora con muchísimo gusto sigo saludando y registrando a toda la banda que va a caerle al karaoke de despecho para poder cantar estos éxitos. Imagínate, tú y yo cantando Corazón Usado, un traguito de amargo licor, ¿por qué no? Y además, comadre, compadre, pasar una noche increíble en Despecho Solesta, en la con la comadre.

0: Nos escuchamos hasta la próxima. Que tengas un excelente camino. Cuídate mucho.
1: Carga que avanza.
0: La circulación se complica un poquito. Hay ligera carga en Avenida 10 Oriente Poniente, desde calle 6 Norte hacia calle 9 Norte. De otro punto tenemos un poquito de carga en Avenida 3 Poniente. Esto desde calle Tepeyahualco hacia calle San Martín Texmelucan. Ligera carga presenta calle 7 Sur. Esto desde Avenida 29 Poniente hacia Avenida 35 Poniente.
1: A vuelta de rueda.
0: Sigue complicado el avance en el Boulevard Municipio Libre desde calle Jacarandas hacia la prolongación de la 14 Sur.
1: Clima.
0: Hace bastante calorcito, ya tenemos una temperatura en 23 grados. Soy Rocío, no le cambies, quédate en la 105.5.
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tarde con 10 minutos, comadre, compadre, lista para acompañarte y sobre todo para soltar la contienda de Ruquita contra Morrita. ¿Quieres saber cuáles son las canciones que se van a enfrentar? Bueno, sigue escuchándome porque te cuento todos los detalles a la 1 de la tarde con 17 minutos.

0: Nadia Den Muñoz. Recuerdos en común, cosas que tú y yo estamos generando cada vez que me escuchas, comadre, compadre. Y es un placer poder escuchar tu voz en el micrófono de la comadre. Justo por eso, ahí te va. Ahí te va la contienda de Rojita contra Morrita para que puedas votar por tu canción favorita. En la rola número uno en esta esquina. Representando a la Rojita, me parece una falta de respeto. Si apenas fue ayer cuando soltaron este rolón de La Adictiva. ¡La Adictiva!
1: ¡La Adictiva!
0: ¡Venga, silla! ¡El viejón en la rola número uno!

0: rolita que yo creo que no falta en el karaoke, comadre, compadre. Esta canción, la neta, es un himno, comadre, compadre. ¿Quieres escucharla completa? Bueno, pues córrele ya a decírmelo a través del micrófono de la comadre. Y de hecho, toda la banda que esté votando por su canción favorita tendrá su acceso para que te vayas a disfrutar del karaoke de despecho. En Despecho Solesta del año 2015, comadre, compadre. Y en la rola número 2 llega Lenín Ramírez. ¿Será que la canción más viral de TikTok pueda ganarle a la adictiva? Todo lo fue en la rola número 2.
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0: dice.
1: Del año 2024, pero en realidad se hizo viral apenas este año, comadre, compadre. Bueno, pues representando a la morrita llega Lenín Ramírez. ¿Por cuál votas? Córrele, porque en este jueves de banda jueves buchón la contienda está 10 de 10. Y así como andas tú al 100 en la comadre 105.5 puros éxitos y en la app de iHeartRadio a votar, te ha dicho.
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2: A vuelta de rueda.
3: Encuentras con intensa carga Boulevard Municipio Libre, desde la calle Jacarandas a la prolongación de la 14 Sur.
2: Lento.
3: Asentamientos en Avenida 15 de Mayo de la calle Benito Juárez al Boulevard Hermano Cerdán.
2: Carga que avanza.
3: En Avenida 3 Poniente desde la calle Tepeyagualco a la calle San Martín Texmelucan.
2: Clima.
3: La temperatura actual marca 23 grados. 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

0: Los rojos, etapa migajera. Todos hemos pasado por esas etapas, comadre, compadre. Así que mira, yo calladita, yo no opino en ese tema. Oye, pero donde sí puedo opinar y lo que sí quiero decirte es que ya debes estar súper atento, súper atenta, porque acabo de lanzar dinámica en Facebook para que puedas participar por tus accesos e irte con nosotros a disfrutar del karaoke de despecho. Vamos a pasar una noche increíble, una fiesta donde tú y yo nos vamos a empoderar, vamos a cantar, a liberar el dolor, el despecho, porque no solamente es lo que nos lastima nuestro corazoncito, a lo mejor por alguna ruptura amorosa, sino en general, la vida adulta de pronto es muy difícil, es muy complicada, y justo por eso queremos olvidarnos de todo y que esta noche tú y yo podamos cantar, disfrutar, bailar, divertirnos, y que además te puedes llevar increíbles premios en esta noche de karaoke despecho. En Despecho Solesta, el 30 de septiembre en punto de las 7 de la noche. ¿Qué tienes que hacer? Bueno, córrele a mi Facebook, entrando a mi perfil, vas a encontrar la dinámica donde tienes que comentar despecho, así, despecho en el banner que acabo de publicar, y después vía inbox me vas a dar tu nombre completo y teléfono celular para registrarte, ¿ok? O si lo prefieres, te puedes registrar en nuestra página web, que también te dejé por ahí el link, para que puedas registrarte en lacomadre.mx. Soy Diana Sáenz, La Cazadora, y te acompaño en La Comadre 105.5 Puros Éxitos y en la app de iHeartRadio. Regreso a soltar la contienda de Ruquita contra Morrita.
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2: Muy buena tarde, amigos, amigas de La Comadre. Te acompaño con más información vial.
1: Fluido.
2: Aprovecha la buena circulación de Avenida Rosendo Márquez, de la calle Oriental a la Avenida 27 Poniente.
1: Carga que avanza.
2: Ligera carga sobre calle 7 Sur, de Avenida 29 Poniente a la Avenida 35 Poniente, y en Avenida 3 Poniente desde calle Tepeyagualco a la calle San Martín Texmelucan.
1: Lento.
2: Asentamientos en Avenida 55 Poniente, de la privada 11 A Sur hasta llegar a Avenida 11 Sur, y sé paciente, comadre, compadre. En Boulevard Municipio Libre tenemos intensa carga vehicular de la calle Jacarandas a la prolongación de la 14 Sur.
1: Clima.
2: La temperatura actual nos marca 23 grados. 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

0: Natanael Cano, amor tumbado, comadre, compadre, llega ya la contienda. Ruquita contra Marrita, porque en esta esquina llega, representando a la Ruquita nomás, la adictiva.
1: ¿Esa es? La adictiva.
0: De Mesillas. Del año 2015, representando a la Ruquita.
1: ¡Inocencio!

0: ¿Cuál votas, comadre, compadre, para que te puedas llevar tu acceso? Tu acceso doble a irte con nosotros al karaoke despecho. Por acá ya tenemos votos. Muchas gracias a todos los que andan participando. Mi querido Jesús, también por acá. Para Arturín, que me dice, Dianita, yo queremos... mi esposo y yo queremos irnos al karaoke de despecho para poder salir, qué bonito, de la rutina un rato. Es lo que les digo, o sea, es un muy buen pretexto. Sí, es el karaoke de despecho, pero en realidad es para pasar un rato increíble. No hay falla que no te... Si Diana no me rompió en el corazón, no pasa nada. No pasa nada, comadre, compadre. Ahí entre todos, mira, nos la vamos a pasar increíble. Es una fiesta para gozarla y disfrutarla. ¿Quién por acá? Hola.
1: Hola, Dianita. Pues mi voto va por la ruquita.
0: En este momento el viejón lleva la delantera. Todo lo fue se queda atrás. Yo incluso dije, ¿será que le gana? Todo lo fue a la adictiva. Por acá me dicen, voto por la morrita, Diana. Por favor, saludos a Samantha, que es su canción favorita. Ok, voto anotado. La morrita en este momento lleva un voto 1-1. Por acá que me dicen, Oli.
2: Voto por la morrita.
0: Vámonos, el segundo voto por todo lo fue. Lenín Ramírez lleva ya la delantera. ¿Será posible esto? Hola.
3: ¿Qué onda, Diana? Voto por la morrita.
0: Indiscutiblemente, comadre, compadre, pues se veía venir, la verdad. Yo dije, bueno, la adictiva está dando batalla, pero tenemos rola ganadora. En la comadre 105.5, puros éxitos sin la de Alcantarilla. Recuerda, si quieres irte con nosotros al karaoke de despecho en Despecho Solesta el 30 de septiembre, córrele a mi Facebook para que pueda yo registrarte y te lleves tu acceso doble. Cortesía de la comadre.

0: ¿Y qué tal, comadre, compadre? Ya de regreso con lo más reciente de la información vial.
1: Fluido.
0: Y vamos a encontrar buena circulación sobre Avenida 15 Norte, de Avenida 28 Poniente a la Avenida 8 Poniente.
1: Carga que avanza.
0: Ligera carga en la calle 7 Sur, de Avenida 29 Poniente a la Avenida 35 Poniente. Así como en Avenida 10 Oriente Poniente, entre calle 6 Norte y calle 9 Norte.
1: Lento.
0: Asentamientos en el Boulevard Kepler, a la altura de Vía Atlixcáyotl.
1: A vuelta de rueda.
0: Complicado en Boulevard Municipio Libre de la calle Jacarandas, a prolongación de la 14 Sur.
1: Clima.
0: 23 grados. ¿No sabes dónde revisar cómo anda el tráfico? 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Tendrás a la mano el mejor contenido vial para llegar a tiempo a tu destino. 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

5:11, llegamos ya a la recta final, el último chismecito en este jueves de banda. Jueves buchón, comadre, compadre, hoy nomás quien llega. Dignamente representando este jueves de banda en la comadre, soy Diana Sá.

0: Los dos carnales de todas y de nadie, comadre, compadre, ¿qué onda? ¿Cómo andamos, comadrita, compadrito? Ya en la recta final, la última hora que te acompaño, el último chismecito, comadre, compadre, y algo que contarte porque todavía sigue la semana de la moda y Keniaos sigue dando de qué hablar. El día de ayer te conté que anduvo bailando por ahí la Chona con uno de los diseñadores más exclusivos, comadre, compadre, que es estadounidense, pero toca el turno de platicarte en punto de las 2 de la tarde con 40 minutos. ¿Dónde anda exactamente mi chiquilla? Porque aunque tú dirás, Diana, pero es que no tiene ni una rola buchona, ¿cómo no? Colaboración con Javi. Colaboración ya también con Los Ángeles Azules. Es artista, comadre, que ni a vos, ¿eh? Por acá también tengo saludos para Antonio, que me dice que ¿qué onda con el karaoke de despecho? Ya se te dijo. Y la verdad es que yo quiero cantar esta canción de Los Ángeles Azules con Kenia Oz en este karaoke de despecho el miércoles 30 de septiembre en Despecho Solesta. Ok, yo la ando ensayando.
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0: Por favor, cuando la cante, no quiero que te ríes, quiero que me aplaudas. Porque entre más me aplaudes, yo canto más fuerte, más feo, pero con sentimiento. Y si tú quieres pasar una noche increíble con nosotros, donde vamos a poder cantar, bailar, disfrutar de esta noche de despecho, de poder soltar lo que llevamos dentro, de olvidarnos de la vida adulta, comadre, compadre. Bueno, pues córrele ya a mi Facebook, me encuentras como Diana, la cazadora locutora en 105.5 La Comadre. Entrando, vas a encontrar un banner donde justo tenemos ahí la invitación para el karaoke de despecho. En inbox me vas a dar tu nombre completo, teléfono, celular y me dices que te quieres ir con nosotros al karaoke de despecho a cantar. Sí voy a andar en el karaoke, amigos. Por eso ando ensayando, ¿ok? Para que no me pase eso. Así que córrele ya a registrarte para que formes parte de este karaoke de despecho. En Despecho Solesta, cortesía de La Comadre, 105.5 puros éxitos o en la app de iHeartRadio. Mira, capaz y me aviento el show de Selena.
1: Fotos y recuerdos.
0: Ya se verá esa noche y si tú quieres descubrirlo, pues ya ve a registrarte o a nuestra página web, lacomadre.mx. Regreso a echar el chismecito.
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3: Y muy feliz camino, amigos, amigas de La Comadre. Ya regresamos con la información vial.
2: Fluido.
3: Aprovecha que nada te detiene en Avenida Rosendo Márquez, desde la calle Oriental a la Avenida 27 Poniente, y en calle 15 Norte, Buen Avance, desde Avenida 28 Poniente a la Avenida 8 Poniente.
2: Carga que avanza.
3: Con ligera carga, la calle 3 Sur, de Avenida 27 Poniente a la Avenida 37 Poniente, y en Avenida 3 Poniente, desde la calle Tepeyagualco a la calle San Martín Texmelucan.
2: Lento.
3: Asentamientos para ti que te encuentras en prolongación de la 14 Sur, de la calle Romero Vargas al Boulevard Municipio Libre, y en Avenida 15 de Mayo con asentamientos entre calle Pestalozzi y la Diagonal Defensores de la República.
2: Clima.
3: La temperatura alcanza la máxima para el día de hoy, 24 grados. 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

0: Los invasores de Nuevo León, nomás los recuerdos. Y es que eso es lo que nos queda de la relación de Kenia Oz y Peso Pluma. El año pasado, a través de la comadre 105.5 Puros Éxitos y en la app de iHeartRadio, los veíamos muy enamorados, ilusionados en la semana de la moda, comadre, compadre. Y toca el turno de platicarte acerca de Kenia Oz, que sabemos, yo te dije, van a hablar de ella ahorita, porque el día de ayer, y yo creo que toda esta semana, pues va a andar en Nueva York, comadre, compadre. Anda en Nueva York. Ella, pues sí, la verdad que muy pozona, podría decirlo, tomándose fotos por todos lados y con artistas de moda como Willy Chavarría, quien sorprendió a todos mostrando su lado más divertido y espontáneo al ritmo de la chona. Porque estaban por ahí platicando. Willy Chavarría es un diseñador muy reconocido y estaba platicando con Kenia Oz y de pronto sonó la chona de fondo. Kenia le dijo que es su canción favorita. Se pusieron a hablar unos segundos y esto, mira, este video ya es un clip en el cual pues nos damos cuenta de que Kenia es tan natural y espontánea, y de hecho fue invitada justo porque Willy Chavarría, toda la dinámica que él trae de moda y todo lo que está presentando en este 2026, justo es una moda chicana, comadre, compadre. Entonces él asegura que Kenia Oz es una de las figuras más importantes en nuestro México y que inspira a muchos. Entonces ha sido una de las invitadas pues más exitosa, lo podríamos decir. Y el día de hoy está en otro desfile, en otra, con otra marca muy reconocida a nivel internacional, siendo protagonista, mi chiquita. Se sentó al lado de la mera mera de la moda, comadre, compadre. Además, que anda por ahí con Camila Cabello, también estuvo con Becky G, con Ryan Castro y muchos artistas más. A ver, el año pasado fue con Peso Pluma y ahora están diciendo como de, ay, pues es que fue a esos lugares y con esas personas porque iba con Peso Pluma, pero ahora mi chiquita va sola. Y ya, por favor, en el desfile de la moda en Nueva York, pongan este rolón de Los Ángeles Azules con Kenia Oz. Se lo suplico. Soy Diana Sáenz, la cazadora, y te acompaño a través de la comadre 105.5 Puros Éxitos y en la app de iHeartRadio. Qué chido, comadre, compadre, porque es bonito ver brillar a los mexicanos en todas partes del mundo.
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1: Fluido.
2: Aprovecha la buena circulación de Boulevard 22 Sur, de Avenida San Claudio a la Avenida San Manuel.
1: Carga que avanza.
2: Con ligera carga a la calle 3 Sur, de Avenida 27 Poniente a la Avenida 37 Poniente.
1: A vuelta de rueda.
2: Con intensa carga a la calle 17 Sur, entre Avenida 15 Poniente hasta Avenida Juárez.
1: Lento.
2: Y asentamientos en Avenida 11 Oriente, de la calle 14 Sur al Boulevard 5 de Mayo.
1: Clima.
2: 24 grados. 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

5:52, Pedro Fernández de Otro Planeta en la Comadre 105.5, puros éxitos y en la aplicación de iHeartRadio. Ya me despido, comadre, compadre, un placer acompañarte. Ya sabes que siempre en punto de las 10 de la mañana que suena la casa señal, tú y yo tenemos una cita para andar por acá echando el cotorreo, el chismecito y la platicada, ¿ok? 3 de la tarde llega Espacio Deportivo, a las 4 Coco Baez para quedarse hasta las 10 de la noche. Entonces, comadre, compadre, nos escuchamos mañana, 10 de la mañana. Mientras, hoy no más que rolón. Gracias a todos aquellos que participaron para llevarse su acceso y disfrutar del karaoke de despecho, que debes de estar muy pendiente porque mañana nueva dinámica para que te vayas a cantar con nosotros en Despecho Solesta. ¡Wii! Yo creo que una de las canciones que no pueden faltar justo en el karaoke es esta. Más que tu amigo Marco Antonio Solís, soy Diana Sáenz, la cazadora. ¡Adiós!

0: ¿Qué tal? Excelente tarde de jueves, amigos, amigas de la comadre. Ya de regreso con la información de las calles.
1: Lento.
0: Vamos a encontrar con asentamientos Avenida 15 de Mayo, desde la calle Pestalozzi a la diagonal Defensores de la República, y en prolongación de la 14 Sur, desde la calle Romero Vargas al Boulevard Municipio Libre. Asentamientos en calle 5 Sur, de circuito Juan Pablo II al Boulevard Carlos Camacho Espíritu.
1: Fluido.
0: Tenemos muy buena circulación en Avenida 22 Sur, de Avenida San Claudio a la Avenida San Manuel.
1: Carga que avanza.
0: Y con ligera carga, Avenida 36 Poniente, desde calle 21 Norte al Boulevard Norte. Lo mismo con Avenida 25 Poniente, desde la calle 23 Sur a la Avenida 11 Sur.
1: Clima.
0: Y en la temperatura nos mantenemos con 24 grados. 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

Son las 3:15. 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

0: Buenas tardes, hijos de Eddie Watman.
1: Buenas tardes, mis tazos dorados, prófugos de la patrulla espiritual.

0: A ver, en primer, a mí no me andes carreneando, güey. Yo no soy Pepe.
1: Claro.
0: A mí no me andes. Segundo, a ver, René, cambia la música. Quita esa no marihuanada.
1: Sí, porque no vino el huevón de Pepe. Órale, entonces, ¿por qué?
0: Quítame, me quedo callado, ¿eh? Te estoy hablando, René. Antes de que me meta con tu sagrada jefecita y tu querida carnala. Ah, bueno, cámbiame la música, por favor. Ajá. Me vale madre la bitácora. Te estoy dando una orden directa. Ponte los temerarios, claro, mínimo, a ver qué tienes ahí. ¿O no, Poli? ¿Estoy de acuerdo?
1: Sí. No, yo sí.
0: Ah, muy bien. Qué bueno, porque te si apoyo, no, también ahorita con todo eso.
1: No,
0: nos
1: no,
0: acaba.
1: Te apoyo, jefe.
0: Ah, okay. ¿Ya? ¿O no? Agarra la que tengas ahí, carajo.

0: Cámara, ya sacaste boleto, güey. Te escuché. Dijo, dedicada para los americanistas.
1: Ya.
0: Esa se la recomendó su carnal al René cuando yo se la dediqué. Pero bueno, cuando me la enchufé y no le respondí.
1: ¿Qué? ¿Qué pasó?
0: No, ¿cómo no? Después mando las fotos. Pero bueno, ahora ya aunque sea con esa música, pues realmente sí. No, o sea, valió para puro queso. Para eso la cochinara con la que abriste es lo mismo. Pues sí. Es lo mismo. Pero bueno, más en enojar y apenas es... Bueno, ya llegamos a jueves. Pero bueno, esa ya cambia.
2: Oh.
1: Como una novela, pues claro, más conocida.
2: ¡Qué horror! No, no, hombre, de veras, ¿cómo ponen eso, hombre?
0: Poli.
1: Ya se está quejando. Pepe, quéjate cuando estés aquí en la cabina. Pues sí,
2: vámonos,
1: Si está desde su casa y se queja. No, pues.
0: ¡Poli! Derecho de réplica, por favor, Pepe. Ahorita saludamos, pero es que es un arranque muy...
1: Estrepitoso.
0: No, desmadroso. Por favor, pues Pepe, que... defiéndete a Poli.
2: De veras, Poli. Ya me trae usted en jabón y no sé qué, tachándome de huevón y todo.
1: No.
2: Pero bueno, estoy participando, Poli. Si fuera yo huevón, no entraría ni siquiera al aire por vía distante, ¿verdad? Entonces, pues bueno.

0: bien organizada, así como hoy. Híjole, gracias a la producción, ¿no? Pero bueno.
1: ¿Y que no vino Pepe?
2: Ya, hombre, usted cuando va a su pasarela de doctores siquiera se reporta, le vale madre. Ándele, ¿verdad?
0: Esto ya está peor que el vestidor de Cruz Azul.
2: No, hay un provocador que es el Poli, pero bueno, ya no me quiero meter en discusiones, dirían, discusiones bizantinas y estúpidas, ¿verdad?
1: Falta que te pongas a llorar como la Pimpi ayer.
2: ¿Qué se me hace que va a empezar a fallar el internet?
1: ¿Otra vez?
0: No, Pepe, pero es que dicen aquí en la producción que aquí estamos peor que en la casa de los famosos.
2: No, ya, tampoco hagas esas comparaciones, Alex, de veras.
0: Bueno, pues vamos a arrancar como Dios manda y el señor Segarra nos ha enseñado esta emisión de jueves en Espacio Deportivo de la Tarde a través de 889 Noticias, a través de iHeartRadio. Así que, a nombre del Todas Mías, del Judas Iscariote Eduardo Cortés en la producción, también de René Picaflor. ¿O qué eres, Piñafiel, o qué eres? Peñaflor. Ah, ok. Productor, ejecutivo asociado y creador de contenido.
1: ¿Creador? Sí. ¿También es creador?
0: Creador, Poli, no criador.
1: Creador.
0: Órale. Así es. El Poli Toluco, Pepe Segarra y su servilleta Cervantes. Así que, mi querido Pepe, te extiendo mi mano, amigo. Te doy la más cordial de las bienvenidas y te saludo y te abrazo con honestidad.
2: Híjole, manito. Te va a sangrar la boca, malvado, de veras. Pero bueno, mis niños adorados y queridos, buenas tardes, tengan sus mercedes. A ver. ¡Ajá! Bonito tema del Van Halen, mis niños adorados, buenas tardes, tengan sus mercedes. Ya es juevesillo, condenados. Jueves 10 de septiembre, Dios mío, qué barbaridad. Pero sale pues live y en full color, como acostumbramos en este desmadrito disque deportivo, disque, pero eso sí cotidiano, a través de 88.9 Noticias, información que sirve, y también, of course, a través de iHeartRadio, esta aplicación que es una verdadera maravilla de maravillas, chulada de chuladas, y que con ella nos pueden escuchar donde quiera que se encuentren, valiendo pura madre la lejanía, ubicación, coordenadas similares y conexos, incluso si andan merodeando la residencia lujosísima del Judas Iscariote, donde tiene campos de golf, canchas de tenis, canchas de fútbol, gimnasios a todo lo que dan. En fin, o sea, hasta casa el carajo, hasta allá nos pueden sintonizar. Gracias a su preferencia, es que esta madrola de programa, cállate y vete a roncar a tu casa, imbécil. Pero bueno, gracias a su preferencia, es que esta madrola sobrevive después de 24 años de estar al aire de manera ininterrumpida. ¡Ya, hombre! ¡Lárgate a dormir a tu casa, hombre!
1: ¿Eres tú, Sarmiento?
2: Hijo, Sarmiento. De veras, hombre. Me alteras, carajo. Me alteras mucho, Chihuahua. Pero bueno, entonces ahora, como me ha atacado el Poli antes de que empezara el programa, ¿verdad?, de la cabina. Entonces, por favor, señor Cervantes, ustedes que se encuentran en nuestra queridísima cabina, haga por favor en nuestro rollito para rubricar la presentación y que entre el coro de madrigalistas muy a tiempo. Por favor.
0: Perfecto, sí. Nada más porque me das la encomienda, mi querido Pepe, y yo a ti no te puedo negar absolutamente nada. Tú que eres mi maestro.
2: ¿Eres qué maestro?
0: Muy bien, entonces todos por favor atentos, también allá en casita, en la escuela, en el coche, en el transporte, porque así como lo dice Pepe, todos los días estamos transmitiendo en vivo y en directo desde Montes Pirineos 770 en las Lomas de Chapultepec, ¿verdad? Código postal 11000, la casa de
1: Grupo ASIR.
0: Ah, el Poli entró tarde. El Poli.
2: ¡Ay, baboso!
0: Ahora tú, por favor, Pepe, porque la verdad, por más que quiera, no hay comparación.
1: No es lo
0: Pepe.
1: Mismo.
2: A ver,
0: adelante.
2: Sale pues, entonces muy atentos, por favor, para que entren a tiempo con una sincronía bruta, si son tan amables. Sale pues.
1: Tarde.
2: ¡Cállese los ojos, carajo! ¡Sale! Entonces, en nuestra queridísima cabina ubicada en Pirineo 770, Lomas de Chapultepec, casa
1: de Grupo ASIR.
2: ¡Ajá!
1: ¡Eso!
2: ¡Qué bonito! ¿Ya ven? Cuando se ponen atentos, que es casi nunca, pero bueno, salió bonito. Señor Cervantes.
0: Bueno, vamos. Como

0: Ya se dieron cuenta ustedes, amigos de Espacio Deportivo, ya hay una ruptura, ¿verdad?, entre los integrantes de este grupo, de este equipo, directamente entre Pepe y el Poli, porque Pepe ya no quiso saludar al Poli. Ya no te saludó, Poli, ni Pex.
1: No, ya no.
0: No, entonces, por favor, Poli, yo sí te doy la bienvenida. ¿Cómo estás, Poli?
2: Poli Toluco.
1: Mande.
2: Viejos urracalzones.
1: ¿Será por eso?
2: Poli
1: pues,
2: Toluco.
1: Pues yo sí, yo porque soy
2: Poli
1: persona...
2: Poli Toluco.
1: Mande.
3: Alias el Cacas.
1: Porque soy persona educada. Pepe, buenas tardes, Alex. ¿Cómo están? Buenas tardes también a todas las...
4: ¿Y eso, Poli? ¿Por qué
1: escuchamos eso? ¿Qué los pajaritos?
5: Ándele, que es para hoy, hombre. Ya está Poli, escuchando el trinar de los pajaritos, hombre.
1: Y a todas las polilovers que nos escuchan y nos sintonizan desde el 88.9 Noticias, información que sirve, y también a través de iHeart Radio, la renovadísima. Y como no está Pepe hoy aquí en cabina, entonces nos les va a explicar que todo lo que trae la renovadísima iHeart Radio.
5: El encargado es usted, no se haga güey.
1: Un beso, un abrazo y un saludo para la jefa Alma Rosa Báez, Mayra López y Miriam Bautista. También saludos para todos. Ustedes sí nos acompañan y están con nosotros en el programa.
0: Muy bien, vamos a ir a la primera pausa de este programa. Pepe Segarra, el Poli Toluco y Alex Cervantes. Por lo pronto, pues no se vayan al refrigerador, agarren una chela, el tequila, lo que quieran. A lo mejor por ahí un tequilita, Poli.
1: Ah, mínimo.
0: No, y chupe limón también.
1: Papitas.
0: Exacto.
1: Algo para degustar.
0: Vamos a una pausa, regresamos. Por lo pronto, salúdenme a su jefa.
1: Las 3:15.
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7: Y como siempre, comadre, compadre, para mí es un placer acompañarte en esta tarde de jueves con más información vial.
8: Fluido.
7: Toma nota, pues tenemos muy buena circulación en Boulevard 22 Sur, de Avenida San Claudio a la Avenida San Manuel.
8: Carga que avanza.
7: Ligera carga al dirigirte en Calle 3 Sur, de Avenida 27 Poniente a la Avenida 37 Poniente, y en Avenida 36 Poniente desde la Calle 21 Norte al Boulevard Norte.
8: Lento.
7: Con asentamientos, si tu camino es en prolongación de la 14 Sur, desde la calle Romero Vargas a Boulevard Municipio Libre.
8: A vuelta de rueda.
7: Complicada la circulación de calle 17 Sur entre Avenida 15 Poniente y Avenida Juárez.
8: Clima.
7: La temperatura en estos momentos ya nos marca 24 grados. 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
3: Se mantendrá como en el proceso pasado.
4: Es un valor en el que creemos que debe de cumplir un seleccionado nacional, tanto dentro como fuera de la cancha, y obviamente eso siempre vamos a estar muy pendientes de lo que se hace.
3: Duilio Davino, director de selecciones nacionales, habló sobre el objetivo que tiene el proceso de Rafa Márquez en la selección mexicana.
4: Pues muy claro que es intentar seguir siendo el uno de la zona, pelear las finales de también de la región, podernos mantener dentro de esos 10 que hemos conseguido, pero yo creo que ahora está muy claro que el objetivo principal es, como decía también Rafa y como se vio en este mundial, es que la afición se sienta bien representada por el equipo que ve en la cancha, que va a ver en la tribuna.
3: Davino reiteró el sentido de pertenencia que buscarán mantener en este proyecto.
4: El orgullo que representa vestir la camiseta de la selección. Hoy en ese aspecto, ¿quién más? Pues Rafa y Andrés, ¿no? Para transmitir eso.
3: Para Asir Deportes, Arturo Sanguino.
5: Buenas tardes, señores poetas de la radio. ¿Podrían poner un a trabajar puerco para todos los integrantes del grupo de espasmo depresivo y un combo poli para el doctor Israel? Y aquí, en Ocoyoacac, como en todo el mundo, son las 3:15. ¡Carajo!
6: ¡A trabajar, puerco!
7: Hola, te amo.
8: Buenas tardes, viejos paqueteados. Oiga, ¿qué tan cierto es que Pepe ya va a regresar con los amiguis? Por ahí dicen que ya están haciendo comerciales allá en Televisa. Por favor, quisiera que Pepe le dijera también unas lindas palabras a mi mamá, que voy a visitarla. Y en el Arco Norte son las 3:15, carajo.
9: ¡Qué bonita maceta!
10: Para sembrar mi chile.
9: ¡Vieja! ¡Maldita!
11: Buenas tardes, adictos al Quetorolaco. Mándenle un viejo reidiota a Drake May, porque pues le interceptaron 3 veces muy taradamente a mis patriotas. Y de paso, una raspadita a todo el grupo de Nación Patriota, que son bien pesimistas, porque es el primer partido malo que fuera otra vez el Super Bowl. Y aquí en Gotitlán, como en todo el mundo, son las 3:15, carajo.
12: ¡No sirve para nada!
13: Les digo que todos.
9: ¡Viejo reyó!
14: Buena tarde, tercia de 2:30. Por favor, un combo poli para la güerita, a ver si hoy afloja la empanada. Y también una chamaca metiche para mi sobrina Daniela. Y aquí en Xalapa, Veracruz, siempre son las 3:15, carajo.
9: ¡Chamaca metiche!
7: Hola, te amo.
15: Hola, viejitos guangos y paqueteados. Una vieja maleta para mi suegra Malena, que ya anda de visita, y unas palabras del Pepe para mi mamá. Y acá en Iztapalapa, donde siempre son las 3:15, carajo.
9: ¡Vieja! ¡Maldita! No serás lámpara de Aladino, pero sí te daba unas frotadas.

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2: Bueno, podría calificarlo como basura, pero no. No.
3: ¿Qué?
2: No, Pepe, para nada. Porque también, además de que canta muy bien, tuvo éxitos, hizo dúos muy importantes, entre ellos con José José, que no sé por qué carajos no la pusieron, ¿verdad? Pero, Pepe, siempre hay que reconocerle, además de su talento, un hombre recto, honesto. Era muy honesto, Pepe, porque dicen todos los que lo conocieron que siempre te hablaba al chile.
4: Óyeme, pero ¿por qué lo estás fulminando, padre?
2: Me equivoqué de chaparrito,
3: no,
2: ¿verdad?
3: No, no es. Es mi tocayo.
2: Soy un verdadero animal.
3: El que también lo ve igual que yo, el chiquito, igual.
2: ¿Quién
3: José Feliciano.
2: Barbas.
4: Mi tocayo Feliciano.
2: Barbas.
4: ¿Cuántos años cumple el boricua, el puertorriqueño Feliciano, Poli?
3: 81 años, Pepe.
4: ¿Señor?
3: 81 años ya está cumpliendo.
2: Súbele.
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2: Ay, ay, ay. Esa sí es música, Pepe. Con esa le hubieras pedido para abrir el programa y no hay pedo.
4: Bueno, a final de cuentas hacen lo que se les pega la gana. Pero bueno, ¿verdad? El maestro Feliciano también, ese temazo, La Copa Rota, otro de sus temas más famosos. Y por supuesto, mis niños adorados, la versión que se aventó del gran tema de los Doors, Light My Fire, es una verdadera joya, una chulada, sí señor.
3: Íbamos tan bien que tenías que sacar.
4: ¿Cómo que íbamos tan bien, señor? A ver, ponla, chiquito, ¿a qué horas?
1: Ven, siéntate a mi lado, hablemos un momento.
2: Que no la hagas de pex, Pepe, porque esa dice Eduardo Cortés, que esa sí le gustaba al Rudito.
3: Claro, esa sí,
4: Pepe.
3: Ah,
4: ¿está bien?
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4: Escuchen esta maravilla, Light My Fire, con el maese José Feliciano.
2: Esa no le gustaba al Rudo.
4: No, espérate, arráncate, tocayo, arráncate y enséñales estos güeyes.
2: Pausa, qué bueno.
5: En 88.9 Noticias y en todo el mundo, son las 3:15, carajo. 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
8: lento.
9: Encuentras con asentamientos Avenida 15 de Mayo, desde la calle Pestalozzi a la diagonal Defensores de la República.
8: Carga que avanza.
9: Con ligera carga Avenida 36 Poniente, desde la calle 21 Norte al Boulevard Norte.
8: Fluido.
9: Y aprovecha la buena circulación que tenemos en Boulevard 22 Sur, en el tramo de Avenida San Claudio a la Avenida San Manuel.
8: Clima.
9: La temperatura actual nos marca 24 grados. 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

0: invitación a que nos manden un WhatsApp al 56 27 61 44 66,
1: porque aquí en Puebla siempre son las 3:15. ¡Carajo!

0: Con la serie empatada a un juego por novena, este viernes se reanuda la serie del Rey de la temporada 2026 de la Liga Mexicana de Béisbol, cuando los Olmecas de Tabasco reciban a los Toros de Tijuana a partir de las 19:30 horas en el Estadio Centenario 27 de Febrero. Con el juego 3, los Toros se mantienen invictos de visitante en estos playoffs. Ante esto, su manager Roberto Kelly comentó:
1: "Mira, salimos igual, uno y uno. Yo creo que este equipo lo que ha hecho todo el playoff, sé que tenemos ese récord de no haber perdido, pero realmente nosotros vamos juego por juego. Para nosotros fue más importante juego 3. Vamos a tratar de ir a Tabasco, ganar ese tercer partido y de ahí en adelante seguir tratando y ganando la mayor cantidad de partidos hasta ganar ese cuarto".
0: El lanzador derecho, David Reyes, está anunciado para abrir por el equipo fronterizo, mientras que Ronnie Williams por los Olmecas. Asir Deportes, Gabriel Ayala.
2: Pepe, te quería hacer una pregunta, que si ya te rasuraste en la zona del bikini.
3: Me vale madre.
4: Buenas tardes, equipo de 2.5. Pepe, ¿qué hay de cierto que Emiliano Zapata hizo tu acta de nacimiento? Y aquí en la Escandón son las 3:15, carajo.
5: No te sobregires ni digas idioteces.
6: ¿Qué pasó, hijos de Spin Floyd? Buenas tardes. Con razón pusieron a Luz Acosta, pues no está el Pepe con su música de marihuanos, música en inglés. ¡Viva México, señores! En las Tlalpan, son las 3:15, carajo.
7: Esa payasada no es música.
8: Buenas tardes, trillizos, hijos de mi papayón. Mándeme un vieja sabrosa para mí y una trabajar puerco para todas mis compañeritas Ateneas, que es policías metropolitanas que se encuentran laborando el día de hoy. Y aquí en la Ciudad de México son las 3:15, carajo.
9: A trabajar, puerco.
10: ¡Vieja sabrosa!
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0: Amigos, amigas, y también bola de perros, aquí estamos en Espacio Deportivo, hoy con otra gran visita, un personajazo. Él es rudo, como de que en una de las grandes figuras del Consejo Mundial de Lucha Libre. El autoproclamado rey del mundo. Ahí nomás, Poli, a usted que le encanta esta y también la lucha libre. Ajá. Hace una semana estuvo a vernos, hoy nos acompaña, ni más ni más. ¿Quién, Poli? Por favor, preséntelo usted.
1: Nos acompaña nada más y nada menos que, espero decirlo bien, ajá, Sandokan Jr.
0: Bienvenido. Mi querido Sandokan, ¿cómo estás? Bienvenido a Espacio Deportivo de la Tarde.
2: No, excelente, gracias, gracias por la invitación. Y como bien lo dijiste, saludos a toda la bola de perros que nos están escuchando.
0: No, qué bien, oye, la verdad es que hoy estamos muy contentos de que nos acompañes, porque prácticamente en una carrera que viene en plan ascendente, ahorita lo platicábamos antes de entrar al aire, tú eres de Guadalajara, de Jalisco. Ahí iniciaste tu carrera. Platícanos un poquito, porque además, pues obviamente eres de una... Vienes de una familia, ¿no?, de luchadores, pero por ahí sé que uno de tus, tu abuelo, pues, directamente, creo que no quería, no estaba tan conforme de que tú te dedicaras a la lucha.
2: Pues sí, la verdad es que me tocó pasarla difícil ahí en esa parte de poder comenzar a entrenar, de poder empezar a hacer mis primeros pininos ahí en la lucha libre, porque, pues, como bien dices, vengo de familia luchística, mi abuelo, el patriarca, lucha con el nombre de Bucanero primero, y posteriormente cinco tíos fueron luchadores. Te puedo mencionar Huichol primero, Huichol segundo y Huichol tercero, eran una tercia llamada los Huicholes. Mi padre lucha como Bucanero Junior. Entonces, pues bueno, yo creo que con todas las experiencias y todo lo que habían pasado, los desmadres que habían hecho mis tíos, mi papá y todos, la verdad es que no quería que yo fuera luchador, no quería que esa historia se repitiera, ¿no? Entonces, pues bueno, creo que me la puso difícil, pero al final de cuentas mi corazón y mi alma siempre habría querido estar arriba de un ring.
0: Oye, y obviamente con el paso de los años, eres joven, eres muy joven, ¿no? Pero eres también el líder de una agrupación, ¿no? Eres el mero mero de Galeón Fantasma.
2: Sí, también como bien lo dices, somos otros tres paisanos de Guadalajara, ¿no? Yo, como bien lo dije, no aceptaba ningún otro luchador en esa tercia que no fuera de Guadalajara, Jalisco, porque la verdad es que no confío en los de aquí, de la Ciudad de México, menos en los de Monterrey, y la verdad es que, pues bueno, yo ese era el requisito, que fuera de Guadalajara, Jalisco, y bueno, como bien lo dices, el difunto, Furia Roja y Barbosa somos los que estamos ahí conformando el Galeón Fantasma.
0: Mi querido Pepe, por favor, adelante, saluda aquí a Sandokan Jr.
3: Ah, cómo no, a distancia, pero con gran afecto, mi querido Sandokan Jr., ese nombre que tienes para el Pancracio, para la lucha, me recuerda, pues, uno de mis personajes favoritos de las novelas de Emilio Salgari, Sandokan. ¿De dónde te inspiraste para este nombre y entrar al ring, mi querido Sandokan Jr.?
2: Pues bueno, gracias, saludándolo también desde acá, y bueno, sí, como bien lo dice, el tigre de la Malasia, Sandokan.
3: Ándale, es que muy bien.
2: Es un nombre que portaba un tío mío. Él ya falleció, apenas fue su aniversario luctuoso número 32, y la verdad es que él hizo pues gran carrera en el Toreo de Cuatro Caminos, en la lucha libre mexicana, y la verdad es que cuando yo decido entrar al Consejo Mundial de Lucha Libre, pues mi abuelo me propone que ese nombre no quedara hasta ahí, que a lo mejor pudiéramos hacer más por ese nombre, y me propone utilizarlo, darle de nuevo vida al nombre de Sandokan, pero ahora con ese Junior, ¿no? Sandokan Junior. Entonces, pues bueno, yo encantado, porque la verdad es que, pues, mi familia, todos, como bien lo dije, ya todos somos piratas, ¿no? Mi abuelo fue el Bucanero, mi padre Bucanero Junior, y pues mi tío el Loco Sandokan, así como lo llamaban, y pues la verdad, contento yo de seguir esta tradición y de seguir representando a mi familia.
0: Oye, ¿por eso el paliacate?
2: Así es, sí, por eso mi máscara tiene un paliacate, tiene la oreja salida, tiene una arracada, también tengo un parche, por representando a los piratas, ¿no? Que pues mi abuelo era el Bucanero primero.
0: Claro, Pepe tiene ida a otro tipo de parches, pero bueno, ya después...
3: ¿Qué pasó?
0: Pepe, Poli,
1: Oye, ¿y tú que tienes paro ahí con todos los piratas? ¿Tú me puedes conseguir una patita de palo? Porque a mí me hace falta. Yo también sería yo un buen pirata, claro que sí.
2: Está invitado cuando quiera, ¿eh? Ya, y aunque no sea de Guadalajara, ya está
0: formado, ¿eh? ¿También le puedes dar un buen parche?
1: Para mi ojo.
0: Por eso, Poli.
1: Para taparlo.
0: Claro. Oye, platícanos, porque ya se viene el 93 aniversario del Consejo Mundial de Lucha Libre, donde más que en la Arena México, y vas a ser tú uno de los que van a participar, ahí vas a estar presente.
2: Sí, la verdad es que, pues bueno, un compromiso muy fuerte para este próximo viernes 18 de septiembre a las 8 de la noche en la Arena México. El 93 aniversario del Consejo Mundial de Lucha Libre, la única empresa de lucha libre mexicana hoy en la actualidad. Entonces, la verdad es que tenemos un compromiso muy fuerte el estar estelarizando ese gran evento y pues también con otra, ¿no? Que nos jugamos las máscaras, nos jugamos las cabelleras y bueno, al final pues es un resultado incierto, ¿no? Cualquiera puede ser el ganador.
0: ¿Ahí con quién vas a estar?
2: Voy a estar de pareja con un perro mugroso que es Star Junior, que en homenaje a dos leyendas tuve la fortuna de quitarle la máscara. Ajá. La verdad es que yo ya le había quitado la máscara, él me vuelve a retar, me pide la revancha, pero yo le digo, la verdad es que tú, Javiera, no tiene valor, brother, ya te quité la máscara, ¿ahora qué quieres?
1: Pues sí.
2: Pero si quiere que lo deje pelón en delante de toda la Arena México, lo voy a dejar pelón, y si después quiere que lo retire, lo voy a retirar, señor.
0: Pepe.
3: Oye, pues entonces ya hay rencillas con ese caballero, mi querido Sandokan. Oye, y de los rivales que has enfrentado, ¿cuál ha sido el que más trabajo te ha dado? Que dices, híjole, puta, me tuve que esmerar para partirle su jefa. ¿Quién fue, mi querido Sandokan Jr.?
2: Pues mira, la verdad, un gran rival y de gran experiencia, el último guerrero, la verdad, es un luchadorazo en toda la extensión de la palabra. Pero bueno, creo que al final de cuentas, arriba del ring, los dos tenemos dos manos, dos pies y nos vamos a dar con todo, hasta con los dientes.
0: Ahora, Poli.
1: Oye, y viendo que en esta lucha de aniversario va a haber tanto ya luchadores ya de renombre que ya tienen muchos años, tú por lo que sé apenas vas como 10, 11 años de ser luchador, ¿qué vas a hacer? ¿Te vas a salir luego? ¿Te vas a esperar a que probablemente te quiten la máscara? ¿O cuál va a ser tu estrategia o qué vas a pensar?
2: Pues mira, mi estrategia como tal no se las voy a decir porque es algo que te he venido estudiando paso a paso. Pero mira, de esto se trata. Tengo yo que hacer pareja con mi rival. Hacemos pareja y si nosotros dos logramos vencer a las demás parejas, al final de cuentas nos vamos a quedar él y yo y vamos a apostar la máscara en contra de la cabellera. Si yo llegara a perder o si mi rival llegara a perder, estamos totalmente eliminados. Entonces, la verdad es que a mí no me importa si voy en contra de mi más grande rival, si él quiere salir a trabajar, si no quiere hacer nada, a mí no me interesa. Yo voy a conseguirlo todo para poder ganarles y poder quedarme al último, porque esa gloria, ya la viví, esa gloria de tener y de ganar una noche mágica en la Arena México. Ahora lo quiero repetir, pero ganando un aniversario, y qué mejor que este, el 93 aniversario.
0: No, y en qué lugar, ¿no? En la catedral de la lucha libre. Porque además, digo, se dice, pero realmente se comprueba arriba del ring del cuadrilátero, y tú mejor que nadie lo sabe, porque incluso en tus giras estuviste por Japón, y te fue muy, pero muy bien, ¿no?
2: Sí, la verdad, tuve la fortuna de estar un mes de aquel lado, 23 días, pues, más o menos. Y la verdad es que sí, también luchadores muy fuertes, el estilo de Japón es un estilo muy fuerte, muchos raquetazos, muchos golpes secos, muchas patadas, ¿no? Y pues bueno, la verdad es que uno tiene que sacar el alma y el coraje, la garra que le enseñan los profesores de aquí de México, pero sí, como bien lo dices, estuve por allá y muy fuerte la lucha allá también.
0: ¿Es ahí donde te autoproclamas el rey del mundo?
2: Sí, pero fíjate que es algo curioso también, decido ponerme el rey del mundo porque mi fecha de debut como luchador profesional es un 25 de diciembre del 2015, entonces pues hay muchas cosas que lo engloban y a mí me gustó decir, ¿por qué no? El día de hoy nace el rey del mundo.
0: Muy bien, Pepe, ¿no?
3: Oye, qué fecha tan significativa, mi querido Sandokan, en Navidad haces tu debut en esta profesión que pues implica un enorme esfuerzo, sacrificio, responsabilidad, entrenamiento. Un día de entrenamiento tuyo, ¿a qué horas comienza?
2: Pues la verdad es que regularmente, dependiendo si no tenemos actividad la noche anterior, si no hay lucha la noche anterior, pero por ahí de las 9, 10 de la mañana, y hay que estar listos para ir a entrenar a la Arena México con los distintos profesores que tenemos ahí, y posteriormente pues un entreno de pesas también para estar chuletón, como no, y pues, bueno, ya después vendrá el descanso.
0: Oye, vamos a hacer una pausa, regresamos aquí en Espacio Deportivo de la Tarde, Sandokan Junior, y recuerden que el 18 de septiembre, ajá, es el 93 aniversario del Consejo Mundial de Lucha Libre.
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5: Ya de salida, comadre, compadre, te comparto lo más reciente de la información vial. Toma nota.
4: Fluido.
5: Vamos a encontrar muy buena circulación sobre Boulevard 22 Sur, de Avenida San Claudio a la Avenida San Manuel.
4: A vuelta de rueda.
5: Con intensa carga, Avenida 11 Sur de Avenida Reforma a la Avenida 31 Poniente. Y en Avenida 105 Poniente es casi imposible la circulación desde la calle Quintana Roo a la calle 7 Sur.
4: Lento.
5: Asentamientos para ti que te encuentras en Calzada Zabaleta, desde la recta a Cholula a la Avenida Insurgentes.
4: Carga que avanza.
5: Y casi sin detenerte en calle 46 Poniente, desde la calle 13 Norte a calle 21 Norte.
4: Clima.
5: En estos momentos la temperatura nos marca 24 grados. 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
3: Mil cañas, Poli.
4: Sencillas, pero muy valedoras, Pepe.
3: ¡Qué bárbaro! Lo dice con una certeza bruta, mi Poli. ¡Claro que sí! Señor Cervantes, por favor, ilumínenos con su sapiencia tremenda. ¿Con qué objeto es este regalazo megacañón?
5: Esos 1,000 varos son para que empieces, sí, son de regalo, para que empieces a apostar en vivo, Pepe. ¡Totalmente en vivo!
3: ¡Te cae!
5: ¡Me cae!
4: ¡Y en full color!
3: ¡No, no! ¡No puede ser, hombre!
5: Caliente.mx, bienvenidos al juego. Por cierto, y ahora que tenemos aquí la visita en cabina de 889 Noticias en Espacio Deportivo de la Tarde de Sandokan Junior, les quiero recordar que hoy jueves hay función en la Arena Coliseo. Ahí va a haber función hoy a partir de las 7 de la noche. Y lo mejor, Poli, por si se quiere lanzar, el 16 de septiembre, que todos andan crudones y después así, ¿no? Después del pozol, el tequila y todo lo demás, de las tostadas de pata, Poli. También va a haber tarde mexicana en la Arena México, A partir de las 5 de la tarde.
4: Bueno.
5: 5 del 16 de septiembre.
4: Ahí estaremos.
5: Oye, mi querido Sandokan, bueno, pues ya entonces listo. ¿Cómo andan los nervios? ¿Todo bien?
6: Pues bueno, sí, ahí no te voy a negar que sí existe algo de nervios ahí, pero pues nada fuera de lo común. La verdad es que para eso me preparó mi padre, para eso me prepararon mis grandes profesores, para siempre que esté arriba de un ring demostrar de qué estoy hecho y salir avante.
5: Oye, los sacrificios, porque obviamente tienes que dejar Guadalajara para venirte a la Ciudad de México, porque también estaba leyendo, empezaste desde chavito y además empezaste desde abajo, o sea, vendiendo de todo, ahí en la misma arena.
6: Sí, pues la verdad es que sí, como bien lo dices, existen varios sacrificios que a lo mejor la gente no ve o no tiene por qué ver, ¿no? La verdad es que son cosas que uno tiene que atravesar, pero sí, simplemente como bien lo dices, el dejar a mi familia, el comenzar una nueva vida acá en la Ciudad de México, algo muy diferente, ¿no? Simplemente, pues yo vengo de una provincia como lo es Guadalajara, es una ciudad grande, pero no se compara a la gran ciudad, como le digo, ¿no? Acá, la Ciudad de México. Y sí, también como lo mencionas, también tuvimos la fortuna, yo le digo la fortuna, porque pues bueno, ahora sí que a mí de lo que me pongas a hacer en una arena de lucha libre.
5: ¿Qué hiciste?
6: Estuvimos de boletero. Estuve de cubetero vendiendo cervezas, le llaman allá perifoneando, que es el dar propaganda. Estuvimos pegando carteles, bueno, hasta anunciaba, ¿no? Anunciaba, ya era yo luchador y anunciaba hasta mis contrincantes y al último me anunciaba yo, dejaba el micrófono y salía para el ring, ¿no?
4: Y a darle.
6: Me tocó ser de todo, la verdad, una etapa maravillosa que aprendí y valoré muchísimo lo que es la lucha libre.
5: Muy bien, Pepe, Poli, vamos a otra pausa, ya saben cómo es esto. Pero bueno, regresamos para la recta final del programa, así que venimos con el menú, ¿no?
4: Claro.
5: ¿No, Poli?
4: Que nos dé un menú, a ver qué desayuna, qué come o qué, con qué se alimenta.
5: Muy bien, pausa.
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7: Ya de regreso y excelente tarde, amigos, amigas de La Comadre.
1: A vuelta de rueda.
7: Con intensa carga, avenida 105 Poniente, desde la calle Quintana Roo a calle 7 Sur. Y en avenida 11 Sur, de avenida Reforma a la avenida 31 Poniente.
1: Lento.
7: Asentamientos en calzada Zabaleta desde la recta a Cholula a la avenida Insurgentes. Y en calle Fresnos, entre Boulevard Atlixco y Circuito Juan Pablo II.
1: Carga que avanza.
7: Con ligera carga, la calle 46 Poniente. Entre calle 13 Norte y calle 21 Norte.
1: Clima.
7: La temperatura marca 24 grados. ¿Tienes dudas sobre qué ruta seguir para llegar a tu destino? Nosotros te ayudamos. Estamos en X como arroba tráfico Puebla. Te acompañamos con la mejor información vial. Mi nombre es Eli y tú disfrutas de toda la música en la 105.5.
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1: Ay, el Pepe. Ajá. Ahorita que ya le mandes a tus chamacos a tragar, ajá, también le platicas a Sandokan el día que la Pimpi te besó.
3: Sí, ay, Pepe.
0: Me sorprendió Sandokan, de veras, me madrugó el condenado.
5: No, es una maldición que no se quita, ¿eh?
0: Ya nos dimos. ¿Qué pasó? Charro, de querido Sandokan. Bueno, nada más la recomendación, que se laven sus manitas con harto jabón, que queden impecables, para que, acto seguido, mi querido Renecillo, ¿cómo pasan mis niños a la mesa, por favor? ¡Hijo! ¡No, Dios mío, no, por favor, no, de veras! No abuses de mi persona. Mi querido Sandokan Jr., pasan a la mesa con una categoría, con una clase, con un empoderamiento y gallardía que francamente no tienen madre. Poli, lúzcase ante la presencia de Sandokan Jr., porque si no capaz, ¿cuál es tu llave favorita para que le rompas la madre al Poli, mi querido Sandokan?
5: Tirabuzón, aquí le vamos a aplicar.
0: Está bueno.
3: Pero no, Pepe. No, a ver. Pepe, más bien a ti es al que te va a mazapanear, porque él va a dar un menú de los que ya sea de Guadalajara o de los que con él se alimenta.
0: Correcto, arránquese, mi Sandokan.
5: Ahí les va un menú típico de Guadalajara para empezar en la mañana con eso de si andas crudelio o no andas crudelio, una tortita ahogada con harto chile.
3: Ah, bueno.
5: Y picosa. Picosa, unos 2 taquitos dorados por ahí de frijolito, de papita, y no puede faltar una estrellita para repetir nada más. Nos vamos a la hora de la comida. A la hora de la comida, algo ya más interesante, entrando más en calor. Un platito de birria con su cebollita picada, tortillitas a mano y un chile para pegarle una mordidota. Y por supuesto con una coca ahí bien fría.
6: Ya saliste, ¿no?, igual que Pepe, ya vamos dando marca.
0: Está bien, hombre. Está
5: bien. Y bueno, ya para cerrar en la cena, algo también típico de Guadalajara, pues nos vamos a ir por una carne en su jugo, un platito de carne en su jugo, ahí si se puede un quesito de mesa, una panelita, unos totopos, con unos frijoles refritos.
1: Hijo, ya se me antojó.
5: Y con el postre, una jericaya para rematar.
0: Muy bien. ¡Hasta hambre me dio!
6: ¡Chútate esa, Poli! Claro. Para que veas lo que es un buen menú.
1: ¡Tómala, Poli! Ahora sí, Pepe, chútate, por favor, esa, Poli. ¿La rúbrica o quién? ¿Vas tú, Poli, o quién?
3: Sí, Pepe, no se nos olvide que tus niños, que tus niñas, que coman
0: rico
3: y que coman
0: sabroso.
3: Buen provecho para todos.
1: Así como muchas seguramente dirán que Sandokan Jr. está bien sabroso. Ya ahí nada más se las paso, ¿no? Oye, rápidamente tus redes sociales.
5: Sí, estamos en Twitter, en Facebook y en Instagram como Sandokan con Z, sandokan.cmll. Ahí estamos y nos pueden encontrar.
1: Oye, muchas gracias por estar aquí y sobre todo toda la suerte para tu participación ahora en el 93 aniversario, próximo 18 de septiembre en la Arena México.
5: Gracias, no, gracias a ustedes por el espacio, por la invitación, y están invitados, ya lo saben, porque esa noche se corona el rey del mundo, Sandokan Jr.
3: Que te vaya muy bien y en todo lo que
1: ya venga. Nos vamos, Pepe.
0: El mayor de los éxitos, Sandokan, y ya saben a dónde se van.
3: Gracias,
5: señor Pepe.
0: Váyanse al carajo. Buenas tardes.
7: Gracias, que tengan bonita tarde.
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Ya son las 4:09, comadre, compadre, jueves, casi fin de semana, aquí en A Tu Convida, Coco Baez. Arrancamos con Bronco, se llama Amigo Bronco. Si vas manejando con precaución, abróchate bien el cinturón.

0: 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Es casi fin de semana y yo... Yo quiero pasarla bien contigo, comadre. Sí. Es jueves, casi fin de semana. Gracias por acompañar a tu compa Coco Baez. Y además, jueves de promo, porque sí, para las frías. 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Mientras, sígueme en Instagram, arroba Coco Baez, y sonríe porque para ver qué las feas. Y hasta la de tu vecina chismosa. Buena tarde, comadre, compadre.
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1: Aviso.
2: Y debido a un socavón se presenta cierre vehicular en Cúmulo de Virgo a la altura de calle Acuario. Si puedes, evita la zona.
1: A vuelta de rueda.
2: Intensa carga en Avenida 31 Oriente desde Avenida 16 de Septiembre, Boulevard 5 de Mayo.
1: Lento.
2: Con asentamientos, Avenida Fidel Velázquez, entre Boulevard 38 Sur y el Boulevard Municipio Libre.
1: Fluido.
2: Aprovechalo en calle Guadalupe Victoria, de la calle Ejido a la calle 20 de Noviembre.
1: Clima.
2: Al momento 24 grados. 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

0: Los Rojos de Daba, Migajera, y yo conozco a dos o tres en La Comadre, 105.5, puros éxitos. Gracias, mi amor, por escucharme a través de la aplicación de iHeartRadio. Oye, te traigo chisme de Luis Alfonso, partida al Jackie. Está en el ojo del huracán, fue contratado para el baile de una feria. ¿Y qué crees? Se dedicó a echar chisme, comadre, a firmar sombreros, y pues el público que se enoja, tú. Le empezaron a aventar botes y de todo, y el Jackie se puso furioso y los mandó a Chihuahua un baile. ¿Cómo la ves? Los videos se han hecho virales a través de redes sociales y están las dos versiones. Una, donde no tienen empatía con el cantante. Según dicen, estaba feliz de ver tan a su público tan animado. Y hay otros videos donde claramente se escucha cómo lo están abucheando porque se tarda más de 10 minutos en el wiri wiri en lugar de echarse una canción. Y argumentan que cobra muy caro como para que vaya a echar chisme. A lo que yo digo que, pues tienen razón, ¿no? Imagínate, le vas a pagar a tu artista, vas a pagar un boleto para ir a platicar con él. Podría ser, pero pues no vas a un baile, a lo mejor le invitas un café. Bueno, eso digo yo. A ver qué dice el Jackie, no ha dicho nada. Estamos en espera de un comunicado oficial. En La Comadre, 105.5, puros éxitos. Y en iHeartRadio. Mientras, si vas manejando con precaución, abróchate bien el cinturón, 20 y la 5.
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2: Y como siempre, para mí es un placer acompañarte con lo más reciente de la información vial.
1: Fluido.
2: Comadre, compadre, aprovecha la buena circulación de Avenida 63 a Oriente, de Avenida Bugambilias a prolongación de la 14 Sur.
1: Carga que avanza.
2: Ligera carga sobre Avenida 6 Poniente, desde la calle 19 Norte a la diagonal Defensores de la República.
1: Lento.
2: Y con asentamientos, el Boulevard 2 de Octubre, desde la calle Ejido al Boulevard 14 Sur.
1: A vuelta de rueda.
2: Con intensa carga la carretera federal Puebla Tehuacán, de Autopista México-Puebla a la Avenida 16 Oriente, también Avenida 31 Oriente, con el avance casi imposible desde la Avenida 16 de Septiembre al Boulevard 5 de Mayo.
1: Clima.
2: La temperatura marca 23 grados. 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

Julián Álvarez, un ordeño banda en la comadre 105.5, puros éxitos. Descarga la aplicación de iHeartRadio y escúchame donde quieras. Oye, corazón de melón, ya viene el karaoke de despecho de la comadre. Será este próximo 30 de septiembre en Despecho Solesta. A ver, mucha atención. Esto es acá entre tú y yo, en cortito. ¿Quieres boletos? En este momento lánzate al Face. Búscame como el Coco Baez, locutor de 105.5 La Comadre, sí, en el Face. El Coco Baez. Acabo de publicar ahí la fotografía. Solamente coméntame y yo te doy tus pases para karaoke de despecho. ¿Cómo la ves? En La Comadre, 105.5, puros éxitos. Y en iHeartRadio, un abrazo muy especial a mi querida Sandy Quiroz, que anda en el tráfico. Mamita, maneja con mucha precaución, abróchate bien el cinturón y disfruta de este rolón. Buena tarde.

0: Amigas, amigos de la comadre, si ya te encuentras de salida, escucha la siguiente información vial y planea tu camino.
1: Fluido.
0: Aprovecha el buen avance que tenemos en calle 5 Sur, de la calle Cedros a la calle Jacarandas.
1: Carga que avanza.
0: Con ligera carga, avenida 6 Poniente, de la calle 19 Norte a la diagonal Defensores de la República.
1: A vuelta de rueda.
0: Intensa carga en calle 2 Sur de Boulevard 5 de Mayo a circuito Juan Pablo II y en avenida 31 Oriente desde avenida 16 de Septiembre al Boulevard 5 de Mayo.
1: Lento.
0: Asentamientos para ti que ya conduces en avenida Fidel Velázquez entre Boulevard 38 Sur y el Boulevard Municipio Libre.
1: Clima.
0: Al momento 24 grados. 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

0: Los Invasores de Nuevo León, no más los recuerdos en la comadre 105.5 puros éxitos y en la aplicación iHeart Radio. Oye, corazón de melón, en este jueves, casi fin de semana, un tip te doy porque tu compa Coco soy. Fíjate nomás que una comadre vino a saludarme el día de hoy, me dijo, oye, Coquito, los pies me duelen. Yo le dije, caray, ¿por qué? Pues, ¿qué crees? Descubrimos que eran los zapatos, comadre. Y entonces, justamente eso te digo, ¿tú sabes cuál es el zapato ideal para las personas mayores? Pues me puse a investigarlo. Y por acá encontré un importante estudio que dice que lo primero es una suela antideslizante, antiderrapante, pues. Y sí, para evitar los resbalones, que además, comadre, no es por nada, pero son de las principales causas, las caídas para fracturas en los huesos de personas adultas, ¿eh? Además de antiderrapantes, totalmente las suelas de cuero liso o el calzado tipo pantufla abierta, eso descártalo, comadre. Lo que sí deben tener tus zapatitos es una suela antiderrapante, dos, ser cómodos, y una sujeción firme. Sí, hay que preferir modelos cerrados, que cordones elásticos, comadre, sistema de velcro o diseños sin cordones, para que sean más fáciles de poner y quitar, mi amor. Además, ¿sabes dónde hay otro problema grave? En la punta, debe ser de puntera ancha, dejando suficiente espacio entre los deditos, porque a veces ya con algunos añitos sufrimos de las famosas uñas enterradas o lesiones en los dedos porque te aprietan los zapatos y más cuando caminas. Te digo porque es importante, recuerda que tus piecitos son los que cargan todo el peso de tu hermosura, mi amor. Cuídate, que yo te quiero bien. Ese tip te doy porque tu compa Coco soy. En la comadre 105.5 puros éxitos y en la aplicación iHeart Radio 518.
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2: Excelente tarde de jueves, comadre y compadre. Ya regresamos con toda la información vial.
1: Aviso.
2: Y mucha atención al volante. Tenemos un socavón y cierra la circulación en Cúmulo de Virgo. Esto a la altura de la calle Acuario. Si puedes, evita la zona y conduce con mucha precaución.
1: A vuelta de rueda.
2: Vas a encontrar con intensa carga la carretera federal Puebla-Tehuacán, de la autopista México-Puebla a la avenida 16 Oriente. Asentamientos en Boulevard 2 de Octubre, desde la calle Ejido al Boulevard 14 Sur.
1: Carga que avanza.
2: Con ligera carga la circulación de avenida 6 Poniente, desde la calle 19 Norte a la diagonal Defensores de la República.
1: Fluido.
2: Y sin detenerte en calle 5 Sur, de la calle Cedros a la calle Jacaranda.
1: Clima.
2: 23 grados. 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
1: Ya son las 5:38 en La Comadre, 105.5, puros éxitos. Y en la aplicación iHeartRadio. Y comadre, ¿qué crees? 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
2: ¿Qué tal? Excelente tarde, amigos, amigas de La Comadre. Continuamos con más información vial.
0: A vuelta de rueda.
2: Complicada la circulación de Avenida 14 Oriente desde la calle Río de Janeiro al Boulevard Vicente Suárez.
0: Lento.
2: Para ti que ya conduces en Avenida 24 Sur con asentamientos entre Boulevard Los Pilares y Circuito Juan Pablo II.
0: Carga que avanza.
2: Ligera carga al dirigirte por calle 7 Norte de Avenida 16 Poniente a la Avenida Reforma y en Circuito Juan Pablo II de la calle 29 A Sur a la diagonal de la 19 Poniente.
0: Fluido.
2: Aprovecha el buen avance que encuentras en calle 18 Sur de Avenida 29 Oriente a la Avenida 9 Oriente.
0: Clima.
2: Y en la temperatura, al momento 23 grados. 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

Dance, qué buena rola, Oscar Iván Treviño, y el duelo se llama Puño de Diamantes en la Comadre 105.5, puros éxitos. Gracias por acompañarme a través de la aplicación iHeartRadio. Oigan, estoy contento porque están participando para las hieleras de la Comadre, qué bonito, recuerden, manden la frase ganadora y participen, se pueden llevar una hielerona completamente gratis de Gorrita Café. Le mando un abrazo muy especial a mi querido Fer, que me escucha desde Tlaxcalita la Bella. Dice, Coco, ¿puedo participar? Claro, papito, desde Tlaxcala o cualquier parte del mundo mundial. A mi querida Tere Montiel, Arturo Santos, Lucy Luna, Javier Baeza, para mi querida Brendita Pineda, Osvaldo Díaz, para mi querido Arturo Carmona, para mi querida Sandy Quiroz, que anda conmigo desde hace ratito. Gracias, corazón de melón. No se me muevan, babuchones, porque en la siguiente hora yo les traigo chisme. Oye, y se trata de mi querido Lenin Ramírez. ¿Ahora qué hizo este camarada? Que además anda exitosísimo y bien, ¿eh? Pues yo te cuento el chisme completito en la siguiente hora aquí en La Comadre 105.5, puros éxitos. Y también a través de la aplicación de iHeartRadio. Mientras, sígueme en Instagram, @cocobaez, y sonríe porque para ver caras feas, y hasta la de tu vecina chismosa. Vámonos con Rymix, se llama Oye Mujer.

0: Así, comadre, compadre, continuamos en esta tarde de jueves con más información vial.
1: A vuelta de rueda.
0: Considera con intensa carga Avenida 14 Oriente, desde la calle Río de Janeiro al Boulevard Vicente Suárez.
1: Carga que avanza.
0: Ligera carga al dirigirte por calle Aljojuca, desde Prolongación Reforma a la calle Tlacomulco.
1: Fluido.
0: Con buena circulación, la calle 18 Sur, de Avenida 29 Oriente a la Avenida 9 Oriente.
1: Lento.
0: Y asentamientos en Avenida 24 Sur, desde el Boulevard Los Pilares a el Circuito Juan Pablo II.
1: Clima.
0: La temperatura en estos momentos ya nos marca 22 grados. ¿Te gustaría estar al tanto de cómo cambia el tráfico y clima en la ciudad? Búscanos en X como @tráficopuebla. Te compartimos información oportuna y al instante. 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